voces mayores, Pastor, Normita, Enriqueta, Lucho, Blanquita, y a la voz de todos los tiempos, Senja Martínez.

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2: Como iglesia de Dios, como hijos de un mismo Padre, con las palabras de Jesús, rezamos juntos, diciendo: Padre nuestro que estás en el cielo, santificado sea tu nombre, venga a nosotros tu reino, hágase tu voluntad en la tierra como en el cielo. Danos hoy nuestro pan de cada día, perdona nuestras ofensas, como también nosotros perdonamos a los que nos ofenden. No nos dejes caer en la tentación y líbranos del mal. Líbranos de nuestros males y concédenos la paz en nuestros días. La paz del Señor esté siempre con ustedes. Les bendiga Dios Todopoderoso, Padre, Hijo y Espíritu Santo. Amén.

0: Son las 6 de la mañana, 12 minutos.
1: Temperatura, 7 grados. Humedad, 64%.
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0: 17 minutos han pasado de la hora en punto, 17 minutos después de las 6 de la mañana. Y el saludo de cada día, el saludo de cada jornada, en este nuevo día, en este nuevo amanecer. ¿Qué tal? ¿Cómo está? ¿Listo? Sí, ya arrancó con la faena laboral. ¿O se está preparando ahí? Algunos ya, ¿no? Listos para emprender la nueva jornada. Mientras que otros se están preparando. Los chicos, los niños, los adolescentes, los jóvenes están de descanso, ¿no? Aunque por ahí hay varios que también apoyan a los papás y les toca dejar la camita para salir junto a papá y mamá.
1: Para comenzar.
0: 18 pasaron de la hora en punto.

0: buenos días, buenos días, buenas tardes, buenas noches. A usted, mi amigo, que está en sintonía de la radio a través de la 91.30 Guadalquivir. Ahí en su frecuencia modulada, la 91.30. También nos puede seguir a través de nuestras redes sociales. Ya estamos ahí en el transmitiendo para el Facebook, el YouTube, el Instagram. Y claro, usted también puede digitar en el buscador de su preferencia, digite Radio Guadalquivir Tarija y tendrá varias opciones para escucharnos. 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
0: Buenos días, buenos días.
1: Que suene la esperanza.
0: ¿De qué tienes miedo? Ahí el mensajito que nos hace llegar Don Macedonio. ¿De qué tienes miedo? De la muerte es parte de la vida. De la bancarrota puedes recuperarlo. Vergüenza lo olvidarán en una semana. Rechazo nos pasa a todos. Fallar es parte del crecimiento. Juicio te juzgarán de todas maneras. Perder. Gente, no todos deben quedarse. Errar, aprenderás de ello. Arriesgarte, arrepentirte da más miedo. Vive cada día como si fuera el último de tu vida. Así que la invitación, ¿no? A que usted viva este día como si sería el último.
1: A los niños que caminan.
0: El último de su vida, ¿no? El último, el último. Disfrute al máximo.
1: Que empiece la jornada con emoción.
0: Empiece la jornada con emoción, con mucha alegría. Que Dios nos regala esta nueva oportunidad, ¿no? Nuestro Creador nos regala una nueva oportunidad, misma que la compartimos desde las primeras horas de la jornada. Buenos días, buenos días, buenos días, buenas tardes, buenas noches.
2: Muy, muy buenos días.
0: Hermoso martes lleno de felicidad.
2: Que marca rumbo con su gran
0: saludo para ahí nuestro amigo Julio Rojas Mejía en la Perla del Acre, ¿no? Buen día, Dios, gracias, Padre, por otro día de vida. Te entrego en este día pidiendo salud y protección para mi familia, amigos y por mí. Guíanos en cada paso, llénanos de tu paz y fortaleza y mantenernos bajo tu cuidado. Que tu amor nos rodee y nos dé sabiduría en todo, dice el mensajito ahí.
1: Que
0: nos hace llegar Julio Rojas Mejía desde la Perla del Acre. Saludos, saludos. Qué lindo saber que está mejor de salud, ¿no?
1: Porque hoy es el día de la ilusión.
0: Hoy es el día de la ilusión.
1: Para comenzar.
0: Andrés también dice, hoy día pasa al basurero por el portillo, que levantarse temprano, si no, chao, no se saca la basura y olvídate. Una semana tiene que esperar, ¿no? Una vez a la semana pasa por el portillo el basurero. Imagínese usted. Y si te duermes ese día mismo, ¿no? Los martes va el basurero al portillo. Así que tiene que estar atento, si no, chao. Saludos a los amigos que nos sintonizan en Yacuiba a través de Radio Ciudad, 105.1. Hace frío en Yacuiba, ¿no? Claro, para los yacuibeños. Imagínese usted, para los yacuibeños a esta hora, 4 grados centígrados, debe ser como unos 6 o 7 bajo cero, ¿no? 4 grados a esta hora en Yacuiba, mientras que en la ciudad de Tarija el termómetro marca 7 grados centígrados. El cielo está despejado, máxima prostigada por ahí 24, mínima de 7, la humedad 62%.
1: Hoy es buen día.
0: Si bien a esta hora está fresquito, friecito, el pronóstico dice que vamos a llegar a una máxima de 24 hoy, un cielo completamente soleado a lo largo de la jornada, con una máxima que se va a estar registrando entre las 14 y las 16 horas. Así que aguante, aguante, aguante, mi amigo. Noche con cielo despejado. Primeras horas de miércoles con cielo despejadito. Mañana también miércoles completamente soleado. Claro, aunque haya solcito, está frío, ¿no? Se siente frío.
2: Muy, muy buenos días.
0: Hoy la máxima pronosticada para este martes 7 de julio del 2026 es de 24, mínima de 7 en la ciudad de Tarija, mientras que la máxima mañana miércoles va a ser de 28, la mínima de 9. El jueves 27 la máxima, 8 la mínima, el viernes 26 la máxima, 10 la mínima, sábado 23 la máxima, 8 la mínima, el domingo 19 la máxima, 8 la mínima. ¿Qué tal? Calorcito durante la semana, a excepción del día domingo, primer día de la próxima semana. Fresco, ¿no? 19 a la máxima, 8 a la mínima. ¿Qué tal? ¿No? 6 de la mañana, 24 minutos, 4 grados centígrados esta hora en Yacuiba. Máxima pronosticada por hoy, 21, mínima de 6. La humedad, 93% en Yacuiba. Villamontes, 7 grados centígrados en este momento, 23 la máxima, 7 la mínima, la humedad 92%. Mientras que en Entre Ríos se registran 6 grados centígrados, cielo despejado, 22 la máxima, 8 la mínima, la humedad es del 75% en este momento.
2: Muy buenos días
0: en Bermejo. A esta hora, usted imagínese en Bermejo, 3 grados centígrados en este momento.
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0: Imagínese usted en Bermejo, está ahora 3 grados centígrados, debe ser como unos 10 bajo cero para los bermejeños, ¿no? 21 la máxima, 5 la mínima, 3 grados centígrados esta hora. La humedad es del 98%, ¿es Bermejo de Tarija? Sí, es Bermejo de Tarija. 3 grados centígrados a esta hora y los bermejeños se congelan. Seguro deben estar durmiendo esta hora, ¿no? Porque cuando hace calor a esta hora ya están en... arrancando la... Ya están almorzando esta hora en Bermejo, ¿no? Cuando hace calor. En el Valle de la Concepción, 5 grados centígrados en este momento, 24 la máxima, 5 la mínima. La humedad es del 75%. 6 de la mañana, 26 minutos. El tiempo en Yunchará, 3 grados bajo cero en Yunchará. Yunchará, 3 grados bajo cero o menos 3 grados centígrados, 12 la máxima, menos 5 la mínima. 5 grados bajo cero la mínima en Yunchará. La humedad es del 59%, mientras que en el puente...
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0: A esta hora en el puente, ¿cuánto está el termómetro? 4 grados centígrados marca el termómetro, 22 la máxima, 2 la mínima.
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0: humedad del 69%.
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0: aunque alguno no se alegra, ¿no? Noticia mala. Usted hace renegar nomás con la noticia. Diga otra cosa, pero son las noticias, ¿qué hago? Me invento.
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0: 7 grados centígrados esta hora en la Tierra Méndez, en San Lorenzo, 7 grados centígrados, máxima pronosticada por hoy 24, mínima de 8, la humedad 58%. 6 de la mañana, 27 minutos, 6 de la mañana, 27 minutos. A esta hora en la ciudad de Tarija, al sur de Bolivia, 27 minutos pasaron de las 6 de la mañana. Ya me están preguntando qué hora viene el hermano Pablo. Ya está el hermano Pablo con ustedes. ¿Dónde estabas cuando yo te necesitaba? 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
4: Solemne transcurría el funeral. Yacía en la caja un eminente clérigo que había dedicado toda su vida a servir a la humanidad. Largas filas de personas que habían recibido de él algún consejo sabio, alguna ayuda espiritual, incluso algún beneficio material, testificaban cuándo y cómo y en qué circunstancias el reverendo les había ayudado. En eso se acercó al ataúd un joven como de 30 años de edad. Estaba mal vestido, sucio, con barba de una semana y con trazas de alcohólico. Miró largamente el cadáver en la caja y con emociones encontradas, como de tristeza mezclada con resentimiento y odio, dijo: "Papá, ahora me doy cuenta. ¿Dónde estabas tú cuando yo más te necesitaba?" Esta historia verídica, con un hondo sentido humano, de un pastor eminente que dedicó toda su vida a proveer ayuda espiritual y consejo profesional a miles de personas, pero no tuvo tiempo de prestarle atención a su propia familia, nos deja una tremenda lección, amigo. El proverbista Salomón, entre sus sabias máximas, escribió lo siguiente: me pusieron a guardar las viñas, y mi viña, que era mía, no guardé. ¡Qué fuerte reprensión es esta a los padres que cuidan de todo y de todos, pero se olvidan de ser amigo y consejero y verdadero padre para con sus propios hijos! El pastor de la historia aconsejó a miles, hasta tener en su archivo más de 3,000 tarjetas con nombres de personas a quienes había ayudado psicológica y espiritualmente. Pero entre esas 3,000 tarjetas no aparecía la de su hijo. ¿Quiénes deben tener prioridad en el corazón, en los sentimientos y en el calendario de un esposo y padre? Su mujer y sus hijos. Nadie tiene más derecho que ellos a la atención, al amor, al cuidado y a la protección de ese padre. Amigo, me atreveré a decirlo, escúcheme. Permítame en humildad suplicarle que se dé una mirada introspectiva, examine sus acciones para con su familia. Permítese sincera y honestamente considerar si sus hijos han tenido la atención y el tiempo y el interés que ellos tanto necesitan de usted. La responsabilidad primera del padre, sin ninguna excepción, sin ninguna excepción, es la familia, esposa e hijos. Nadie ni nada en este mundo debe ser más importante que nuestra propia familia. Jesucristo, siendo el Señor de la vida, puede hacer de un hombre, desde el más sencillo hasta el más ilustre, un gran padre. El amigo quiere ayudarle. Póstrese ante él y dígale sinceramente: Señor, me entrego a ti. Por favor, ayúdame.
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0: Las 6 de la mañana, 31 minutos.
1: Temperatura, 7 grados. Humedad, 64%.

cuando el reloj marca las 6 de la mañana, 33 minutos, 6 de la mañana, 33 minutos. Es momento de compartir con ustedes los títulos que vienen destacados en los portales digitales de periódicos y agencias noticiosas. ¿Qué es lo que está haciendo noticia? ¿Qué hace noticia? ¿Qué destacan los portales digitales? Se lo contamos a continuación. Seis de la mañana, 34 minutos pasaron de la hora en punto.

Esto es lo que viene destacado en los portales digitales. Vamos a nivel nacional, que destaca La Razón. Exportaciones de gas natural cae un 39.8% a mayo del 2026. Entre enero y mayo del 2025, la venta de gas natural al exterior alcanzó un valor de 471.3 millones de dólares. Sin embargo, en el mismo lapso del 2026, esta cifra se redujo a 283.8 millones de dólares. Espinosa destaca que el presupuesto general del Estado 2026 reducirá el déficit fiscal al 9.2% del Producto Interno Bruto. Cancillería gestiona con Chile acciones para agilizar el paso fronterizo de Colcachane-Pisiga. Suben a 3.535 los muertos por los terremotos en Venezuela. Y claro, al ir actualizando los datos, de acuerdo a las personas y a los cuerpos que van siendo rescatados, los números siguen aumentando. Fiscal ve prematuro citar a Argollo por caso de los bloqueos. Yacimientos petrolíferos fiscales bolivianos activa plan de contingencia para reforzar abastecimiento del GLP en el oriente. La alcaldía de La Paz elimina la fotocopia del carnet para todo trámite. Operativo de AHAM detecta minería ilegal y daños ambientales en Villazón. El digital de Educación Radiofónica de Bolivia, el digital de Herbol. ¿Qué destaca el digital de Herbol a esta hora? Pues dicta prisión preventiva en Chonchocoro para Vicente Salazar. Un juzgado cautelar decidió este lunes enviar a la cárcel de Chonchocoro detención preventiva al ejecutivo de la Federación de Campesinos Tupac Katari, Vicente Salazar. Tras vencer al trotskismo, ejecutiva del magisterio anuncia auditoría por aportes de 600 mil bolivianos al mes. Eso es lo que va a solicitar la nueva ejecutiva de los trabajadores de educación urbana en La Paz. Tras poner fin a 46 años de dirigencia trotskista en la Federación Departamental de Trabajadores de Educación Urbana de La Paz. 600 mil bolivianos por mes la recaudación, aporte o descuento de cada maestro, ¿no? Investigan robo al niño Siquimira en Punata. Dos personas habrían participado, se llevaron joyas y dinero. El fiscal dice que es pronto para citar a Mario Argollo y verá el tiempo oportuno. El gobierno estima que en 150 millones de bolivianos el daño económico por destrozos en carreteras y pérdidas de peaje.

Seguimos revisando los títulos que vienen destacados en los portales digitales de periódicos. La 15 Noticias, Fides, la ANF 638. Defensor confirma que los portales digitales de periódicos. La 15 Noticias, Fides, la ANF 638.

que gasta tanta plata y no hay resultados, salió a decir, bueno, son 22 las personas fallecidas, ¿no? Durante los bloqueos. Solo una de las tres comisiones especiales de la Asamblea Legislativa entregó resultados e informe final. Cámara Automotora advierte que nacionalizar autos chutos agravará la crisis de combustible y el caos vehicular. El primer semestre cierra con una inflación acumulada de 4.82% según el INE. Cancillería busca aliviar la congestión de camioneros en Colchane ante restricciones horarias impuestas por Chile. Cancillería empezó la negociación, ¿no? Bueno, solicitó reuniones para ver cómo se puede solucionar este problemita. Restricciones en cuanto al horario. Ordenan detención preventiva para Vicente Salazar en la cárcel de Chonchocoro por 6 meses. Ministro Zamora advierte que mafias desvían combustible y agravan el desabastecimiento. Correo del Sur, el diario chuquisaqueño, subió el dólar, ¿no? Subió el dólar. ¿A cuánto se cotiza el oficial? 9 bolivianos con 89 centavos para hoy. El dólar sube a 9 bolivianos con 89 centavos y marca su mayor alza desde la aplicación del tipo de cambio flexible. Hoy 9.89. Así lo reportó el Banco Central de Bolivia. El gobierno proyecta ingresos de nuevas aerolíneas de pasajeros y descarta proteccionismo a BOA. Dictan detención preventiva para Vicente Salazar por caso bloqueos. Bloqueos dejan pérdidas preliminares de 150.1 millones de bolivianos en carreteras y peajes. Quizá que impulsa acciones para recuperar vuelos a Sucre, mientras que el INE, el Instituto Nacional de Estadística, inflación mensual alcanza su nivel más alto del año, llega al 2.15% en junio. 6 de la mañana, 40 minutos, los tiempos de Cochabamba. Dictan 6 meses de detención para Vicente Salazar, uno de los líderes de los bloqueos. Defensor alerta que el encarecimiento de los alimentos compromete el derecho a la alimentación. Las declaraciones del defensor del pueblo, ¿no? Caso accidente aéreo, dictan detención preventiva para el representante de empresa proveedora de billetes. Inicia la... En la audiencia cautelar dieron 6 meses de detención a Vicente Salazar, ¿no? Portan 300 camiones varados en Pisiga por horario reducido en complejo fronterizo. Tras denuncia que el gerente de BOA viajó al Mundial, Zamora pedirá informes y no descarta tomar decisiones. Mientras en Bolivia, ¿no? En Bolivia, Boliviana de Aviación tiene problemas con los pasajes, retraso de vuelos y otros inconvenientes. El recién nombrado, no hace mucho tiempo que fue nombrado, el gerente se fue de viaje y por ahí dicen que se fue al Mundial. Ministro Zamora dice que va a pedir informes al jefe, al mandamás de BOA. Se fue a descansar. Trabajó mucho, ¿no? Increíble cómo andamos. 6 de la mañana, 42 minutos. El Potosí, el diario de la Villa Imperial. Suben a 67 las muertes causadas por accidentes de tránsito este año. Están detención preventiva, Salazar por los bloqueos de caminos. El Niño amenaza con ola de calor récord en la gestión 2027. Más calor va a ser el 2027. Instituto Nacional de Estadística, la inflación mensual alcanza su nivel más alto y llega al 2.15% en junio. Temen riesgo de lluvias escasas por presencia del Super Niño. Intendencia Municipal en Potosí cumple con la clausura de locales. Violencia en entornos escolares será analizada en un consejo técnico. Los muertos en accidentes de tránsito en Potosí ya son 67. ¡Qué increíble, ¿no? ¡Qué increíble! De la mañana, 43 minutos, 6:43. Sí, señor, póngase en pie, que es martes y es 7 de julio del 2020.

26 a laburar, se ha dicho. El deber de Santa Cruz, presidente del Tribunal Constitucional Plurinacional, no podemos normalizar 4 magistrados cuando la Constitución exige 9. En el programa influyente del grupo El Deber, la autoridad expuso su preocupación por la falta de autoridad designada y demandó respuesta por parte de la Asamblea Legislativa. Increíble, ¿no? Faltan los magistrados, dice, no podemos actuar. En una semana, el dólar pasa de 6 bolivianos con 96 centavos a hoy 9,89 bolivianos. 9 bolivianos con 89 centavos, el tipo de cambio para hoy. Cuello de botella en Arica agrava la crisis logística del comercio exterior boliviano. Una planta de limón en el frío de Potosí. El gobierno expone otro proyecto fallido del MAS. ¿Qué tal? Senador no descarta proponer modificaciones al presupuesto general del Estado reformulado. Interceptan lancha con casi 3.000 litros de gasolina. Bolivia pide a Chile agilizar el tránsito del paso fronterizo tras quejas de camioneros. Bolivianos capturados en Chile con 3 vehículos robados en persecución. Tenía 3, ¿qué tal? Atracadores reducen a familia, le roban 30 mil dólares y huyen en camioneta en Yacuiba. CAN antidroga detecta marihuana en encomiendas depositadas en la terminal de buses. Los campesinos no podemos comprar autos legales, dice un diputado y pide nacionalizar vehículos chutos. ¿Un campesino no puede comprar un auto legalmente? O sea, ¿esa es la razón para comprar los chutos? Creo que no tiene razón, ¿no? No hay razón de ser. Eso no es un justificativo. No puede ser un justificativo. O sea, lo que está diciendo es que si no puedes comprar un auto legalmente, compras un chuto. El país. Declaratoria de prioridad del túnel Aguaraue reaviva líos con el pueblo guaraní. Mediante decreto supremo, el 5.648, el de Estado prioriza la construcción de esta obra vial dentro del área protegida, ignorando la resistencia de las comunidades guaraníes que temen daños irreversibles. Buscan abrir un paso fronterizo en Yacuiba solo para camiones. Mendoza dice que no hay sobreprecios en salud. El secretario de Desarrollo Humano, ¿no? Una denuncia que publicó hay un medio de comunicación y sobreprecios en salud. Y salió el secretario de Desarrollo Humano, el doctor Paul Mendoza, para explicar que no hay tal sobreprecio. Confundieron los números, dijo, ¿no? No es 65 cada uno, es 65 bolivianos la caja. Cada uno no cuesta ni 65 centavos. Comenzó a explicar ahí, ¿no? Gobierno descarta privatizar Boliviana de Aviación. Diprobe busca dueño de 4 motos recuperadas en Tarija. Encontraron las motos, las recuperaron, ahora no hay los dueños. Y claro, usted para acreditarse que es el dueño tiene que ir con los papelitos. Papelitos son los que mandan. El Mundial y el señor Naranja, el bar presidencial, la aristocracia también envejece. 6:47, dictan detención preventiva para Vicente Salazar por caso bloqueo, destaca ahora digital. El INE, inflación mensual alcanza su nivel más alto del año y llega a 2.15% en el mes de junio. Las cifras que preocupan al presupuesto general del Estado 2026, según analistas. Arriban a Yacuiba el gobernador de Santa Cruz y empresarios de la CAO para evaluar un posible puerto seco en esa ciudad. Ayer, ¿no? Ayer. El gobernador de Santa Cruz, empresarios de la CAO, están evaluando un posible puerto seco en la ciudad de Yacuiba. Caso siniestro aéreo, envían a la cárcel al representante de la empresa proveedora de billetes. Policía señala que bolivianos abatidos en Corumbá tienen antecedentes por narcotráfico. Los acribillaron, ¿no? Los acribillaron.
El legislativo está en receso sin completar el tratamiento del presupuesto general del Estado. Total, que esperen 2 semanas. ¿Cuál es el problema? No va a pasar nada en 2 semanas, ¿no? No hay ningún problema.

La Voz de Tarija, el primer diario digital del sur de Bolivia, abogado constitucionalista de Tarija, considera que la detención de Vicente Salazar marca un avance en la justicia del país. Alcaldía de Tarija amplía por 30 días el perdonazo para el pago del impuesto tras alcanzar solo el 60% de recaudación. El SENAMI, el Servicio Nacional de Meteorología e Hidrología, pronostica el ingreso de un frente frío débil con descenso de temperaturas en el Chaco tarijeño. Sí, descendió bastante en el Chaco, ¿no? Descendió bastante en el Chaco. La Universidad Autónoma Juan Vicel Saracho de Tarija espera respuesta del Ministerio de Gobierno para gestionar nueva fecha para las elecciones de rector y vicerrector. Diputado por Tarija afirma que no existe una propuesta oficial sobre la nacionalización de autos chutos en la Asamblea Legislativa. Comunarios de Tarijía exigen resarcimiento por daños y afirman que no basta con disculpas de YPFB. Activista anuncia nuevas campañas para instalar casitas y entregar alimento a perros en situación de calles. Johnny Torres destaca la firma del protocolo del corredor bioceánico y afirma que será una herramienta para generar empleo y combatir la pobreza. Empresario francés denuncia inseguridad jurídica tras anulación de la marca vitivinícola por parte del SENAPI en Tarija. ¿Qué destaca el periódico? Bocina Mamani. ¿Qué tal? Bocina Mamani. Así se llama un recién nacido en Bolivia en honor al arquero de Cabo Verde. La fiebre del mundial, ¿no? La fiebre del mundial. Bocina Mamani. Así le pusieron el nombre a un recién nacido en homenaje al arquero de Cabo Verde. Gobierno de Rodrigo Paz declara prioridad nacional el túnel del Aguarabe. Gobierno no prevé cambios en precios de los carburantes, por lo menos por ahora. Autoridades no cerrarán el aeropuerto mientras rehacen pistas de aterrizaje. Presupuesto reformulado prevé 14 mil millones de bolivianos para alcaldías y universidades. Prevé inicio de zafra el 15 de julio después de firmar contrato acordado. Ministro de Gobierno criticó la falta de valor civil del expresidente Evo Morales. Seis de la mañana, 52 minutos. El Andaluz Comisión investiga muertes durante los bloqueos con el objetivo de identificar a los responsables. Transporte pide respuesta al gobierno por incumplir con compromisos asumidos con el sector. Se suspende temporalmente las elecciones en la Universidad Autónoma Juan Vicel Saracho a la espera de informes. ¿Qué dice el gobierno? Están a la espera de aquello, ¿no? Señalan que en el presupuesto reformulado no hay cambios estructurales y se mantiene la subvención a empresas públicas. 6 de la mañana, 52 minutos. Y destaca yacuibanoticias.com. Cívico de Yacuiba auguran concretar la construcción del túnel del Aguarabe con la emisión del decreto que declara prioridad nacional. Apuñalan a un joven para robarle su celular, un iPhone, ¿no? En Yacuiba, ¿qué tal? Por el celular, lo apuñalan. Gobernador de Santa Cruz se reunió con el Ejecutivo Regional del Chaco, David Rojas. Yacuiba, ¿no? Presidente. Se reunieron y están viendo la forma de cómo salir adelante en Yacuiba. Adolescentes aprendidos por presuntamente rociar gasolina y prender fuego a una joven en Pando. Juez dicta prisión preventiva en Chonchocoro para Vicente Salazar. Esto y mucho más acá en su programa, acá en este pregón tarijeño, en esta jornada de... ¿Qué día es hoy? Martes, Jaime, martes. Es martes 7 de julio del 2026. Y claro, compartiendo con ustedes este pregón tarijeño en esta jornada. Y ahora les regalo esta cancioncita, ¿no?
para que despierte bien contento. Hay un tangazo

0: Costumbres del pasado ahí, ¿no? ¿Qué tal? ¿Escuchó usted música en el Walkman? ¿Qué es eso? Dicen los jóvenes de hoy, ¿no? Un pequeño aparatito donde usted agarraba, introducía un cassette y se lo podía trajinar, transportar, ¿no? No existían ahí las baterías recargables, a pilitas, ¿no? Un par de pilitas las colocaba y después era andar buscando pilitas, ¿no? ¿Qué tiempos aquellos?
1: Tomé fotos.
0: El teléfono a disquete, dice a disco. Las fotos tomaba usted también con esas maquinitas de la... Había una de cuánto, de 24, la otra de 36, los rollitos.
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0: Los famosos videos.
1: De

0: Las guías telefónicas las usó. Todavía se conservan, ¿no? Acá en la radio tenemos algunas de colección. Y los famosos. Los famosos discos. Los long play, esos discos grandes. Qué tiempos aquellos, ¿no? Qué bonitos tiempos aquellos cuando todo era más real. ¿Cuántas veces escribió cartitas usted? Hasta para declararle el amor a la persona querida, ¿no? Una cartita lo escribió. ¿Qué tiempos aquellos?
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0: Las historias de la vida que jamás se olvida.
1: Costumbres del pasado que viven en el...
0: 6 de la mañana, 59 minutos.
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0: Voy al himno porque enseguida ahorita me van a llamar a decir, ¿y esa radio musical? ¿Dónde están las noticias? Me dicen, ¿no? Malditos son los oyentes. Hay algunos que dicen, no, y las noticias queremos escucharlas. Después cuando ponen noticias dicen, y tanta noticia mala nos hace doler la cabeza. Mejor vamos al himno nacional, al himno de Tarija. ¿Cómo que al himno nacional? Diría como Mauri, ¿no? Mauricio dice, vamos a mi país Tarija. Himno a Tarija.

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0: 7 de la mañana, 9 minutos han pasado de la hora en punto. Vamos a la noticia, porque si no, ya vamos a estar con la llamadita. ¿Y él? ¿Y dónde están las noticias? Puro música usted pone, ¿no? Declama mucho. La música. ¿Está linda la música o no? Buscan abrir un paso fronterizo en Yaguiba solo para camiones. Autoridades exportadores y transportistas analizan propuestas para consolidar un corredor logístico hacia los puertos del Pacífico a través de la Argentina y Chile. Las autoridades de la región autónoma del Gran Chaco, de la Gobernación de Santa Cruz, productores agropecuarios, exportadores, miembros del transporte pesado iniciaron gestiones para concretar un corredor para la exportación. Se trataría de un nuevo paso fronterizo, pero solo para camiones, no solo para camiones. Por invitación del Ejecutivo Regional David Rojas, hasta la ciudad de Yacuiba llegó el gobernador de Santa Cruz, Juan Pablo Velasco, acompañado por Klaus Freiken, presidente de la Cámara Agropecuaria del Oriente, la CAO, Yamil Nasib, primer vicepresidente de la CAO, Osvaldo Barriga, presidente de la Cámara de Exportadores, Cadex, Alex Justiniano, presidente de la Federación de Ganaderos de Santa Cruz, Pegasa Cruz y Luis Áñez, presidente de la Cámara Nacional del Transporte Pesado. La reunión, según Rojas, busca fortalecer la integración productiva. Con esa finalidad es que se analizaron propuestas para consolidar un corredor logístico hacia los puertos del Pacífico a través de Argentina y Chile, además de iniciativas destinadas a potenciar la producción del comercio, el turismo y la inversión privada. Como resultado del encuentro, ambas regiones avanzaron en la construcción de un acuerdo estratégico de alianza que permitirá desarrollar proyectos en seguridad alimentaria, infraestructura productiva, industrialización, energía, promoción de inversiones y desarrollo económico. Las autoridades del Chaco y de Santa Cruz estuvieron en el puente internacional para ver de cerca cómo se puede mejorar ese espacio por donde transitarán los camiones que llevan productos de exportación. Además, se recorrió una brecha considerada una alternativa para que los productores saquen su producción, es decir, otro paso fronterizo, pero solo para el transporte pesado. Es importante que podamos ver la realidad de nuestra infraestructura y las alternativas de cómo mejorarla. Vamos a tener reuniones técnicas para ver de priorizar mejoras en nuestros servicios como región que va a albergar a estos camiones exportadores, explicó Rojas. Nota viene publicada en El País. Vamos a las declaraciones del gobernador de Santa Cruz a propósito de esta importante reunión y verificación que tuvieron ayer en esta visita que tuvieron al Chaco.
1: Desde el gobierno regional, porque bueno, ha llegado también el gobernador de Santa Cruz en nuestra ciudad, Juan Pablo Velasco. Vamos a escuchar al doctor David Rojas.
0: A ver, vamos con el ejecutivo, don David Rojas, luego con el gobernador.
2: Ya está el gobernador por acá también, ¿no es
1: cierto? Bien, vamos a escuchar también entonces al gobernador de Santa Cruz, Juan Pablo Vela.
3: Bienvenido. Muchas gracias, feliz de estar acá.
1: ¿Cuál es el motivo de su visita?
3: Bueno, el motivo era primero ver la infraestructura para que el transporte pesado pueda tener una infraestructura exclusiva para poder trabajar 24 horas, para que todo el sector productivo cruceño pueda salir a través de la frontera más importante comercial que tiene nuestro país, que es acá en Yacuiba. Tenemos que potenciarla, tenemos que cuidarla y tenemos que trabajar en la infraestructura para eso. Entonces, ese es el objetivo principal y nosotros hemos venido a aceptar la invitación aquí de la máxima autoridad del gobierno autónomo del Chaco. Bueno, seguramente después de las reuniones vamos a tener más comentarios sobre
4: ¿qué
3: eso.
4: ¿Qué condiciones vio en esta infraestructura?
3: Bueno, es la frontera comercial más importante del país, pero el transporte pesado no tiene las condiciones para trabajar, ¿no? Trabaja solamente noche, así pasa por entre medio del mercado, es peligroso porque transportan combustibles, transporta materiales que son químicos, materiales que pueden pasar un gran accidente. Entonces hay que trabajar para buscar una infraestructura.
4: Una alternativa.
3: Paso alternativo. Sí, y eso es lo que vamos
5: otro
3: a trabajar.
5: Otro acceso, ¿no?
6: Bueno, José, pasa por favor. Fernando Bernardo, ¿qué es lo que se quiere utilizar de aquí a 80 kilómetros el corredor bioceánico que va desde San Pablo a Iquique?
3: Tenemos que buscar alternativas para que los productores bolivianos puedan salir al Pacífico de manera en tiempo y forma que hoy no la tienen. Después hablamos más. Muchas gracias.
5: Le agradezco.
1: Muchísimas gracias. Entonces.
0: Y las declaraciones del gobernador de Santa Cruz a propósito de esta visita que tuvo ahí a invitación del Ejecutivo Regional del Chaco para ver la posibilidad, ¿no? Para ver la posibilidad de este paso fronterizo para el transporte pesado. Y claro, Santa Cruz, importante, cómo puede sacar su producción a través de este paso que se está analizando, ¿no? Hay varios trabajos por hacer, ya van a intervenir comisiones técnicas, digo, ahí el gobernador y el ejecutivo regional del Chaco, David Rojas, quienes estuvieron ayer en Yacuiba, ¿no? 7 de la mañana, 15 minutos. Todo lo que sea para el bien de nuestros productores será bienvenido. 7 de la mañana, 15 minutos. ¿Cómo está el tiempo a esta hora en la Chura Tarija? Pronóstico para el día de hoy. Centro del Monitoreo Agroclimático de la Universidad Autónoma Juan Misael Saracho. Cielos despejados y ascenso de temperaturas máximas. Se prevé un descenso de temperaturas mínimas y la probabilidad de heladas en horas de la madrugada. Se tendrá otro ingreso de frente frío para el día jueves. Hoy hay, se prevé, según el Centro Meteorológico Agroclimático de la Universidad Autónoma Juan Vicente Saracho, se prevén heladas en la madrugada de hoy. Así que si usted despierta y por ahí las plantitas están ahí maluquitas, es porque ha helado, ¿no? Sí, la probabilidad es esa, ¿no? Hoy se prevé una máxima de 27, la mínima de 2, a la altura del campus universitario, mientras que en Chocloca 27 la máxima, 2 la mínima. En Sunchuhuayco 26 la máxima, 1 la mínima. El Valle de la Concepción hoy va a tener una máxima pronosticada de 25, mínima de 1. En Calamuchita 25 la máxima, 1 la mínima. Santana la Nueva 24 la máxima, 2 la mínima. Santana la Vieja 25 la máxima, 0 la mínima. En Canas Moro, allá en la tierra de Méndez, 25 la máxima, 1 la mínima. Temperaturas. Gracias ahí al Centro de Monitoreo Agroclimático de la Universidad Autónoma Juan Vicel Saracho, el pronóstico para hoy. El día de mañana se prevé un ascenso de temperaturas máximas y leve ascenso de temperaturas mínimos, cielo despejado, vientos en calma en la mañana, a moderados en horas de la tarde de la dirección sudeste, con velocidad de 10 a 20 kilómetros hora. En tanto que el día viernes, El jueves, descenso de temperaturas máximas y poco cambio de temperaturas mínimas, cielos despejados, a poco nubosos, vientos en calma en la mañana, a moderados en horas de la tarde, de dirección sudeste con velocidad de 10 a 20 kilómetros hora. El tiempo, así va a estar el tiempo. Enseguida, a ver, vamos a... Estaba llamando. Y Alberto Grigera Soria de Radio Ciudad Yacuiba. Subió el dólar, ¿no? El dólar se niega a bajar, persiste la escasez de la divisa en La Paz, no solo en La Paz, a nivel nacional, ¿no? Y hay un ascenso
5: del nuevo tipo de cambio flexible del dólar, pero lo que no hay son dólares en las entidades financieras, en los bancos. Hoy hemos ido justamente a buscar esta moneda norteamericana.
7: Mientras el gobierno señala una cosa, en las calles definitivamente es otra. Recordemos que el Banco Central de Bolivia, precisamente junto al gobierno, flexibilizaron la moneda norteamericana. El dólar en Bolivia arrancaba con una cotización de 9 bolivianos con 73 centavos. Todo esto para poder calmar a la ciudadanía y mostrar una posible estabilidad económica. Pero el panorama es distinto, porque la ciudadanía, cuando va a los bancos, se acerca a cualquier ventanilla para poder adquirir el dólar, ya sea en bancos o ventanillas de casas de cambio o simplemente a los librecambistas, el panorama es totalmente distinto. Conseguir dólares en el banco definitivamente es una travesía. En realidad no hay. y la gente tiene que tomar otro tipo de opciones, otro tipo de alternativas. Vamos a ver qué sucede, por ejemplo, en las casas de cambio.
8: Buenos días, disculpe, ¿tiene dólar?
9: ¿Quiere comprar?
8: Sí, sí.
9: ¿Cuánto necesita?
8: Unos $1,000. El cambio es 10.2. Dale, está bien, muchas gracias.
7: La cotización que marca precisamente el Banco Central de Bolivia de una cotización flexible se queda simplemente en papeles. Ustedes lo acaban de escuchar, que son las casas de cambio que sí pueden vender dólares a pedido, pero con una cotización muy diferente, que oscila entre los 10 bolivianos con 10 centavos y los 10 bolivianos con 20 centavos. Ahora es el turno de saber qué pasa con los librecambistas.
8: ¿Qué tal? Buenos días. ¿Tiene dólar?
10: 10.10.
8: 10.10. ¿Tuviera $2,000?
10: Ay.
8: 10.10, nada menos.
10: Ay.
8: Ya, dale, estoy, muchas gracias.
7: Esa es una de las últimas opciones que toma el ciudadano ante la urgencia y necesidad de poder conseguir estas divisas, el dólar, en nuestro país, que sube más allá de los 10 bolivianos.
0: 7 de la mañana, 20 minutos, no encuentra el dólar, no encuentra el dólar, sí señor, pero bueno, el tipo de cambio para hoy se ha incrementado. Voy a este contacto importante, la reunión que ayer se tuvo en la ciudad de Yacuiba, lo tengo Alberto Grigera Soria, a quien los saludamos, Radio Ciudad. Alberto, un gusto saludarlo, muy buenos días, bienvenido. Bienvenido y gracias por el aguante en Yacuiba a través de Radio Ciudad y en Tarija a través de Guadalquivir.
11: ¿Qué tal, Jaime? Buen día y buenos saludos también a toda la audiencia de la cadena, tanto en Yacuiba como en Tarija. Bueno, un evento muy importante que se ha llevado a cabo ayer en nuestra ciudad y bueno, gracias a las gestiones del doctor David Rojas como ejecutivo regional de la región autónoma del Gran Chaco. Lo tengo en contacto al doctor David Rojas, por supuesto, para que nos dé más detalles de esta importante reunión que mantuvo nuestra autoridad, la autoridad de la región autónoma del Gran Chaco, con el gobernador de Santa Cruz. Doctor, ¿cómo está? Buen día, un gusto de saludarlo.
12: Buenos días, Alberto, a la estimada audiencia también de Tarija. Muchísimas gracias por la cobertura. Y bueno, sí, el día de ayer recibimos la visita del gobernador de Santa Cruz, Juan Pablo Velasco, que vino junto a Klaus Ferkin y Yamil Nasif, que son representantes de la CAO, de la Cámara Agropecuaria del Oriente. Vinieron también Osvaldo Barriga, presidente de CADEX, Alex Justiniano, presidente de FEA Santa Cruz, que es de los ganaderos de Santa Cruz, y Luis Áñez, que es presidente de la Cámara Nacional Transporte Pesado. Esta visita fue en razón de que ya lo había anunciado JP, de que estaba buscando nuevos puertos de salida para los exportadores cruceños. Estaba analizando hacer una carretera por la Chiquitanía y viendo otras alternativas para salir por el norte del país, por los Yungas, porque bueno, los productores cruceños están cansados de ver el tema de los bloqueos que se dan por el eje central a la altura del Chapare. Entonces están buscando alternativas para poder exportar los productos e importar también. Entonces en ese sentido que tomó contacto con ellos para mostrarles que tenemos una salida por la ruta 9 hacia la Argentina, también tenemos saliendo por Ibibobo, por Cañado Oruro hacia el Paraguay, en la región del Chaco, y es importante de que empiecen a no buscar más allá de lo que ya tenemos nosotros la capacidad de poder ser el puente de paso para el Chaco. El Gran Chaco tiene la oportunidad de convertirse en un verdadero eje de integración para el desarrollo de Bolivia. Por eso es que analizamos en conjunto con todas esas personas una propuesta estratégica para consolidar una ruta directa hacia los puertos del Pacífico a través de Argentina, Paraguay y Chile. De esa manera posicionando al Gran Chaco como un punto clave para la integración logística y el comercio internacional. Asimismo, también hemos aprovechado para avanzar en una agenda conjunta para la producción, el turismo e inclusive el 50-50. Porque tenemos que tener una alianza como región con los otros departamentos para presentar una propuesta sólida ante la población y ante el país de lo que va a ser el nuevo pacto fiscal que se avecina.
11: Doctor, esta sería una puerta abierta para el empresariado privado que pueda invertir también en la región autónoma del Gran Chaco.
12: Exactamente, se le ha hablado inclusive del parque industrial a los miembros de la CAO, de CADEX, para que puedan venir a invertir aquí en el Gran Chaco, inclusive en caso de hacerse realidad este parque industrial, que tenemos la posibilidad de darles créditos con el fondo rotatorio también, puesto de que el parque industrial vendría justamente a fomentar el área productiva de nuestra región. En ese sentido, tenemos 800 millones en el fondo rotatorio que podemos prestar al empresariado que venga a invertir en nuestra región.
11: Doctor, ¿esto para cuándo se prevé este proyecto? ¿Se han analizado tiempos, plazos para poder aperturar este camino solamente para el transporte pesado?
12: Bueno, en realidad hemos venido primero a mostrar, ¿no? A ofertar. Les ha agradado bastante la región, han visto la disponibilidad que hay de las autoridades de aquí para poder hacer una nueva salida del transporte pesado que tenga más fluidez que la actual. Lamentablemente la actual tiene inconvenientes, no solamente se pasa en la noche los camiones hasta mientras están esperando que se abra la vía, que se convierte en doble vía. Los sábados tenemos la feria y bueno, no pueden pasar todo el día también los camiones. Ellos ya han intentado hacerlo y lo han visto así, pero también les hemos puesto en claro que la región del Chaco y la población de Pocitos bolivianos necesita de este paso también. Entonces obviamente se va a mejorar dentro de este mismo proyecto del paso actual, para que sea turístico, para que sea peatonal, para que sea de vehículos livianos, para que nosotros sintamos la diferencia, siga trabajando de la misma manera, inclusive el bagallo, pero los camiones de tráfico pesado únicamente necesitan una ruta alterna, ¿no? Se les ha mostrado lo que era el proyecto del puente Yasma, se les ha mostrado ya más allá, hacia la derecha de la ciudad de Yacuiba, los posibles puertos secos que podríamos tener, porque ahí ya no necesitan puente tampoco. Hacia la derecha tenemos en el camino que es hacia la cercada, hay varios predios que podrían conectarse de manera directa por tierra sin necesidad de puente, con una nueva conexión vial hacia lo que es la República Argentina, ¿no?
11: Doctor, será un desafío importante poder hacer el contacto con el gobierno nacional para buscar una reunión bilateral, tanto Argentina como Bolivia, para lograr este acuerdo y, por supuesto, este importante proyecto.
12: No, efectivamente, cuando vino el presidente Rodrigo Paz el día viernes, he conversado con él ya de esto, porque ya estaba planificada la llegada de JP y los miembros de la CAO. Rodrigo Paz tiene una postura bien fuerte respecto a que el corredor bioceánico también tiene que ser por acá, por Bolivia, se tiene que mantener ese proyecto, porque el paso de la cordillera Los Andes, el lado entre Argentina y Chile, solo tiene habilitado 4 meses al año por el tema de la nieve, por el tema de climáticos, no tiene un paso continuo. Entonces, para el presidente Rodrigo es muy importante hacer el corredor bioceánico por la región del Chaco hacia Tarija y terminando en Potosí, y para de esa manera conectarnos directamente con Chile. Sin embargo, hasta mientras que se haga, tenemos nosotros la capacidad de poder ser el puerto de salida y entrada de todo el sector productivo de Santa Cruz, y con esto podríamos consolidar también el desarrollo de nuestra región.
11: Jaime, el Ejecutivo Regional lo escucha. Adelante, por favor, alguna consulta.
0: No, un placer, Ejecutivo. Estuvimos ahí conversando y estamos analizando, revisando las noticias. Importante, pienso que estas son alternativas en las cuales se tiene que trabajar, y obviamente acá saldrá beneficiado no solo el Chaco, sino también los productores, que a través de este puerto se puede trasladar y sacar la mercadería y evitar ese paso que lleva por lo que es el occidente del país. Un gusto saludarlo, Jaime, desde Tarija lo saluda.
12: Con ¿cómo estás, Jaime? Muchísimo gusto para mí el saludarte, el estar aquí al aire con tu distinguida audiencia. Es así, necesitamos, estamos convencidos que gobernar también significa construir consensos, abrir nuevos caminos y aprovechar el enorme potencial de nuestra región.
0: Bárbaro, bárbaro. Seguramente hay con plazo, estamos escuchando al gobernador de Santa Cruz, hay plazos, hay tareas que se han comprometido de manera conjunta a realizar. Esperemos que esto en verdad sea un hecho y se pueda consolidar. Después habrá que hacer todos los trámites a nivel de país y todo aquello, pero creo que el primer paso se ha dado y eso es determinante, doctor.
12: Sí, efectivamente, hemos, como le decía Alberto, hemos analizado varias opciones, varias alternativas para que salga la producción por aquí, por la región del Chaco, específicamente por la ciudad de Yacuiba. Entre ellas, se está pasando toda la información para armar un proyecto de inversión para ver cuál sería el más viable, cuál es Arada. Inclusive han hablado los miembros de la CAO de que lo podrían hacer de manera privada. Sí. Todo lo que es la carretera y con inversión privada, sin inversión del gobierno central, siempre y cuando obviamente el gobierno central se siente con ellos para que pueda darle como una concesión para la construcción de esto por unos determinados años, no hablaban de 20 años, pero esto consolidaría más aún que con prontitud podría ser una realidad.
0: Claro, y ha generado bastante expectativa porque estuvieron presentes no solo el gobernador, sino también todos los representantes de los exportadores, del transporte pesado ahí con ustedes, y creo que eso le da también más seriedad y versatilidad para todo lo que se está proyectando, ¿no?
12: Sí, efectivamente, se vino todo el aparato productivo de Santa Cruz y también vinieron varios técnicos de ellos que hicieron análisis, tomaron puntos GPS, estaban algunos midiendo inclusive distancias, topografía del terreno para ver cómo puede ser la mejor opción para el Gran Chaco, ¿no?
0: Y yo vuelvo con usted ahí, Alberto, y en verdad gracias por esta información que es importante por ahí. Digo, uno no está pendiente de estas cosas y es importante la gestión que vienen realizando a nivel local y todo buscando que nuestros productores, buscando que ese desarrollo tan ansiado ya sea la alternativa después de esa época importante que tuvimos de la extracción del gas, ¿no?
12: Es así, bueno, muchísimas gracias por la cobertura, hermano, ya tengo que irme a trabajar, así que les mando un abrazo y un saludo muy grande y fraternal a todo el pueblo de Tarija.
0: Un abrazo.
11: Gracias,
0: un abrazo.
11: Doctor, buen día, gracias por la atención.
12: Hasta luego, hasta luego.
0: Hasta luego, gracias. Alberto, gracias por el contacto. ¿Qué tan importante, digo, es el hecho de esta reunión que tuvieron ayer en la ciudad de Yacuiba? Hay varias tareas que se han dado, hay varias tareas que se tienen, pero digo, es el primer paso para algo diferente, para algo muy importante como es la buscar un nuevo punto fronterizo donde camiones de tráfico pesado puedan sacar la mercadería proveniente de Santa Cruz de manera directa, sin tener que depender del occidente. Y ahí están autoridades chaqueñas, a la cabeza del Ejecutivo Regional, vino el gobernador de Santa Cruz y varios productores del Oriente. Que bueno, digo, me parece de 10 todo esto, que continúen con todo. Voy hasta Yacuiba a propósito de ello con esto que es importante.
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7:39, y usted está en compañía de Guadalquivir, a esta hora en la ciudad de Tarija, Radio Ciudad en Yacuiba, a esta hora compartiendo Pregón Tarijeño, Pregón Tarijeño, programa que va de lunes a sábado, nos quedamos, ¿no? Y en una semana el dólar pasa de 6 bolivianos con 96 centavos, que era el oficial, que estaba estancado ahí por muchos años, a 9 bolivianos con 89 centavos la jornada de hoy. La semana inició con el tipo de cambio oficial a 9 bolivianos con 83 centavos, pero para este martes se cotizan 9 bolivianos con 89 centavos, según el Banco Central de Bolivia. Nota viene publicada en el Deber de Santa Cruz. Una semana después de pasar el tipo de cambio fijo al flexible, la cotización del dólar pasó de 6.96 a 9 bolivianos con 89 centavos. Así lo confirma el reporte del Banco Central de Bolivia este lunes pasado a las 20 horas. Recordemos que a las 20 horas, 8 de la noche, publican el tipo de cambio oficial para el siguiente día. El viernes lo hacen a las 20 horas para el fin de semana. La semana inició con el tipo de cambio oficial a 9 bolivianos con 83 centavos por dólar, según la actualización del Banco Central de Bolivia del domingo. Después de las 20 horas, la cotización permaneció sin cambios desde el sábado 4 de julio. Sin embargo, este lunes a las 20 horas se conoció que la cotización del martes será de 9 bolivianos con 89 centavos por dólar. El precio del dólar en Bolivia se actualiza diariamente a las 20 horas, 8 de la noche, como parte de la medida del dólar flexible. Un régimen cambiario en el que la divisa dejó de tener un valor fijo establecido por el Banco Central de Bolivia. Ahora fluctúa cada día en función de la oferta y la demanda del mercado financiero. Así que usted tenga en cuenta, 9 bolivianos con 89 centavos, el tipo de cambio oficial para hoy. ¿Y qué pasó con la Copa del Mundo? Vamos con la Copa del Mundo, algunos resultados. Bélgica arrolló a los Estados Unidos y está en cuartos de final, mientras que a primera hora España despachó a casa a Portugal. Cristiano Ronaldo, me voy con la conciencia tranquila. Para mí la Euro 2016 vale como un mundial, dijo. España eliminó a Portugal y pone fin al sueño mundialista de Cristiano Ronaldo. Se van las estrellas, ¿no? Un grupo de atletas, un grupo de futbolistas talentoso que se despide de la Copa del Mundo. El fin de una era. Las grandes figuras que dijeron adiós en este Mundial 2026. Cristiano Ronaldo, Neymar, Lucas Modric, Guillermo Ochoa, Manuel Neuer, Casemiro, Enner Valencia pusieron fin a su carrera mundialista, cerrando una de las generaciones más emblemáticas del fútbol. Cristiano Ronaldo lloró este lunes en Dallas la eliminación de Portugal del Mundial en octavos de final y el fin de su historia a los 41 años, que resumen en 27 partidos jugados en 6 ediciones y 11 goles anotados. Con 34 años cumplidos, el 5 de febrero Neymar jugó 4 versiones de la Copa del Mundo y se fue con la desilusión de no haber ayudado a Brasil a conquistar el hexa, como sí lo ayudó a ganar la primera medalla de oro olímpica en Río del 2016. También a los 34 años a los que llegó el 23 de febrero, se fue el mediocampista, medio centro Casemiro, por veces capitán del equipo verde amarelo y uno de los más criticados en la campaña que llegó a su fin en octavo de final por culpa de Noruega, 2-1. Aunque estaba anunciado el mismo lunes 5 de julio,

0: quedó marcado como el día del adiós. El legendario guardameta Guillermo Memo Ochoa al caer el tri por 2-3 ante Inglaterra en el Estadio Azteca. El 13 de julio cumplirá 41 años, se va con el honor de ser junto con Lionel Messi y Cristiano Ronaldo los jugadores que participaron en 6 ediciones del Mundial. El 2 de julio llegó la hora del creativo de 40 años, Luka Modric, quien nada pudo hacer para impedir la derrota de Croacia ante Portugal por 2-1 en un partido de los 16avos de la final. El ídolo del Real Madrid fue artífice de las campañas de los Batremi, que terminaron con el segundo puesto en el Mundial de Rusia 2018 y en el tercero de Qatar 2022. Con 40 años, Manuel Neuer ratificó su decisión de no jugar más con la selección de Alemania el 29 de junio tras caer ante Paraguay y en el partido por un cupo en los octavos de final. Un legado de 128 jugadores en 5 mundiales, 128 partidos jugados en 5 mundiales y el título de campeón en Brasil 2014 y su historia como el jugador más veterano de la selección alemana, como el arquero con más partidos disputados en la historia de los mundiales. La caída de Ecuador en la fase de 16avos de final ante México deparó el adiós de Ener Superman Valencia, quien con 36 años, el máximo goleador de la tri con 49 goles en 109 partidos jugados desde el 2012. Aunque nació en Buenos Aires el 16 de junio de hace 40 años, Fernando Muslera hizo su carrera en el fútbol uruguayo y se hizo casi fijo entre los tres palos de la celeste. Pero tras la eliminación el 26 de junio en fase de grupos, un grosero error suyo que terminó con el solitario gol de España, le llovieron las críticas por haber sido titular en el torneo. Su retirada se hizo oficial horas después. Atrás quedaron 133 partidos, 4 Copas del Mundo y una Copa América. La Copa del Mundo. Un mundial diferente con 48 selecciones en el que pusieron fin a sus carreras Cristiano Ronaldo, Neymar, Luka Modric, Guillermo Ochoa, Manuel Neuer, Casemiro y Ener Valencia, ¿no? Y claro, también por ahí se habla del adiós de Lionel Messi. Y a propósito de la selección argentina, hoy a primera hora, a las 12 del mediodía, hora de Bolivia, a las 12 del mediodía, estará enfrentando a Egipto. Argentina versus Egipto. Y a las 16 horas, 4 de la tarde, Suiza versus Colombia. La Copa del Mundo, ¿no? La Copa del Mundo. Ya llegando a estas instancias, a partir de los 16avos, octavos, cuartos de final, son decisivos. Quien pierde, retorna a su casa, ¿no? La Copa del Mundo. Un mundial diferente, con varios países que por ahí en otras oportunidades no tenían la opción de participar y que ahora lo hacen. ¿Te alcanza el dinero para llegar a fin de mes? ¿Le alcanza o no? Andamos más corto que los cortos, ¿no? Con el alza de precios de los productos, muchas familias bolivianas no llegan a fin de mes. Te lo cuenta Víctor U.
1: A 6 de cada 10 bolivianos, no. Te pregunto a vos que me estás viendo. ¿Te alcanza el dinero que tú ganas en tu trabajo junto con tu pareja para llegar a fin de mes? ¿Te puedes cubrir todo lo que hace unos 2 años podías cubrir con ese dinero? Incluso antes del bloqueo. Qué difícil, ¿no? 6 de cada 10 bolivianos consultados por la Defensoría del Pueblo respondieron que no les alcanza, que ya no les alcanza. Y claro, esa respuesta está respaldada en que los 100 bolivianos, de cada 100 bolivianos que ganamos, ¿no? Apenas de esos 100 bolivianos podemos darle valor a unos 60. Hemos perdido como 40 bolivianos en los 2 últimos años en este país. El dinero ya no vale lo mismo. ¿Cuánto de incremento han tenido la mayoría de los bolivianos en este país? Ninguno. Ninguno. Vamos perdiendo plata, plata, plata y plata. Viene el dólar. Hace una semana el dólar oficial flexible en 9.73. Y cuando todos esperaban que vaya bajando, no, pum, se confirma, corriente a la subida y no sabemos hasta dónde va a llegar. Estamos a apenas una semana de que corre el dólar oficial flexible en Bolivia. y ha llegado al 7 boliviano, al 9 boliviano con 83 centavos. Ha aumentado 10 centavos en una sola semana. ¿En qué va a quedar la economía de la gente? No hay diésel, no hay gasolina. ¿Qué se está esperando? Que el ciudadano compre al privado. Y como no hay diésel, no hay gasolina suficiente, sobre todo diésel, la gasolina poco a poco va tratando de cobrar normalidad, pero le está costando. Como no hay diésel, se encarecen los fletes del transporte de los productos. Por lo tanto, algunos productos de primera necesidad siguen caros. A ver, preguntó el defensor del pueblo. No, el 63% de las personas consultadas manifestaron que su presupuesto no alcanza para cubrir la alimentación de su familia. Un 22% indicó que solo logra satisfacer parcialmente las necesidades alimentarias, mientras que un 15% dijo que dispone de un presupuesto suficiente para la compra de alimentos. O sea, sumale ese 63 más 22, tienes un 85% de la población boliviana que no tiene para completar el mes o que pasa raspando, un 22% pasa raspando. Y solo un 15% ha respondido de que puede costear todos los gastos del mes. Es duro. Estamos hablando de un 85% de la población boliviana que está siendo castigada duramente por la actual situación de crisis económica que tenemos y que el gobierno no está logrando resolver. El defensor del pueblo ha indicado que esta situación ha obligado a numerosas familias a reducir la cantidad de alimentos que consumen. Y de hecho, decía hoy Contracabol, los comercializadores de carne, la gente ha dejado de comprar carne. La gente ha dejado de comprar carne. ¿Por qué? Porque no le alcanza, no tiene plata para comprar un kilo de carne. Y están variando su menú. De repente todos vamos a ser vegetarianos de aquí a poco, lo que no sería una mala idea, ¿sí? Afirmó Calizaya que el incremento de los precios de alimentos no responde únicamente a hechos coyunturales, sino que forma parte de un proceso de encarecimiento estructural que guiaba de los últimos años, ¿no? Por factores económicos, políticos, todo lo que hemos vivido en este país, donde el ciudadano popular, de las clases populares, es el que menos le ha importado a la clase política. Todo ha sido un juego de intereses políticos del uno y del otro. Saben el daño que hacían a la economía popular, pero no les importó. A ver, en 12 meses Bolivia tenía una inflación del 9,2%, lo revelaba el Instituto Nacional de Estadísticas. ¿Es menor al registrado el año pasado? Sí, se alcanzó el 23%. ¿No? En junio del año pasado, 23,96% a un año, ¿no? Pero los precios continúan en ascenso. La inflación acumulada a junio es del 4,82%, ¿no? Frente al 2,62% reportado a mayo. O sea, gracias a ese bendito bloqueo de 53 días que hemos tenido en este país, la inflación otra vez ha vuelto a crecer. Pero la cifra inquietante y preocupante que da el defensor del pueblo, 63 de cada 100 bolivianos no pueden completar el mes. 22 de cada 100 bolivianos alcanzan raspando pero recortando gastos. Y apenas un 15%, 15 de cada 100 bolivianos puede cubrir sus necesidades del mes. Escuchen lo que decía el defensor.
2: El incremento de precios se tiene que fue generalizado, se registró un incremento de precios en prácticamente todas las ciudades durante este periodo, parte del monitoreo. En varios mercados hubo desabastecimiento temporal de productos esenciales como leche, aceite, huevo. Algunos alimentos registraron incrementos superiores al 200% durante los bloqueos y en varias ciudades, aún después de los bloqueos, no se ha restablecido totalmente la provisión y en su caso los precios permanecen elevados. Ustedes pueden ver en ese cuadro acá que en los picos más altos de la conflictividad, El Alto y La Paz han sufrido mayor explosión de precios hasta más de 300%.
1: Bueno, ahí está el defensor del pueblo Calizaya dando cuenta de ese estudio realizado por la Defensoría del Pueblo, ¿no? En varios departamentos del país. Y la conclusión es lapidaria. Nuestra economía anda mal como país, pero anda mucho peor la economía de la gente. A cada mes, a cada semana, a cada día que pasa, la economía de la gente, del que menos tiene, está cada vez peor y peor y peor y peor y no se vislumbra una luz al final de este túnel.
0: Te lo cuento, te lo contó Víctor Ubay, la situación de los bolivianos hoy es cada día peor, ¿no? Cada día peor. Y a esto se suma, Bolivia podría quedarse sin gas en poco tiempo, dice, ¿no? A ver.
1: Sí, ahora estamos a poco desde que se termine el gas, madre mía. Cindy dice...
0: Qué increíble, ¿no?
1: Nuestras garrafas se las están llevando afuera porque nadie controla en este país que no se las lleven. Y ahora vamos a quedar sin gas. ¿Qué hacemos? ¿Qué hacemos? O sea, la situación está tal y cual que la teníamos como hace 2 años atrás. O sea, no ha cambiado. Estamos en la misma situación, pero cada vez peor en Bolivia. ¿No? Porque al gobierno le va a costar y mucho tiempo resolver esta situación. No había sido tan fácil. No había sido tan fácil. A ver, el presidente de YPFB, Sebastián Daroca, ha confirmado que la nueva certificación de reservas de gas dice que tenemos menos gas de lo que realmente creíamos. Es fuerte esto. Es muy fuerte, ¿no? Muy fuerte. A ver, es muy preocupante, dice él. Y si la tendencia continúa, el país podría tener problemas para abastecer el mercado interno en los próximos años. De hecho, que ya no vamos a tener para exportar ni una garrafa, ¿no? Vamos a tener que privarnos incluso de gas en el país hasta que tengamos que importarlo de otro país. Si exportábamos a Brasil, posiblemente ahora tengamos que importar gas de Brasil o de Paraguay, no sé. No, hay un cambio de discurso, ¿no? Durante años el principal debate era la reducción de las exportaciones de gas a Brasil y Argentina. Ahora la preocupación ya no es eso. Ahora la preocupación es no vamos a quedar nosotros también sin gas. No vamos a tener gas para los bolivianos. A ver, uno dice, pero si dijeron que apenas entraran a gobernar, las cosas iban a cambiar, íbamos a tener los dólares, íbamos a tener el gas, íbamos a tener el diésel, que no iba a faltar nada. Y de repente nos encontramos en una situación en que estamos igual o peor. Estamos en una situación igual o peor. A ver, el año 2023 se decía que teníamos 4,5 trillones de pies cúbicos de reservas probadas. Hace poco más de 2 décadas el país reportaba alrededor de 28 TCFs. O sea, hemos bajado de 28 a 4 trillones de TCFs. De 28 a 4. O sea, es realmente impresionante, ¿verdad? Pero bueno, el tema es que dicen las autoridades de gobierno que estamos a punto, a poco, de quedarnos también sin gas. Escuchen al presidente de YPFB, Sebastián Daroca.
3: Hidrocarburos. Vamos a ir por el upstream. En el upstream tenemos una evaluación ya de la nueva certificación de reservas que se va a publicar en los siguientes días, donde podamos mostrar justamente la realidad en cuanto al nivel de reservas, que básicamente es muy, muy preocupante. Lo vamos a manifestar en los próximos días junto con el ministro de Hidrocarburos. Y a partir de ese dato, mostrar claramente la situación que se ha generado en los últimos años, de tener prácticamente unos niveles de reserva que nos ponían como un centro energético de Sudamérica, a hoy estar en un nivel de reservas que nos pone incluso en riesgo de cubrir el mercado interno en los próximos años. Y para ello, obviamente, es la nueva ley de hidrocarburos que impulsa el Ministerio, que esperemos que cuando esté ya aprobada genere la inversión que pueda retornar al país para desarrollar todo nuestro potencial.
1: Me parece que se le va preparando al ciudadano boliviano con estos anuncios de que se viene esto más y esto más y esto más y esto más. Al ciudadano boliviano a llegar a un grado en el que, pucha, ¿y ahora qué hacemos? Ya ni modo lo que venga, ¿verdad? Pero con tal de por lo menos tener algo. Porque lo que nos dice el presidente de YPFB es que en unos días más va a anunciar con el ministro de Hidrocarburos lo mal que estamos con el gas. Estamos re mal con la gasolina, estamos re mal con el diésel. Bueno, hay quienes dicen no es parte de una estrategia, ¿no es cierto?, para dejarle al ciudadano boliviano tan vulnerable, tan golpeado, que finalmente acepte cualquier cosa que se le proponga o que se le imponga. Y una de esas cosas será la nueva ley de hidrocarburos, que evidentemente el país la necesita, porque la actual ley no ha atraído inversiones, definitivamente no, eso queda completamente evidente. Que se la tiene que cambiar, evidentemente sí. ¿Cuál va a ser la nueva ley de hidrocarburos? En la desesperación en la que actualmente se encuentra el gobierno, algunos analistas temen que pueda hacer demasiadas concesiones a los privados, a los que vengan a invertir, de manera que el Estado boliviano gane muy poquito de lo que ahora gana por las inversiones que se hacen en hidrocarburos, ¿verdad? Y ahí el gobierno tiene que tener muchísimo cuidado. Bueno, hay quienes creen que lo que se está haciendo desde el gobierno, privándole al ciudadano de la gasolina, del diésel, ahora con esto del anuncio que hace que no vamos a tener gas, ¿no? Es predisponerlo a aceptar lo que venga, porque no habría otra alternativa sino aceptar lo que venga, la nueva ley de hidrocarburos que propone el gobierno. Pero ahí está la recomendación. Mucha sabiduría, mucha prudencia, mucho compromiso con el ciudadano, con el pueblo, con el que menos tiene. Hay que pensar en ello siempre. No solamente las grandes cantidades de dólares que pueden ingresar a algunos sectores de la población boliviana, sino impedir que cualquier medida que se tome otra vez vaya cargada a las espaldas del que menos tiene. Que esa ley de hidrocarburos no te regale a este país, evidentemente. Tiene que ser una ley de hidrocarburos que sí le dé más oportunidad al empresario, al inversor, para interesarlo en venir al país, pero que no te regale este país, ¿verdad?
0: Te lo contó Víctor Hugo, la situación que vivimos en Bolivia hoy, ¿no? Y claro, los anuncios cada vez son más.
4: La situación de los carburantes en general a esta hora.
0: Madrugan los vecinos para conseguir una garrafa de gas en Santa Cruz.
4: De diésel, comenzamos con José Elio Alba. Adelante.
0: Munitel, a esta hora, a ver, vamos hasta a Santa Cruz.
5: Estamos en la avenida Santos Dumont, entre Quinto y Sexto Anillo, en esta distribuidora de gas, y le mostramos porque acaba de llegar uno de los camiones. Están esperando en esta jornada, en esta mañana, desde primeras horas de esta jornada, que se pueda vender el producto. Hay gente que ha llegado hace un par de horas y ha colocado aquí las garrafas, los mismos que han retornado a sus vehículos por las bajas temperaturas que se registran bien temprano. Señor, ¿cómo está? Muy buenos días. Usted es uno de los primeros en llegar con su garrafa. ¿Le van a vender? ¿Le van a vender productos?
6: No se sabe ahorita. No hay el sereno, no hay el encargado. El encargado llega a las 7:30 llega. Después ya vemos si hay, venden. Si no, hay que esperar que llegue un camión de la refinería.
5: ¿A qué hora uno tiene que llegar acá para ser uno de los primeros?
6: 5:30.
5: 5:30 de la mañana. Bueno, le seguimos mostrando entonces la situación que tenemos. Acaba de llegar un par de personas más también con una de sus vehículos. Están bajando cada una de las garrafas y esperan que puedan finalmente vender el producto, puedan vender gas en garrafa en esta jornada. Vemos que todavía las puertas están cerradas y poco a poco de diferentes partes de la ciudad llegan hasta este punto de distribución de gas ubicado en la zona sur de Santa Cruz, en la avenida Santos Dumont. Todavía estamos a la espera de que puedan abrir las puertas, de que llegue el encargado de este lugar y así ellos puedan conocer finalmente si habrá venta o no de gas en garrafa. Es la información entonces que tenemos en esta distribuidora de gas en Santa Cruz.
0: 8 de la mañana, 2 minutos, el panorama que se vive a nivel nacional, el caso de Santa Cruz haciendo fila por el gas. A propósito de ello, un amigo dice, hay que ajustarse el cinturón para que alcance el sueldo hasta fin de mes. Alcanza a duras penas. El dinero perdió su poder adquisitivo, dice un amigo a esta hora, ¿no? 8 de la mañana, 3 minutos, voy a la pausita, luego estoy con más, ¿le parece? Vamos a la pausa, cortita, y enseguida estamos con más aquí en este su pregón tarijeño. 8-3.

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0: 8 de la mañana, 8 minutos. 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

0: 8 de la mañana, 10 minutos. 8 de la mañana, 10 minutos. ¿Cómo pasa el tiempo, no? Lo tengo en contacto telefónico a Alfredo Colque. Alfredo, un gusto, salúdalo, buenos días, bienvenido a Guadalquivir. Buenos días, Alfredo. A ver, tengo algún problemita ahí. Alfredo, un gusto, salúdalo, buenos días, adelante.
1: Gracias, Jaime, ¿cómo estás? Buen día, un gusto saludarle a usted también, a la audiencia de la radio. Mire, la verdad es de que esta situación del sector de hidrocarburos, que en su momento ponía al departamento de Tarija como la billetera del país, bueno, está llegando a su fin prácticamente, y no es que esto sea responsabilidad de este gobierno. En cierta manera sí, digamos, porque está en sus manos ahora ver qué tipo de soluciones le va a poner a este problema. Sin embargo, esto venía a venirse. Mire, y surgen varias preguntas, don Jaime, en relación a este tema. El presidente actual de YPFB, el tarijeño Daroca, para mí de verdad está ocupando un cargo sin sentido, porque ahí debería estar un profesional que sepa por lo menos del tema, y este señor, con todo el respeto que se merece, no tiene la más mínima idea de lo que es el sector de hidrocarburos. Pero bueno, está en ese cargo y algo debería hacer. Pero él, ¿qué es lo que señala? Señala de que en su momento Tarija, el departamento, más bien el país, tenía reservas probadas por un poco más de 28 TCFs, es decir, trillones de pies cúbicos. Entre esas reservas, ¿no es cierto?, las probadas, las probables y posibles, esto incluso superaba un poco más de los 60 trillones de pies cúbicos. Ahora, según la información que he empezado a revelar, nosotros tendríamos no más de 4 TCFs. Quiere decir que prácticamente no tenemos ni siquiera para cubrir el mercado internacional, mucho menos vamos a tener para los próximos 2 años para el mercado interno. ¿Por qué? Porque gastamos a razón de medio TCF por año solamente en el mercado interno. Eso quiere decir que incluso si hacemos un cálculo mucho más serio, las reservas actuales de 4 TCFs para cubrir el mercado local y el mercado que todavía de alguna manera cubrimos con el brasilero, no nos alcanzarían ni siquiera para un año. Entonces, la situación es bastante preocupante, porque nos están diciendo que no es que solamente vamos a quedarnos sin gas, sino que vamos a importar, sabiendo que no tenemos dinero tampoco para importación, pero lo que es peor, nos están mandando señales que posiblemente tengamos que volver a la época de cuando no había gas, es decir, a cocinar con leña. Prácticamente es lo que nos están señalando, nos están adelantando, y la verdad que es preocupante. Mire, confiar en una ley nacional como lo están intentando hacer no va a solucionar absolutamente nada, porque el país como tal no es confiable. Bolivia no es confiable, Jaime, y esa es una realidad que no la va a poder cambiar ni siquiera el propio presidente, que en 50 días no ha podido solucionar un conflicto que podía haberlo solucionado en la primera semana si él tenía los pantalones, los huevos suficientes, la decisión para hacer lo que dice la Constitución. Pero bueno, no lo hizo. Entonces el país no es confiable. Ni una ley nos va a dar esa confiabilidad, porque no vamos a poder atraer inversiones en un país donde el conflicto, lamentablemente, está ahí a la vuelta de la esquina. Mire, la solución para esto, Jaime, tiene que ver con una descentralización mucho más profunda, que va más allá incluso de la autonomía, y me refiero al federalismo. Bolivia necesita que este país vuelva al federalismo, pase de la república al federalismo, para que las regiones que tienen de alguna manera algo que pueden aprovechar, como es sus recursos naturales, en el caso de Tarija, el gas natural, es decir, sus hidrocarburos, lo puedan hacer con una autonomía mucho más plena. Y eso lo puede dar el federalismo. La verdad es de que no veo yo otra solución, porque este país, lamentablemente, Bolivia, nuestro país, no es confiable al resto del país. Nadie se va a atrever a invertir absolutamente ningún centavo, sabiendo que estamos en este tipo de situaciones donde los conflictos son el pan de cada día. Entonces, deberíamos nosotros, los tarijeños, ver la posibilidad de luchar por esta descentralización mucho más profunda, que es el federalismo. Y el federalismo se lo puede hacer. deberíamos exigir iniciar una lucha, igual que lo hemos hecho hace 20 años, ya no pero para la autonomía, sino para un federalismo que realmente nos dé eso que en un principio buscábamos, una autonomía de administración, una autonomía de decisión, una autonomía que nos permita a nosotros demostrarle al mundo como tarijeños que sí podemos ser confiables a la hora de recibir inversión extranjera. En Tarija tenemos todas las potencialidades naturales, físicas, geográficas, es decir, tenemos absolutamente todo para hacer de ese departamento una potencia. Lamentablemente hemos dependido durante muchísimo tiempo, por no decir toda la vida, del centralismo. Y eso es lo que nos ha claustrado a nosotros como departamento y seguimos siendo un pueblo miserable, lamentablemente, porque no hemos podido desarrollar todo el potencial que tenemos. Entonces, creo yo, don Jaime, que este anuncio debe preocuparnos a los tarijeños porque vamos a volver a cocinar con leña. Este anuncio debe preocuparnos porque el gas que todavía tenemos y que hay grandes reservas en el departamento puede ser desarrolladas, pero no bajo el centralismo, sino bajo el federalismo, que es la segunda lucha después de estos 20 años de autonomía que los tarijeños debemos buscar. Simplemente eso, don Jaime, y quería agradecerle por la oportunidad de participar. Que tenga buen día.
0: Buenos días, Alfredo Colque. Ahí la opinión de nuestros oyentes, Alfredo Colque, a propósito de las declaraciones del presidente de YPF, ¿no? Va a haber, se va a hacer público el anuncio de las reservas de gas, que a propósito de ello han disminuido de manera considerable, ¿no? No es novedad. Sin embargo, debe ser preocupación. Ocho de la mañana, diecisiete minutos. Claro, la exportación de gas natural cae en un 39.8% enero y mayo del 2025. Las ventas de gas natural al exterior alcanzaron un valor de 471.3 millones de dólares. Sin embargo, en el mismo lapso del 2026, estas cifras se redujeron a 283.8 millones de dólares. Según los datos preliminares del Instituto Nacional de Estadística, el INE, el valor de las exportaciones de gas natural registró una contracción del 39.78% durante los primeros cinco meses del 2026, en comparación con el mismo periodo del año anterior, que profundiza las presiones sobre la balanza comercial y la disponibilidad de divisas en la economía nacional. Entre enero y mayo del 2025, las ventas de gas natural al exterior alcanzaron un valor de 471.3 millones de dólares. Sin embargo, en el mismo lapso, en este 2026, esta cifra se redujo a 283.8 millones de dólares, cifra que representa una pérdida neta de ingresos para el Estado de 187.5 millones de dólares en apenas cinco meses. Especialistas del sector atribuyen este comportamiento a una combinación de factores estructurales y geopolíticos regionales. Uno, declinación de campos maduros. La reducción natural de la capacidad de producción en los principales megacampos del país continúa limitando la oferta exportable gestionada por yacimientos petrolíferos fiscales bolivianos. Dos, reconfiguración del mercado regional. El cese paulatino de los envíos contractuales hacia la República Argentina, que alcanzó la autosuficiencia en sectores clave gracias al desarrollo de Vaca Muerta. Y la mejor nominación de volúmenes estables hacia el mercado brasileño se modifican de manera permanente al flujo del comercio exterior. El presidente de Yacimientos Petrolíferos Fiscales Bolivianos, YPFB, Sebastián Daroca, afirmó que los campos gasíferos de Tarija continúan siendo el principal soporte de la producción nacional de hidrocarburos. Al aportar entre el 60 y 70% del gas natural que produce el país. Sin embargo, advirtió que estos yacimientos atraviesan un proceso de declinación natural, por lo que consideró prioritario acelerar las actividades de exploración y desarrollo de nuevas reservas. El gas, que se hizo gas en Bolivia. Lo tengo en línea, el licenciado González. A ver, vamos con el licenciado González. Un gusto saludarlo. Buenos días. Bienvenido, licenciado. Adelante.
2: Igualmente, Jaime. Buen día. Bueno, las noticias que tengo, Jaime, no son de las mejores, te aviso. Aunque ya en la radio ya lo mencionó el periodista anterior, de que la gente actualmente no tiene dinero, que no les alcance para comprar, para satisfacer sus principales necesidades. Puedes leerlo, Jaimito, en el Decreto Supremo 5647, que hace unos 3 días ha salido. ¿Sabes quién se espera a fin de mes? Aumento general de todos los servicios. Ese aumento es por las UFBs, que todos los servicios del Estado están atadas a las UFBs. Lo que es más, a todos los oyentes les quiero mencionar de que el aumento de la energía eléctrica va a tener un aumento mensual. Aumento mensual del 5%. Va a subir incluso el gas, posiblemente la gasolina, todos los servicios, agua, luz, todo. O sea que la cosa se nos viene fea, Jaime. Y obviamente que los salarios no están contemplados con las UFBs, ¿no? Entonces, ahora, aparte de esa subida, Jaime y estimados oyentes, tenemos que contemplar el 30%, casi 40% de la inflación, ¿no? Y el 30% de las importaciones. O sea, imagínate lo que se nos va a venir, Jaime. Ahora, lamentablemente, esto no hay caso de discutir, de hacer nada. El problema es la cantidad de plata que se han tirado los que han manejado el gobierno zurdo, ¿no? Que le han calculado en 320 mil millones de dólares en total. Ahora, ¿por qué crees, al menos pienso yo, ¿no? ¿Por qué crees que el presidente Yacimientos ha mencionado de que posiblemente el próximo año chao el gas? Obvio, para tapar algunas cosas de este decreto. Pero ahora aquí viene una pregunta que quiero hacerles a los de Yacimientos, ojalá alguien me esté escuchando. Jaimito, nos hablan de todo. Todos siguen la misma trayectoria del más cachañándonos. Ahora nos han sacado, por ejemplo, de que van a nacionalizar los autos, chutos y demás cosas. Bueno, no sé. Ahora, ¿qué nos dicen? Que únicamente van a nacionalizar aquellos que tengan papeles. Y los que no tienen, entonces, ¿para qué van a nacionalizar, pues? ¿No es cierto? Entonces, esta es una jugada. Entonces, yo les pregunto a los yacimientos, nos dicen todo, falta gasolina, falta diésel, falta, nos va a faltar el gas. Y ahora, ¿a qué se dedican los yacimientos? ¿Qué están haciendo? ¿Cuál es su trabajo? El trabajo de ellos es explorar, ¿no? Determinar qué zonas pueden existir gas. Ahora, muchos nos dicen, Jaime, muchos nos dicen, no, Bolivia tiene gas. Puede tener millones de TCFs, pero andan pues, ¿dónde están? Este es el problema, que hay que descubrirlos. Entonces, y para descubrirlos hay que tener plata. Entonces, ¿qué es lo que hace Yacimientos? Al final, Jaimito no se sabe. Tírale una leidita al decreto 5647 y vas a ver las cosas que nos van a encontrar. Gracias, muy amable. Chao, Jaime, gracias.
0: Un abrazo, gracias a usted, licenciado González. Sí, el panorama no es nada alentador. Nada alentador. 8 de la mañana, 24 minutos. 8:24.

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0: cada mañana es un nuevo despertar. 8 de la mañana, 32 minutos. 8 de la mañana, 32 minutos. Hola Jaime, buen día. Dice, el sueldo no alcanza para los que tienen trabajo. ¿Qué dirás para los que no tienen trabajo y deben vérselas para generar cada día? Día que pasa, me voy dando cuenta que las famosas medidas lanzadas por el gobierno no sirven para nada.
1: Necesita
0: la reprogramación de créditos, nadie se beneficia porque los bancos son los que evalúan. El alivio tributario, otra farsa. Supuestamente se eliminan sanciones y multas de este tal año. Lo que hicieron es pasar las multas y sanciones a la parte coactiva y legal, para que te digan que ya no se puede hacer nada y al final no te alivian nada. Los funcionarios de impuestos siguen siendo los mismos masistas que armaron esta guerra contra la empresa privada y hoy encontraron otra artimaña para evadir el decreto de alivio tributario, dice ahí el amigo oyente, ¿no? Compartimos con ustedes los mensajitos, la opinión de nuestra gente. Ahí voy con don Walter Silos. Don Walter Silos, que quiere hablar también. Buenos días. Adelante, don Walter Silos.
2: ¿Cómo está, don Jaime? Perdón, don Jaime, perdón, perdón. Buen día a toda su audiencia. Bueno, hay muchas quejas de mucha gente. Y es por la situación real en la que estamos viviendo. Hace un tiempo atrás, ya hace años, 2 o 3 años, que muchos habíamos dicho ya esto. No estaban buscando lugar, no había la prospección, no estaban haciendo lo que tiene que hacer el gobierno. Y ahí hemos llegado justo donde no queríamos llegar. Y ahora el gas de Tarija se ha ido para el interior, en cañerías, y de ahí recibíamos nosotros lo que nos corresponde por regalías. No es verdad. Se estaba produciendo corriente con nuestro gas. La corriente iba a beneficiar a todo el país, pero a Tarija no le beneficiaba eso en nada. Y ahora, para acabarlo de fregar, ahora se nos van a subir, dice, mensual, como acaba de decir el licenciado González, mensual, las tarifas de luz. O sea, el gobierno ahora sale a quejarse. Yo le había dicho hace tiempo, queremos gobiernos que vayan a solucionar los problemas y no a quejarse. No necesitamos autoridades que vayan a quejarse. Ellos saben el estado en el que, ellos sabían en el estado en el que estaba el país. Sabían dónde se estaban metiendo. Y esto lo digo por el gobierno y sus ministros y por las autoridades locales. Ellos han querido ir ahí. Muy bien, ahora solucionen el problema. No que si no quisiéramos que se quejen. Y lo que es más, como acaba de decir el licenciado Colque, creo, de que no va a haber gas de aquí a 1 año, 2 años, a cocinar con leña. Mire dónde nos han metido. Aquellos que pagaban doble aguinaldo, decían que éramos la Suiza, teníamos la Suiza de Sudamérica, que teníamos nuestra economía blindada. Mire ahora el blindaje que nos han dejado. Y hay gente que todavía defiende eso. No cabe en mi cabeza. Defiende a los verdugos de este país, que ha sido el mejor presidente, que ha hecho tanto. Ahí está lo que han hecho. Ahora ellos mismos van a chupar el chocolate. Claro, como es obvio, van a culparlo al actual presidente. Aquí hay un montón de culpables. Pero esos ahora están con la mano en el bolsillo, calladitos. Y todavía algunos vociferando desde el Chapare y otros desde Chonchocoro, donde está don Arce. Esto es inaudito. ¿Y sabe qué? Nos decía el licenciado Colque que con el federalismo se va a solucionar el problema. Claro, eso con el perdón de la palabra y el respeto que se merece el licenciado Colque. Él es un licenciado estudiado, pero desde mi ignorancia, desde mi punto de vista, es de que mientras siga habiendo corruptos y ladrones, con federalismo o sin federalismo, esto va a seguir el problema. Van a dejar de robar allá, pero aquí nos van a afanar aquí, como lo han hecho con el gas aquí, con las regalías del gas. Cuando estaba Don Condor y compañía, todita esa gente. Y lo que es más, ahorita, por ejemplo, hay el que estaba ahí de secretario general, que era el ex cívico que estaba ahí de mano derecha de Don Lino Condor. ¿Dónde está ahorita? ¿Dónde está Ramón Vilca? ¿Dónde están todita esa gente? Si lo está investigando, ¿de dónde tienen tanta plata? Ese es uno de los problemas. Mientras haya la corrupción, mientras sigamos con las mismas leyes y sigan los pícaros sueltos, este país no va a mejorar con federalismo, sin federalismo. Es mi punto de vista. Que me disculpe, licenciado Colque, con todo el respeto que él se merece, es un licenciado, él ha estudiado. Pero yo veo desde mi óptica, claro, yo soy un trabajador, soy un obrero. Y yo veo desde mi punto de vista eso. Mientras no eduquemos a la gente, mientras no haya educación y respetemos lo ajeno, este país no va a mejorar. Vamos a seguir, aunque encontremos lo que encontremos, podemos encontrar grandes yacimientos de oro, de plata, pero vamos a seguir en la pobreza. ¿Por qué? Porque unos pícaros se la embolsillan la plata. No hay empatía por el otro. Aquí yo me la arreglo, yo entro aquí, a lo cuando voy a manotear y el resto me vale. Ese es el problema. De mi punto de vista es aquí de que hay que modificar las leyes y bueno, hay que hacer como en Singapur. Que me disculpa, hay mucha gente que no comulga conmigo. Quitar la vida, fusilar es quitar la vida. Solo Dios dispone de las vidas. Pero ellos disponen de las muertes de mucha gente. Con el robo, pero ellos disponen de las muertes de mucha gente, con el robo, con la

0: Buen día a toda su audiencia.
1: Buenos días, don Walter Sil. Yo creo que hay una cosa que es importante aclararla y decirla desde el primer momento, ¿no? Hubo información que se escondía, no se tenía una realidad, ni los que iban como candidatos tenían una radiografía exacta de cómo estaba el país. Y claro, cuando llegaron al gobierno se enteraron de primera mano de lo que está pasando con Bolivia, ¿no? Entonces también aquello es importante asumirlo. Alguna solución se tiene que encontrar. No sé, no soy mago, no tengo la varita mágica, pero digo, alguna solución se tiene que encontrar a esta situación que se vive en Bolivia.

Al igual que mi comadre Susy Dub dice, estoy en el mercado hoy día, dice, ¿no? En serio, comadre, están en por hoy martes va a estar en el mercado. Así que está ahí la sopita. La sopita bien calientita, ¿no? ¿Qué más prepararía hoy día la comadre? Pero bueno, está en el mercado, entonces dese una escapadita. Usted si por ahí está esperando las caritas, la patita con panza, dese una escapadita. El silbaco. Andan preguntando los amigos, ¿qué hora sale el silbador? Dice, ¿no? Sin diésel ni gasolina, la economía sigue atrapada en largas filas. Aunque los bloqueos de carreteras terminaron hace casi dos semanas, productores, transporte pesado, buses interdepartamentales y pasajeros continúan enfrentando la falta de carburantes. La nota viene publicada en El Deber de Santa Cruz. Las largas filas por diésel continúan en Santa Cruz de la Sierra y durante el fin de semana también se extendieron a surtidores de gasolina donde el abastecimiento fue irregular. Varias estaciones de servicio permanecieron cerradas, identificadas por los tradicionales conos anaranjados que anuncian tanques vacíos, mientras decenas de conductores recorrían distintos puntos de la ciudad en busca de carburantes. El problema ya no solo afecta a los conductores urbanos en los valles cruceños. Productores agropecuarios alertan que deben esperar entre 2 y 3 días para abastecerse y advierten que la falta de diésel y gasolina comienza a comprometer la producción de alimentos. La preocupación del sector agropecuario va más allá de las demoras por cargar combustible. En plena campaña agrícola, la falta de diésel retrasa las labores en el campo y encarece los costos de producción, mientras que la escasez de gasolina limita el funcionamiento de equipos indispensables para las tareas diarias. Los productores advierten que si la situación se prolonga, el impacto terminará trasladándose al abastecimiento y al precio de los alimentos que llegan a los mercados. Necesitamos que se normalice el abastecimiento para seguir produciendo y llevar nuestros productos a Santa Cruz y al resto del país, afirmó Juanito Lino, productor de la comunidad de Bella Victoria, en Samaipata, quien explicó que la gasolina es indispensable para operar fumigadoras y motobombas, mientras que el diésel permite mover maquinaria y transportar la cosecha. Las dificultades también golpean al transporte público en la terminal de buses de Cochabamba. El inicio del receso escolar encontró a cientos de pasajeros con una oferta reducida de viajes porque numerosas empresas mantienen parte de su flota inmovilizada mientras esperan cargar carburantes. La misma situación se repite en provincias y zonas fronterizas. Conductores denuncian que permanecen hasta 3 días en las filas y sostienen que el problema ya no puede atribuirse únicamente a los 50 días de bloqueo, sino a las dificultades para restablecer el suministro. En la provincia de Caranavi, al norte del departamento de La Paz, los usuarios cuestionaron que las oficinas de la ANH permanecieran cerradas mientras aguardaban registrarse en el sistema SIX Carguío, indispensable.

0: para comparar combustible en bidones. Frente a ese escenario, el ministro de Obras Públicas, Mauricio Zamora, afirmó que el abastecimiento comenzará a normalizarse en los próximos días. Explicó que YPF mantiene controles técnicos y de calidad antes de despachar los carburantes y atribuyó las demoras al retraso acumulado durante los bloqueos. Sin embargo, la realidad sigue mostrando otra cara. El combustible continúa llegando de forma irregular y mantiene bajo presión a toda la cadena económica. Del campo a las terminales y de los surtidores a las carreteras, la falta de carburantes sigue frenando la producción, el transporte y el comercio 2 semanas después de que las carreteras fueran desbloqueadas. El panorama nacional de cómo se encuentra Bolivia hoy. La falta de combustible, el anuncio de que cada vez el gas va disminuyendo, ¿no? 8 de la mañana, 46 minutos, 14 para llegar a las 9 de la mañana.
1: Buenas tardes, buenas noches. Luego Mero llega con alegría y voz
0: de... Vamos a los datos del tiempo proporcionados por el Centro de Monitoreo Agroclimático de la Universidad Autónoma Juan Vicente Saracho. En Chocloca hoy se registró una mínima de menos 2.6, ¿no? Mientras que la máxima será de 27, Sunchubay con menos 4.1, 26 la máxima, en el Valle de la Concepción menos 1.9 grados centígrados la mínima, 25 la máxima, en Calamuchita se estuvo menos 3.4 grados centígrados, mientras que la máxima será de 25, Santana 9.0.8 la mínima, la máxima de 24, Santana la Vieja menos 2.4, la máxima de 25, mientras que en la ciudad de Tarija, por el barrio El Tejar, 0 grados centígrados la mínima, la máxima pronosticada para hoy será de 27 grados centígrados, ¿no? Hace frío, las primeras horas de la jornada de hoy, frío en la ciudad de Tarija, 8 de la mañana, 47 minutos, sin embargo, hay un leve ascenso en las temperaturas.

0: 8 de la mañana, 48 minutos. 8 de la mañana, 48 minutos. Y claro, ya vamos llegando al final del programa de esta jornada. Estamos intentando ahí contactarnos con nuevamente Yacuiba. Pero bueno, ya el tiempo no nos da.
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0: Qué bonitos los tiempos aquellos cuando todo era real.
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0: Y continúa el problema de Cosette, ¿no? No hay servicio de Cosette.
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0: Algo sucedió. Hay un problema técnico.
1: Lo
0: cierto es que el servicio de la telefonía local ha sido cortado. Está muerto completamente.

La Copa del Mundo continúa. Hoy Argentina a las 12 del mediodía va a rivalizar frente a Egipto. Egipto-Argentina, Argentina-Egipto. Mientras que a las 16 horas Suiza versus Colombia. Colombia-Suiza por el pase a los cuartos de final de la Copa del Mundo. En Tarija hoy arranca el encuentro diocesano a nivel nacional, ¿no? El clero diocesano de Bolivia se encuentra en Tarija con varias actividades que van a tener, sobre todo esos espacios de reflexión. Vamos a estar también por ahí atento a todo lo que se vaya generando. 8 de la mañana, 50 minutos. Día domingo lo anunciaba el arzobispo de Santa Cruz, ¿no? A propósito del encuentro nacional del clero diocesano. Y ayer en la homilía, nosotros lo compartíamos en la homilía dominical, dijo: vamos a estar en Tarija. Saludaba a la capital chapaca.

0: Buenos días, compañeros. Informar en estos momentos que Corsal, en coordinación con la Alcaldía y la Federación Departamental de Juntas Vecinales, está procediendo al taponamiento de desagües mal conectados y que contaminan el embovedado de la Víbora Negra y la Quebrada del Monte. En el 4 de julio, anda, ahí está Corsal. Está la alcaldía, está la Federación Departamental de Juntas Vecinales, a los vecinos de esta zona, ¿no? A todos los que fueron notificados y no procedieron a conectarse al embovedado, ahí está el están taponeando ya los desagües que están mal conectados, el mismo que contamina el embovedado de la Víbora Negra y la Quebrada del Monte. Así que, amigos, vecinos de 4 de julio, ahí, Avaroa, a todos aquellos que fueron notificados, a tomarlo en cuenta. Están taponando, están realizando el taponamiento de los desagües, ahí, Corsal, junto a la Alcaldía y la Federación Departamental de Juntas Vecinales. Así que no se sorprenda si por ahí tiene algún rebalse usted en su propia casa. A tomarlo en cuenta, amigos vecinos. Y con ello le digo chao. Me voy a comer una sopita calientita donde mi comadre Susi. Chao, hasta mañana, si Dios así nos lo permite. Saludos a todos los amigos que nos sintonizan a esta hora. No se vaya, no cambie el dial, porque enseguida viene Guitarras, Voces y Bombos, ¿no? Que le hace compañía hasta el mediodía.
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0: ¡Show! ¡Hasta mañana! Lindo resto de jornada.
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1: Son las 8 de la mañana, 55 minutos.
2: Temperatura 7 grados. Humedad 57%.
3: 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Fiesta de Santiago. En este día, todos se dirigen al campo, donde en honor al santo se desarrollan una serie de actividades como carrera de caballos, cuarteadas a pie y a caballo, y para la distracción del público presente, juegos de la certija, riña de gallos y otros. De este lugar, el rumbo es a la casa de los alfereces, donde el patio, el barro para el juego de la taba, los cántaros de chicha y otros detalles están listos para el gran convite de Santiago.

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5: Son las 9 de la mañana.
6: Humedad 57%. Temperatura 7 grados.

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2: ¿Qué tal? ¿Cómo están, amigos? Buen día, buen día. Qué frío, ¿no? Qué frío. Parece que le vino bien a la vacación. 1 grado bajo cero es el punto de rocío. 7 grados la temperatura. ¿Qué le parece?

Buen día, señora, ¿cómo le va? Qué frío, ¿no? Qué bien, los chicos están aprovechando de dormir hasta tarde, seguramente recién ahí remoloneando en la cama. Déjelos, ya está haciendo frío. Recién seguramente también tomando el desayuno. Va a estar lindo, el solcito calienta, ¿no? Aunque claro, típico de esta temporada, frío en la mañana y poco a poco va ascendiendo la temperatura. Hoy la máxima va a ser de 25 grados. ¿Qué le parece, ah? 7 grados la temperatura en este momento en nuestra capital. Saludos para nuestros amigos en el campo, en diferentes comunidades. Frío también por ahí, ¿no? Seguramente estuvo la temperatura bajo cero. Hay algunas comunidades donde llegó la helada, ¿no? Un abrazo para todos nuestros amigos que están conectados a través del internet en cualquier parte del mundo donde te encuentres. Ahí estamos.

Y nada mejor que para combatir el frío, meterle un buen platito de sopa. Y claro, como siempre, pasamos por el mercado. Ahí está nuestra amiga la señora Ruth, en el segundo piso, ahí sobre el ventanal que da hacia la Domingo Paz. Una sopa de maní, uff, mortal, ¿eh? Mortal. Llegamos ahí tiritando de frío. Y un buen plato de sopa, sopa de maní, con su buena cucharadita de llajua. No, pa' qué más la vida, como diría la canción de Yalo Cuella, ¿no? Buen provecho, buen provecho. Hay gente que está ahí comiendo ya la sopa poderosa, con cabeza, con pata, con nervio. Hay un guiso de fideo que también está riquísimo. Ranga, ají de caritas. Y como siempre, ¿eh?, el chancho a la olla al mediodía, uff, mortal. ¿Quiere comer algo rico? Bueno, venga por acá, por el mercado. Allá está mi amiga, la señora Ruth. Bien servido, económico y rico. Eso es lo importante, ¿eh? De ahí nos fuimos a tomar un vasito de refresco de sésamo. Ahí está mi amiga doña Eli también. Me encanta el refresco de sésamo, parece a la hojita de maní. 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Rico realmente, les recomiendo. Cuando haga, les recomiendo, vaya, traiga la botellita descartable. 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Ahí está doña Eli. 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

0: se nota, ¿no? El silencio en la ciudad, no hay clases, no hay mucho movimiento, no hay las trancaderas habituales que se dan, ¿no? A tipo 8 de la mañana, a las 12 del mediodía. Los chicos salen del colegio, entran al colegio en la mañana, 7 y media, 8, aquí en la calle Corrado. Increíble, ¿no? El caos vehicular que se da en horas pico. Porque claro, ahí está el colegio Rosa Arce, de ahí viene el micro haciendo estaciones, otra trancadera aquí en el colegio San Bernardo, ni qué decir aquí en la Campero, en la Saracho, colegio San Luis, colegio San Roque, y ahora que está en vacación, el tráfico vehicular es mucho más fluido. Buen día, señora, ¿cómo le va? ¿Qué va a cocinar el día de hoy? ¿No se ha antojado una sopita de maní? Bueno, haga una sopita de maní. 9 de la mañana con 8 minutos, como siempre, aquí en la frecuencia de Guadalquivir. Estamos con guitarras, voces y bombos. Buena música, buena radio, buena compañía. ¿Vamos al mercado? Bueno, acabamos de salir del mercado.
1: Se va la primera.

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país. Qué rico que se come en el mercado, ¿no? Vamos al mercado. Las voces del dúo Copla y Vino, que le pertenece a Jaime Villena y a Nibardo Aguirre. Vamos al mercado.

9 de la mañana con 15 minutos. Saludos a nuestros amigos que fielmente mañana están con nosotros. Gracias por tomarse ese tiempito de mandarnos el mensaje de texto. Qué lindo, ¿eh? Que sea un lindo martes. Increíble, ¿no? Cómo pasa el tiempo. Martes 7 de julio de este 2026. 7 grados la temperatura también a esta hora en nuestra ciudad. Nuestra amiga Roxana ahí en el barrio Las Panosas, por ahí por la Tercera Orden. Buen día, don Ramiro, me dice. De verdad, me ha hecho antojar una deliciosa sopa de maní. Así que ya mismo me voy a buscar manicito para hacer la sopa el día de hoy. Qué bueno, Roxana, que sea un lindo martes. Saludos para Never, por allá por el Tejar. Ramiro, aquí está frío, claro. Orilla del río, ahí más frío todavía, ¿no? Por el Tejar. Nuestra amiga Giovanna, desde Luis Espinal, también. Gracias, Giovanna, igualmente. Que sea un lindo día para usted, para toda la familia. Saludos a nuestros amigos ahí en el barrio Luis Espinal. A nuestro amigo Nelson Gallardo, también por ahí por Luis Espinal. A Reinaldo, con nosotros allá en la zona de Lourdes. Mi querido amigo Angelito Burgos, ahí en el barrio San Bernardo, ahí en la carpintería. En el barrio Baroa, Claudia también nos escribe, aquí presente, me dice. Gracias, Claudia. En el barrio Baroa, saludos también para la señora Estela. Nuestra amiga Mariela también, Mariela Solano, le mandamos saludos. A Gustavo, por allá, por Alto Senac. Un abrazo, Gustavo. Se va la primera. En Méndez Arcos también, ahí estamos. Sí, ahí está la señora Delia. Buen día. Mi amigo don Simón López, ¿cómo anda, Simón? Buen día, seguramente ya volqueteando, ya meta a laburar, ¿no? Saludos para don Simón López.

0: 78-25-25-65. Ahí nos llegan los mensajes de texto. Muchas gracias, amigos, amigas.
1: Para vos y para mí.
0: Nuestro amigo Javier Miranda, por allá por Cochabamba. A Jaime Figueroa también. Ahí en Santa Cruz. Seguramente está haciendo mucho frío también por ahí, ¿no? A nuestro amigo Walter, ahí con la frontera con el Brasil. Walter Tejerín, un abrazo, Walter, saludos desde la Chura Tarija. Nuestro amigo Nico, ahí en Buenos Aires. Esta mañana estaba haciendo frío en Buenos Aires, ¿no? 1 grado bajo cero estaba en Buenos Aires. Y es increíble cómo los argentinos palpitan el Mundial. Hoy es el partido. ¿Y quién trabaja en Argentina? ¿Ah? Todos están pendientes de lo que va a pasar hoy al mediodía, ¿no? Increíble. El corazón futbolero que tienen los argentinos. Increíble. ¿Ah? Ahí desde que naces hasta que te mueres, respiras fútbol. A ver, veremos qué es lo que pasa, ¿no?
1: Escoger
0: por... Saludos, Nico.
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0: Por allá por San Mateo también vamos a saludar ahí a nuestros amigos.
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0: a la señora Julieta Tobar en la comunidad de San Mateo. Aquí en el barrio La Loma, nuestro amigo Alex también aquí presente, me dice. Saludos, Alex. Ya nomás me agarro mi bicicleta, me voy a meterle un platito de sopa de maní, dice. Está bien, Alex. Saludos también ahí en Aloma a la señora Alicia Flores. Por allá por la comunidad de Turumayo también, ahí a doña Tinita le mandamos saludos. Al señor Ibar Catari, por ahí por Turumayo. Por allá por Villavecia, ahí también a Margarita Macachita, siempre escuchando la radio en la comunidad de Villavecia. Por allá por la comunidad del Puente, ahí a nuestros amigos que trabajan ahí en la fábrica de cemento El Puente. Tenemos muchos amigos ahí en la fábrica, ahí en la comunidad del Puente. A la señora Isabel Cazón, en el barrio La Unión, a nuestra amiga la señora Facundina Cruz. Negrito Tárraga también nos dice presente aquí en Carlos Wagner.

0: 9 de la mañana con 20 minutos. Buen día, buen día. Qué lindo saber que están ahí al otro lado del receptor. Y de verdad, nos hacen sentir bien saber que me acompañan también, ¿eh? Que me acompañan. Mi amigo Luchito Gareca, ¿cómo anda Luchito? Buen día, buen día. Ya debe estar con la polera de Argentina, Luchito, ¿no? Con la 10 del enano. Un abrazo, Luchito. 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

9 de la mañana con 25 minutos. 9 de la mañana, 25 minutos. Saludos para nuestro amigo Richard también, trabajando en el taxi, como siempre, haciéndonos pasear por todo ello. ¿Dónde más estamos? Ah, en diferentes líneas de micros. Estamos también con ustedes, Taxi Trufi, muchas gracias. Aquí, la mañana con guitarras, voces y bombos. Linda cueca reeditada con el grupo Sangre Nueva. Llora, mocita.

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9 de la mañana con 36 minutos, 9:36 minutos. El grupo tarijeño Irundí, la canción Vivir Soltero. Con 36, dentro de la información, investigan la muerte de una joven de 19 años. La Fuerza Especial de Lucha contra el Crimen de la ciudad de Tarija reportó el día de ayer la apertura de una investigación sobre la repentina muerte de una joven de 19 años que presuntamente sufrió una intoxicación clínica por sustancias que aún no fueron identificadas. Ya se enviaron muestras a laboratorios para tener mayores indicios. El director de la Fuerza Anticrimen, el coronel Mario Flores, indicó que el hecho se produjo en horas del domingo. Al promediar las 2 de la tarde, la División de Homicidios recibió una alerta y el personal se trasladó a inmediaciones del barrio El Tejar, sobre la calle Lía Monzón, donde se verificó la existencia de un cadáver. Se trataba de una persona de sexo femenino de 19 años, se constató que no tenía signos vitales y se convocó a la fiscalía y también al médico forense para el levantamiento legal del cadáver, explicó. Posteriormente, los restos se trasladaron a la morgue del Hospital Regional San Juan de Dios, donde se percató, o se practicó, mejor dicho, la autopsia médico-legal, que determinó que la data de la muerte era de 14 a 18 horas previas al examen forense. Además, se estableció que la causa del deceso fue por un edema pulmonar e intoxicación clínica. El médico forense ya tomó las diferentes muestras para enviarlas al laboratorio y con eso tener certeza de qué sustancia o producto químico provocó la muerte de esta persona. Mientras se obtienen los resultados de los análisis, están en marcha otras actuaciones para esclarecer lo ocurrido, incluyendo la entrevista a los familiares de la joven para obtener mayores indicios. Qué lamentable, ¿eh? La muerte de una joven de 19 años que ocurrió el día domingo ahí en el barrio El Tejar.

9 de la mañana con 39 minutos. 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

Y el ejecutivo de la Central Obrera Departamental de Tarija, Jaime Ortiz, cuestionó la posible orden de aprehensión contra el máximo dirigente de la Central Obrera Boliviana y la detención preventiva del ejecutivo de la Federación Tupac Katari, al considerar que ambos casos forman parte de una persecución política contra líderes sindicales. Ortiz afirmó que estas acciones judiciales llegan en un momento en que el país necesita avanzar hacia la pacificación y el diálogo, por lo que advirtió que procesar a dirigentes no contribuirá a resolver la crisis. Estamos entrando en un momento de pacificación y de instalar mesas de diálogo. Este tipo de persecución política no ayuda en nada. Así lo dice don Jaime Ortiz, ejecutivo de la Central Obrera Departamental. O sea que, no sé, a los dirigentes que han hecho y han causado estragos en nuestro país por más de 50 días, hay que premiarlos, hay que hacerles un monumento. Yo creo que es hora de que se les ponga en su lugar a esta clase de dirigentes amparados en la Central Obrera. Se creen impunes, ¿ah? Ojalá que realmente se siente precedente sobre esta gente que tanto daño le ha hecho a nuestro país y también a algunas familias que han perdido a sus seres queridos por culpa de esta clase de dirigentes.

Bueno, me mandan unas fotos que donde hay algunas personas están trabajando, ¿no? Ahí en el embovedado de la quebrada, que en la parte de atrás del cementerio están haciendo ahí el taponamiento, ¿no? Algunos vecinos, malos vecinos, hicieron la conexión directa, ¿no? del desagüe, del agua, de la alcantarilla, directamente ahí a la quebrada. Eso está prohibido, así que eso están haciendo el taponamiento ahí, ¿no? Lo que me llama la atención es que ahí hay el señor Castellanos, ¿no? El que está ahí en la foto. Era concejal, ¿ahora qué es? Ahora es director de no sé de qué es. Lo que llama la atención es que cuando va algún director a hacer la inauguración de alguna obra, por más grande o pequeña que sea, pero hay como 10 funcionarios alrededor de esa persona filmando, sacando fotos de un lado al otro. Ahí vemos a ver, uno, dos personas, tres personas que están trabajando, obreros, ¿eh? Que están ahí con el overol, agarrando la carretilla, la pala, las escaleras. Los demás sacando fotos, cámaras por aquí, cámaras por allá. Es barbaridad, ¿no? Y claro, son los funcionarios públicos, ¿no? Que hay que acomodarlos como sea en algún lugar. Han hecho campaña y bueno, hay que acomodarlos ahí. Me acuerdo el año pasado, creo que fue, sí, el año pasado, inauguraron un semáforo ahí en la avenida Mejillones, ¿no? En el barrio Baroa, ahí en la puerta principal, o sea, frente a la puerta principal del mercado. Inauguraron ahí el semáforo. Y ahí estuvimos nosotros, de pasadita, ¿no? Al tipo 6 de la tarde, 7 de la tarde, por ahí más o menos me acuerdo. Pero no le miento, había ahí un concejal, había el director de obras públicas y otra autoridad más, pero había como 10 o 15 funcionarios que sacaban fotos, que filmaban. El uno se iba a la vereda del frente, el otro a la otra esquina, filmaban cantidades. Faltaba que algunos se pongan ahí de panza en el suelo para sacar fotos. Y es lamentable, ¿no? Así lamentablemente funciona la política, ¿no? Hay que acomodar a la gente como sea y dos o tres son los que hacen el trabajo, los demás sacan fotos, publican en las redes y todo aquello, ¿no?

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lo que pasó en Venezuela con los terremotos, y siguen subiendo, ¿no?, los fallecidos, los cuerpos que están encontrando, 3.342 muertos hasta este momento. Hay más de 16.740 heridos. El número de víctimas mortales va aumentando cada día mientras Venezuela trata de recuperar la normalidad. Son las noticias que destacan en el mundo entero. Y esta otra, que habla justamente de una niña de 12 años, dice ella: comí ketchup y queso. Eso me mantuvo consciente. Así lo cuenta esta pequeña de 12 años que sobrevivió 32 horas bajo los escombros ahí en Venezuela. Encontró queso, ketchup, y eso es lo que lo mantuvo con vida, dice esta pequeña. Y seguramente todo lo que ocurrió, los equipos de rescate siguen trabajando y recuperando los cuerpos. Qué lamentable. 10 minutos para que el reloj esté marcando las 10 de la mañana. Vamos a actualizar los datos del tiempo a esta hora de la mañana. La temperatura poco a poco va en ascenso, 12 grados centígrados ya a esta hora. La máxima para el día de hoy, les reitero, va a ser de 25, y el punto de rocío se mantiene en 1 grado bajo cero. 8 minutos para que sean las 10.

0: es decir,
1: 3 minutos y el reloj marcará las 10 de la mañana. 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

0: Saludos para nuestra amiga Lidia también, ahí con nosotros en el barrio Salamanca, ¿no? Como siempre acompañándonos, como cada mañana. Yoyito también está ahí con el doctor Mojino. Buen día, Yoyito. ¿Cómo anda?
1: Buen día de Dios, don Ramirito. Como siempre, Yoyito, aquí presente, al lado de la radio.
0: Qué bueno.
1: En esta linda mañana que se sienta calentando porque estaba, que hacía un frío, ¿no?
0: Agarrale. Sí.
1: Y el supervisor que no nos deja, pues, salir más que a las 5 de la mañana, hay que entrar ya de una a trabajar, hay que salir de la cama corriendo con el doctor Mojino. Con la palabra y el permiso de todos los amiguitos, desearles un hermoso cumpleañitos para mi querido amigo Zenán Ibáñez, un muchacho de allá de Potrerillos. Ya nos vamos para mañana, hoy día acabamos el trabajo, quiera y no. Nos vamos mañana allá para ir a pasar sus cumpleaños a Potrerillos. Hoy se acaba la obra y gracias, don Ramirito. Saludos a todos los que están siempre presentes, escuchando. A los muchachos de Servitractor abajo, para mi querido padrino Saúl López y para el supervisor, el doctor Mojino. Ahora supervisor, ya no es doctor. Ya. Buen día, don Ramirito. Que tenga un hermoso día.
0: Igualmente, campeón, igualmente. Para vos, para el doctor Mojino, para todos los muchachos, el saludo de nuestro amigo Yoyito. 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

0: Temperatura 12 grados. Humedad 44%.
1: Son las 10 de la mañana, 4 minutos.
2: 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Fiesta de Santiago. En este día, todos se dirigen al campo, donde en honor al santo se desarrollan una serie de actividades como carrera de caballos, cuarteadas a pie y a caballo, y para la distracción del público presente, juegos de la sortija, riña de gallos y otros. De este lugar, el rumbo es a la Casa de los Alfereces, donde el patio, el barro para el juego de la taba, los cántaros de chicha y otros detalles están listos para el gran convite de Santiago.

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0: 10 de la mañana con 13 minutos y en estos últimos años, no solamente aquí en Tarija, sino en todo ello, ¿no? Se han puesto de moda las mascotas y específicamente los perritos, ¿no? Hay mucha gente que invierte mucha plata en comprarse un perro de raza, quizá para subir un poco su autoestima, ¿no? Alguna gente cree que si tengo un perro de raza, bueno, uff, es como tener un auto cero kilómetros, ¿no? Pero lamentablemente lo que no tenemos es educación, porque tener una mascota, tener un perro, se necesita tener espacio, se necesita tener educación para cuando saques al perro a la calle, el perro hace sus necesidades. Y la gente tendría que tener no solamente la educación, sino tendría que tener la obligación de levantar todo lo que el perro hace. Pero lamentablemente no es así. Esta mañana salimos siempre a dar una vuelta, a caminar, un pequeño trotecito ahí en la placita del Chaqueño, ¿no? Y hay una señora que bien temprano a la mañana, parece que a las 6 de la mañana, ya está la señora ahí regando los jardines, acomodando todo eso, ¿no? Y lamentablemente la vi ahí espantando unos perros que, claro, salen de las casas vecinas ahí del frente de la placita, abren la puerta y los perros salen corriendo a hacer sus necesidades ahí a los jardines, ¿no? A escarbar todo aquello. Y la señora con un palo ahí correteaba a los perros. Y tiene toda la razón, ¿no? Tiene toda la razón. Lamentablemente nos falta mucho en cuestión de educación, de cómo debemos actuar cuando tenemos una mascota. Para nosotros como vecinos, y seguramente usted, señora, usted, mi amigo, también hacen lo mismo, y ojalá que reflexionemos y seamos respetuosos con nuestros vecinos. O sea, si yo tengo un perro, tengo dos perros o tres perros, hay gente que tiene hasta 4 o 5 perros y los tienen en la calle. Y es una falta de respeto que mi perro, por ejemplo, yo abra la puerta, salga y se vaya a hacer la caca al frente de mi vecino y no tenga la voluntad ni el respeto de ir a alzar lo que hace mi perro. Lamentablemente somos así, ¿ah? No me importistas, ¿no? Hay gente así que he visto el otro día una vereda aquí en la calle Campero, es no cerca de la avenida. La vereda está ocupada por dos casas de perros que las fabricaron y le hicieron ahí en la calle, en la vereda, en la acera. Y los dueños de casa felices adentro, ¿no? Yo digo, ahí no podría actuar el municipio, ir, tocar la puerta, sancionar a esos vecinos, dueños de casa, que no pueden tener la casa del perro en la vereda por donde transita la gente. Si tienes un perro, tienes que tenerlo dentro de tu casa y no en la calle. Una trabajadora municipal en pasados días hizo la denuncia, ¿no?, sobre cómo la gente tiene esa mala costumbre de sacar los perros para que vayan a destrozar lo que ellos con tanto trabajo realizan, ¿no? Ahí el podado, el arreglado de los jardines, las florcitas que plantan y todo aquello. A ver, escuchemos qué dice la señora.
1: Aquí en la plaza, no dejan, traen los perros, todos los días traen los perros ahí, los perros no dejan las plantitas crecer, los escarban, los sacan, se orinan las plantas se secan, no se puede tener plantas bonitas, florales, no cuidan nada, la gente no ayudan a cuidar. Yo pediría a la gente, ¿no?, la población, que nos ayuden a cuidar las plantas en las plazas para que se vea bonito. No traigan los perros, no los hagan orinar las plantas. Aquí yo reclamo, no vengo todos los días porque salimos a otro lado a trabajar también, salimos a las canchas por ahí a cortar el pasto y venimos 2 o 3 veces a la semana nomás a las plazas. Cuando vengo está todo ello, agujero, pelado la plaza, no tiene pasto, yo pongo un lado, otro lado, recupera, pero wow, lo mismo vuelve, lo sacan los perros. Y la gente son malos, uno reclama, no entienden. Traigan nomás los perros, los largan por ahí, listo, no. No dejan nada, son malos la gente. Me retan a mi madre y dicen, ¿qué ustedes tienen que hacer? Tienen que trabajar, pero cuesta de hacer lo que se vuelve la plantita. Vuelve, pone el paz, que esté verdecito, bueno, cuesta a mí. No puedo tratar de imponer y ponerse ellos, no me ayudan a cuidar. Deberían ayudar a cuidar, tener la plaza bonita, mantenerla bonita. Es lindo que tiene la plaza con flores y bonito, es lindo. Pero no, la gente no quiere eso, no me ayudan nada. Eso quería reclamar yo y que me ayuden, ¿no? La gente. Eso no
0: es el reclamo de la señora que hace la limpieza, el arreglo ahí del jardín en la placita del barrio Eduardo Avaroa. Y ahí se pueden ver imágenes como los perros salen de las casas de enfrente y lo primero que hacen correr ahí a la placita, a los jardines, ¿no? A escarbar, a hacer sus necesidades. Porque claro, los perros tienen necesidades, ¿no? Fisiológicas. Yo digo, ahí no sería bueno que la alcaldía identifique a los dueños de los perros y sacarles una multa. Porque es la única forma que la gente pueda entrar en conciencia. Caso contrario, como dice la señora, más bien se altiva, ¿no? La señora reclama, dice, no, ¿a usted qué le importa? Lo primero que dice, ¿a usted qué le importa? Es mi perro y que haga lo que quiera. Además, usted está para limpiar, para eso se le paga. Eso es la ignorancia y el atrevimiento de algunas personas, ¿no? Dice, para eso le pagan, para que haga limpieza, para que trabaje. Y la verdad que es lamentable, ¿no? La actitud de alguna gente. Esa señora que hace la limpieza ahí en la placita del barrio Eduardo Avaroa. Lo propio pasa, por ejemplo, aquí en la Plaza Campero, en la Plaza San Roque. Algunos vecinos, malos vecinos, sacan a los perros, los llevan a hacer su caca ahí en los jardines. Y tranquilamente, no tienen ningún empacho, ¿no? De decir, por lo menos, alzaré. Ahora, hay gente, he visto algunas señoras que salen con el perrito y salen con su bolsita. Ahí está el perrito haciendo la caca, inmediatamente hace la caca y, bueno, alzan en la bolsa, lo guardan y lo llevan a botar al basurero. Bien por esa gente, un aplauso por esa gente, pero lamentablemente hay mucha gente que les vale, les vale. Lo primero que hacen, como les digo, es abrir las puertas de la casa para que los perros salgan y vayan a hacer sus necesidades. En la casa del frente, en la casa de la esquina, y todo ello es así, ¿no? Todo ello es así. Una falta de respeto con los propios vecinos. Hay gente que no, dice, a mí me gustan los perritos, que pobrecitos, que esto. Bueno, si le gustan los perros, yo creo que lo mínimo que hay que tener es un espacio. Pero hay gente que tiene perros, incluso perros grandes, y los tienen ahí en la calle. Ahí los dan de comer, ahí los dan de todo, ¿no? Y lamentablemente no hay sanción para esta gente. Debería de haber, como hay en otras partes, ¿no? Como hay en otras partes. Para tener una mascota tienes que firmar un documento, te hacen firmar un montón de cosas y si las incumples, y una de esas es alzar justamente las necesidades del perro cuando lo sacas a pasear al parque o a la calle, ¿no? Pero aquí no, aquí puedes tener 1, 2, 3, 4, 5, 6, 10 perros puedes tener, nadie te dice nada. Nadie te dice nada, ¿no? Lamentablemente andamos mal, ¿no? Andamos mal. ¿Qué haremos, no? Qué pena. Les recomiendo, señora, si usted tiene un perrito, tomemos eso. Si va a hacer la caca ahí al frente, en la puerta de su vecino, por lo menos por vergüenza, digamos, vaya, diga, discúlpeme, mire, yo voy a alzar, voy a barrer y limpiar todo aquello, ¿no? Seamos empáticos con nuestros vecinos, seamos respetuosos. Si tengo perros y los saco a la calle y el perro se va a hacer la caca al frente, bueno, alzaré por lo menos. Iré a barrer eso, por lo menos. Y no hacernos los cojudos, como decimos comúnmente, y dejar que las cosas pasen, ¿no? Nos falta mucho, ¿no?, en cuestión de educación. El otro día escuchaba a una mujer, era concejal, creo, ¿no? Ahora creo que es diputada, senadora, no sé qué es, dice, están peleando para que el 4 de julio sea feriado, dice. En tonteras ocupan su tiempo, en tonteras, buscando feriados, qué sé yo. Esta clase de cosas, esta clase de leyes tienen que dictarse, implementarse, ordenanzas. Persona que tenga un perro, bueno, tiene que tener responsabilidad. Yo digo, por ejemplo, esa señora que trabaja en el municipio, hace la limpieza ahí en la placita, sería bueno, ¿no?, identificar a los dueños de los perros y que vaya personal del municipio y le saque una multa. Ah, ahí ya cuando comienzan a tocarte el bolsillo, ahí sí la gente recién dice, ah, no, prefiero no sacarlo al perro, o prefiero, si lo saco, lo cuidaré. Porque caso contrario, claro, si el perro va a salir, está haciendo destrozos de los jardines, ¿quién se va a hacer cargo? ¿El perro? No, el dueño del perro. El dueño del perro se lo saca una multa y a ver si le va a gustar, ¿no? Pero lamentablemente así estamos, ¿ah? ¿Eh? Qué pena. Les reitero, señora, a usted, mi amigo, con todo respeto, ¿ah? ¿Eh? Con todo respeto, seamos empáticos, seamos respetuosos con nuestros vecinos. No le gustaría a usted, ¿no?, que un vecino saque su perro y se vaya a hacer caca ahí en la puerta de su casa o en la vereda de su casa. No le gustaría, ¿no es cierto? Entonces, usted también no haga lo mismo con su perro. Si es que tiene su perrito, cuídelo, manténgalo dentro de la casa y no afuera de la casa, como lamentablemente hay mucha gente que hace, ¿no? Tener los perros ahí en la puerta de la casa, en la calle, en la vereda, y no puede ser esto. Y bueno, ya es hora, ¿no?, de que los concejales trabajen, hagan algo positivo y no se dediquen solamente a ganar un sueldo, a buscar leyes y ordenanzas para poner feriados, para declarar el día de la huminta, para declarar el día de la tuna, el día del sais, el día por aquí, que por allá. Hay cosas más importantes, que nos vayamos educando. ¿Eh? 10 de la mañana con 25 minutos.
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Tarija, cielo lindo, las voces inconfundibles de los embajadores del Guadalquivir, 10 de la mañana con 34 minutos. Buen provecho, amigos. 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
1: 10 de la mañana con 40 minutos. 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Respecto al comentario que hacíamos sobre los perritos, me llama una señora vecina de el famoso parque temático. No es temático, es temático, Ramiro. Parque temático, no está como tanto van a tomar ahí, se arman tremendas tomadas con amanecidas. Bueno, uno se confunde, ¿no? Es parque temático, no es tomático. Bueno, me llama una señora, me dice Ramiro, tiene toda la razón respecto a lo que está comentando sobre los perros. Pero yo le cuento de lo que hacen los seres humanos aquí en esta parte. Cada que hay algún evento, recién nomás pasó la serenata a Tarija, ¿no? El 4 de julio. Y lamentablemente la cultura alcohólica que tenemos aquí en Tarija, que para todo, toda clase de evento, sea cultural, deportivo, lo que sea, hay tomada de por medio. Y la gente toma, bebe, ¿y dónde va a hacer sus necesidades? Buscan cualquier recodito, cualquier rincón, cualquier vereda del frente, y ahí me dice esta señora, vecina del parque temático, que varones, señoritas, mujeres, en estado de ebriedad, claro, se cruzan al frente y ahí hacen sus necesidades. Y sabe que, por eso digo, ¿no? Comparando con otros países, nos falta mucho, ¿no? Eso se llama educación. Nos falta mucho. Demasiado no me importismo. La alcaldía organiza y punto. La gente del municipio va a hacer la limpieza el otro día, barren, limpian ahí la plaza del parque temático o el escenario, ahí la canchita, esa parte. Pero y al frente, me llama esta señora, me dice, se convierte en un urinario. Hombres, mujeres vienen aquí a la puerta de mi casa, a la vereda, a hacer sus necesidades. Yo los reclamé, le dije, a ver, yo iría a hacer lo mismo. Vaya, dice, no, vaya, si usted quiere, vaya también a mi casa, vaya. O sea, aparte de que estás dañando la imagen de una vereda, el frente de una casa, todavía altivos, se enojan, te increpan, te faltan el respeto. ¿Y qué es lo que tiene que hacer muchas veces el vecino para evitar ser insultado, para evitar que lo agredan? Es callarse. Callarse, ¿ah? ¿No debería estar ahí la policía? ¿No debería estar ahí la policía municipal controlando todo aquello? ¿No deberían de poner baños públicos para que la gente se eduque y vaya? Bueno, cuando haya algún espectáculo ahí, algún evento en el parque temático, no permitir que la gente haga sus necesidades en cualquier lugar, que hayan baños donde la gente pueda ir, ¿no? Porque obviamente si hay el exceso de consumo de bebidas alcohólicas, y lamentablemente eso es lo que hay siempre que se realizan estas actividades ahí en el parque temático, eso no va a parar nunca, ¿no? Porque una persona en estado de ebriedad pierde la vergüenza. Pierde la vergüenza. Así sean mujeres, varones, se sientan en cualquier lugar, no hay ningún problema. Están borrachos, ¿no? Y eso, lamentablemente, la mayoría lo aceptamos como algo normal. No, así son, ¿qué vamos a hacer? No es así.

Nos falta mucho, ¿no? Educación. La señora me dice, voy a tener que sacarles fotos, voy a tener que grabar videos y publicarlos a través de las redes sociales para que se vean lo cochinos que son cuando están borrachos. Y creo que sería una buena forma, ¿no?, de defenderse, de publicar las fotos, las imágenes de esa gente cochina que, aprovechando su estado de ebriedad, bueno, creen que pueden hacer sus necesidades en cualquier parte. Vaya y pase, no estábamos hablando de los perritos. Vaya y pase, los perros no tienen dueño. Pero ya las personas, y es el colmo, ¿no? Y reitero nuevamente, ¿no? Nos falta mucho. Educación, eso es educación. Y lamentablemente, eso es lo que nos hace falta mucho.

14 minutos para que sean las 11 de la mañana. Muchas gracias a la gente que, bueno, está en contacto con nosotros. Nuestro amigo Andrés también nos escribe. Ernesto, que está con nosotros también por ahí por las 14 viviendas.

78 25 25 65 es el número telefónico al cual nos haces llegar los mensajes de texto, los mensajes de audio. Doña Justita, ahí en el barrio Baroa, gracias, señora Justa. Estamos bien abrigados aquí también, estamos cuidando la herramienta, ¿no? Estamos cuidando la herramienta de trabajo, nuestra garganta, ¿no? Con un matecito caliente aquí. Gracias, doña Justita, igualmente, que tenga un lindo día. Desde Olavarría, Buenos Aires, desde ahí nos llega el mensaje. Buenos días, Ramiro, dice, saludos desde Olavarría, Buenos Aires, palpitando el partido de la selección argentina. Por mis venas corre el rojo, amarillo y verde, y mi corazón hoy se tiñe de celeste y blanco. Qué lindo, ¿ah? Qué lindo, ¿ah? Saluditos para Miguel Ángel, un compañero de trabajo que todos los días escuchamos nuestra hermosa música. Ahí lo vemos al amigo con la camiseta, ¿no? De la selección argentina. Hoy a las 12.

Bueno, muchas gracias a la gente, a nuestros amigos que, bueno, están con nosotros. ¿Dónde están repartiendo la gasolina? Clarita nos dice, Ramiro, ¿puedes pasarnos el dato? Bueno, aquí tenemos el dato que nos pasan. Dice, gasolina Clarita, atención amigos del volante, en la estación de servicio El Portillo, en la estación de servicio Tacuarandí, ahí está pasando las oficinas de Cetar, ¿no? Tacuarandí. En el barrio San Jerónimo también, ahí en el surtidor Panamericano. Y por la tarde dice que reparten de la gasolina Clarita en la estación de servicio Daniel Zamora, ahí pasando la torre petrolera, sobre la circunvalación. Ahí está el dato, amigos. Gracias a Rolando que nos envía este dato importante también a esta hora de la mañana. 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

poquito a poco va subiendo la temperatura, 15 grados centígrados la temperatura en este momento en nuestra capital. El cielo está totalmente despejado. La máxima para el día de hoy va a ser de 25 grados.

0: Temperatura 15 grados. Humedad 44%.
1: Son las 11 de la mañana, un minuto.
2: 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Fiesta de Santiago. En este día, todos se dirigen al campo donde en honor al santo se desarrollan una serie de actividades como carrera de caballos, cuarteadas a pie y a caballo, y para la distracción del público presente, juegos de la certija, riña de gallos y otros. De este lugar, el rumbo es a la Casa de los Alfereces, donde el patio, el barro para el juego de la taba, los cántaros de chicha y otros detalles están listos para el gran convite de Santiago.

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Chaqueño Palavecino, Eric Claros, qué linda chacarera, que no te olvida. 11 de la mañana con 15 minutos.

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1: tu... 15 grados es la temperatura en este momento en nuestra capital. Veamos cómo se va a comportar el tiempo en esta semana. No va a estar, al menos a partir del mediodía vamos a tener días soleados, ¿no? El día de mañana, por ejemplo, mañana la máxima 28 a 29 grados. ¿Qué le parece, ah? Calorcito va a ser mañana. Mínima de 9, máxima de 28 a 29. Mañana miércoles, día soleado. El jueves, también soleado. 8 la mínima, 27 la máxima para el día jueves. El viernes también soleado, mínima de 10, máxima de 27. El sábado, mínima de 8, máxima de 24. Y el día domingo se prevé un descenso en la temperatura, un nuevo descenso en la temperatura, mínima de 8, máxima de 20. Así está el tiempo hasta el día domingo. ¿Será que llega otro frente frío? Puede ser, ¿no? En cualquier momento. Pero mire, para la próxima semana, por ejemplo, el día martes 14 de julio, mínima de 11 grados, máxima de 30. ¿Qué le parece? Días soleados, ¿ah? El día miércoles 15 de julio, mínima de 11, máxima de 27. Y mire, toda la próxima semana vamos a tener temperaturas muy, muy agradables. Y nada raro que cuando los chicos vuelvan a las clases, ahí nuevamente descienda la temperatura. Sucede, ¿no? Siempre así sucede. Empieza la vacación de invierno y el tiempo se pone lindo. Vuelven los chicos al colegio y otra vez vuelven las heladas. ¿Qué le parece? 11 de la mañana con 23 minutos.

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Por amor a mi pueblo, ahí estaba la voz de el Chúcaro Farfán, Omar el Chúcaro Farfán, cuando son las 11 de la mañana con 32 minutos. Y esta noticia es escalofriante lo que ocurrió con estos pequeños 16 niños que vivían confinados hacía años en una sola habitación. Esto ocurrió en Ohio, en los Estados Unidos. Un grupo de 16 niños, todos de la misma familia, fueron rescatados de una vivienda en una zona rural de Ohio, donde se encontraban en condiciones deplorables, tras ser confinados en una sola habitación por cerca de 4 años, según informaron las autoridades. Los padres, Jerry Seeders y Elizabeth Seeders, y los abuelos de los niños, Gary Seeders y Christina Seeders, fueron detenidos y acusados de 17 cargos por poner en peligro a estos menores. El rescate de los menores, cuyas edades oscilaban entre 1 año y 18 años, se dio tras una investigación por negligencia y abuso en una casa en Amden, una zona rural al sureste de Columbus, Ohio. Algunos de los menores no desarrollaron el habla y no pudieron decir ni siquiera su nombre. Varios de los pequeños tuvieron que ser hospitalizados y permanecen ahí en estado grave, según informaron las autoridades. Era algo inconcebible a la luz de las pruebas. Si hubieran esperado otras 24 horas, existía una probabilidad muy alta de que estuviéramos lidiando con una o varias muertes, dijo en una conferencia de prensa citada por la NBC, el fiscal general de Ohio, Andy Wilson, calificó la vivienda como una propia del tercer mundo. La mayoría de los niños permanecían recluidos en un espacio de aproximadamente 4 por 4 metros, donde pasaron la mayor parte de los últimos 4 años, señaló el alguacil del condado, Vinton Ray Kane. A la mayoría de nuestro ganado se le mantiene en mejores condiciones que a estos niños. Había una gran presencia de bacterias, excrementos. Era una escena simplemente repugnante, agregó el alguacil. Los investigadores descubrieron que la familia Seeders ha residido en varios condados de Ohio desde el 2008, por lo que durante ese tiempo la familia evitó en gran medida generar registros médicos o gubernamentales sobre los niños. ¡Qué escalofriante! Rescataron a 16 niños que vivían confinados ahí en una sola habitación hace 4 años atrás. Algunos de ellos no podían ni hablar, no podían expresarse. Y esta otra noticia que también está dando vueltas el mundo, la muchacha, la niña prácticamente de 12 años, que sobrevivió durante 32 horas bajo los escombros. La niña Fabiana Blanco se ha hecho famosa porque tras horas de arduo trabajo por parte de los rescatistas para llegar hasta ella, los recibió con una gran sonrisa. Karina Blanco estaba a punto de comenzar las clases del spinning que imparte cuando la tierra empezó a temblar. Las sacudidas se intensificaron, así que agarró su bolso y salió corriendo al exterior junto con los demás. Cuando me di cuenta de la magnitud de lo que ocurría, empecé a gritar: «¡Mi hija, mi hija!». Me subí a mi auto y conduje tan rápido como pude, relató Karina. Su única hija, Fabiana, de 12 años, se encontraba en casa cuando dos potentes terremotos sacudieron Venezuela con apenas unos segundos de diferencia, el 24 de junio. El segundo sismo de magnitud 7.5 fue uno de los más fuertes que ha sufrido este país en siglos. Cuando Karina llegó a su edificio en Carabelleda, al norte del estado de La Guaira, apenas podía creer lo que veía. Vi un edificio, luego un hueco donde antes estaba el mío, y a continuación otro edificio. Fabiana estaba en el dormitorio de su madre, situada en la primera planta del edificio, 10 pisos.
de 10 pisos. Cuando sintió los terremotos, corrió hacia la cocina y se aferró a la encimera justo cuando las paredes de su alrededor se derrumbaron. La fuerza del desplome la arrojó al suelo. Veía cosas sacudiéndose, cayéndose, rompiéndose, y luego las paredes se agrietaron. El muro que separaba mi apartamento del de una amiga se vino abajo. En ese instante pensé, voy a morir. No sobreviviré a esto. Nadie vendrá a rescatarme, contó la pequeña. A partir de ese momento comenzó una angustiosa espera que se prolongó por 32 horas. Desde el exterior del edificio derrumbado, Karina vio cómo la mitad de la cama de su hija sobresalía entre los escombros. Corría de un extremo a otro del complejo gritando, está muerta mi hija, está muerta, no sabía qué hacer, dijo Karina a la mamá. Bajo los restos del edificio, todo quedó en silencio para Fabiana. Estaba tumbada boca arriba, atrapada por los escombros y con el techo casi rozándole la cara. Soy una persona que sufre de mucha ansiedad y claustrofobia, pero no sé por qué me invadió una calma extraña. Quizá mi mente estaba en estado de shock, comentó. Poco después, una enfermera que trabajaba cuidando a los vecinos del piso de arriba empezó a gritar para ver si alguien podía oírla. Fabiana respondió, me dijo que mantuviera la calma y que todo saldría bien, contó Fabiana. 6 horas después del terremoto, cerca de la medianoche, la enfermera fue rescatada. Les dijo a los voluntarios que la sacaron que había una chica llamada Fabiana, vivía ahí en el interior. Me había puesto en manos de Dios, pidiendo fuerzas para empezar una nueva vida sin Fabiana. Y entonces alguien me dijo, tu hija está viva, relató Karina. Corrió de vuelta al edificio gritando hacia los huecos, entre los escombros, llamando a su hija por su nombre. Desde un montón de escombros, Fabiana no lograba oír nada. Por alguna razón, tenía esperanza y fe. Tenía una pierna doblada en una posición dolorosa y moví algunos escombros para poder estirarla. Al hacerlo, me hice rasguños y cortes, pero encontré un bote de ketchup y un poco de queso rallado. Eso fue lo que me mantuvo consciente, comentó. Al amanecer, un grupo de bomberos venezolanos llegó al edificio, se adentraron de entre los escombros y llamaron a Fabiana, pero no obtuvieron respuesta. Fue uno de los muchos momentos en que Karina osciló entre la esperanza y la desesperación. Me dijeron que no se podía hacer nada y se marcharon. Me invadió el pensamiento de que tal vez se había asfixiado o había sufrido un infarto. Entonces se me acercó un voluntario y me preguntó qué pasaba. Él, Víctor, fue mi héroe. Bajo los escombros, Fabiana encontró su teléfono. No había señal, ya que las redes, los celulares se habían caído, pero decidió grabar un video. No había señal, ya que las redes, los celulares se habían caído,

0: Los vecinos están atrapados entre los escombros. Necesitamos ayuda. Se ve ahí a Fabiana diciendo en el video y en la grabación. Mientras tanto, Víctor había trepado por los escombros y empezado a llamar a Fabiana. Esta vez ella lo oyó y respondió. Él se lo dijo a Karina. Me volví hacia todos y grité, mi hija está viva, contó Karina. La gente empezó a llegar en masa y a traer herramientas, pero los bomberos que estaban allí dijeron que era imposible pasar y se marcharon, agregó. Unas horas más tarde llegó otro grupo de bomberos. Le aseguraron que sacarían a Fabiana, sin embargo tampoco lograron llegar hasta ella. Mientras tanto, Víctor, el voluntario, regresaba una y otra vez al punto desde donde podía hablar con Fabiana para tranquilizarla. Los bomberos solicitaron un equipo de rescate de Caracas, pero para cuando llegaron ya había oscurecido. Karina corrió de un lado a otro buscando linternas y suplicando ayuda. 7 motocicletas y un par de automóviles apuntaron sus faros hacia el edificio derrumbado. Poco a poco fueron picando los escombros hasta que finalmente abrieron un hueco lo suficientemente grande como para ver a Fabiana. El video de ese momento en el que se ve a una Fabiana sonriente asomándose por el hueco se ha hecho viral en toda Venezuela. Tras tantas horas atrapadas ahí me llené de alegría al verlos. Me di cuenta de que iba a ser rescatada, dijo Fabiana. Alrededor de las 2 de la madrugada, después de 32 horas de que se produjeran los terremotos, lograron cavar un túnel lo suficientemente ancho como para sacar a Fabiana. Ella salió de entre los escombros con la ayuda de los rescatistas y se desplomó en los brazos de su madre. Cuando salí vi a mi familia, vi el edificio completamente derrumbado y sentí como si no fuera real, como si fuera una serie de televisión, contó la pequeña. Karina relata que de las casi 50 personas que vivían en su edificio, solo 3 fueron rescatadas con vida. Para el domingo, las autoridades habían confirmado más de 3.000 muertas personas a causa del terremoto, más de 17.000 heridos en este lamentable hecho. Historias de vida que conmueven después de los tremendos terremotos que se dieron en Venezuela. Y esta pequeña de 12 años que pudo sobrepasar todo esto gracias a un sachet ahí de ketchup y también un poco de queso que encontró. 32 horas estuvo ahí y lograron rescatarla. Y salió sonriente la pequeña. Qué lindas historias de vida. 11 de la mañana con 44 minutos.
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0: Poco a poco nos vamos acercando, ¿no?, a la parte final de nuestro programa.

11 minutos, señora, 11 minutitos y van a ser las 12. Tomen muy en cuenta cómo se nos pasó volando la mañana, ¿no? 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

4 minutos y van a ser las 12, señora. 4 minutitos y serán las 12. La temperatura 18 grados centígrados en este momento. Y el punto de Rocío sigue en un grado bajo cero. ¿Eh? Increíble, un grado bajo cero el punto de Rocío. La temperatura 18 grados. El día de hoy, la máxima, según el pronóstico del tiempo, va a ser de 25 grados a eso de las 3 de la tarde. ¿Eh?

0: Temperatura 18 grados. Humedad 44%.
1: Es mediodía en todo el país.
2: 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Fiesta de Santiago. En este día, todos se dirigen al campo, donde en honor al santo se desarrollan una serie de actividades como carrera de caballos, cuarteadas a pie y a caballo, y para la distracción del público presente, juegos de la certija, riña de gallos y otros. De este lugar, el rumbo es a la Casa de los Alfereces, donde el patio, el barro para el juego de la taba, los cántaros de chicha y otros detalles están listos para el gran convite de Santiago.

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12 del mediodía con 7 minutos, parte final de nuestro programa. Como siempre, queremos agradecerles a todos y a cada uno de ustedes, amigos, amigas, por la preferencia, porque nos permiten ser parte del quehacer diario, en la oficina, en el taller, ahí en el puesto de venta, en el mercado, en las tiendas de barrio, nuestros amigos del volante, ¿no?, que también nos hacen pasear, trabajando, laburando ahí en el taxi, en el micro, en el taxi Trufi. Les deseamos todo lo mejor, que tengan un feliz resto de jornada. Si Dios nos lo permite, mañana miércoles estamos nuevamente juntos. Señora, que Dios la bendiga a usted y a toda la familia, que tenga un lindo reencuentro familiar a la hora del almuerzo. Chau, chau, hasta mañana.

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4: Temperatura 19 grados. Humedad 25%.
5: 12 horas 44 minutos.
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0: ¿Qué tal amigos? Un cordialísimo muy buenas tardes para todos ustedes. Ya estamos conectados a través de Guadalquivir 91.3 y el noticiero central de hoy 7 de julio del 2026. Y bueno, problemas en la frontera entre Chile y Bolivia. 70.000 toneladas de carga van a ser afectadas. Esto porque las autoridades no alertaron sobre los horarios que se tienen en la región de Pisiga, frontera entre Chile y Bolivia. Es un detalle que, por supuesto, le damos cuenta a través de nuestro noticiero.
1: Obviamente, al reducir su paso fronterizo al 50%, con toda seguridad no se está llegando ni a 150 camiones. Estoy seguro que a este momento la fila ya debe ir a superar los 500 camiones que se reportaban hasta el día de

0: antes de ayer.
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2: Exportadores de La Paz exigen la acción inmediata del gobierno para restablecer las operaciones en Colchane. Califican de una medida unilateral el accionar de Chile. En el informe está Manuel Alborta. ¿Cómo estás, Manuel? Muy buenas tardes. Adelante con tu informe.
3: Compañeros, ¿cómo están? Buenas tardes. Información importante porque, bueno, este conflicto que ha generado preocupación en diferentes sectores empresariales, principalmente del comercio exterior. Bueno, estamos con el gerente general de la CAMEX. Gracias, don Mario. Bueno, este sector que, bueno, está en alerta porque, bueno, las disposiciones de exportación principalmente se han visto un poco restringidas por este sector.
4: Definitivamente, Manuel, el comercio exterior está muy preocupado debido a que la comunicación que llegó del paso fronterizo de Colchani, que es en Chile directamente, indica que hay un cierre de 8 de la mañana a 8 de la noche. Ellos indican que es por factores climatológicos, ¿no? Obviamente la carga no puede salir, los camiones no pueden ingresar ni salir de ese lugar. Entonces la afectación es muy grande para el comercio exterior. Si bien el puerto de Iquique, donde conecta directamente este paso fronterizo, tiene más carga de importación que de exportación, pero el comercio exterior en sí está muy afectado.
3: No, Mario, a propósito de esto, se están haciendo acciones desde Cancillería. ¿Ustedes han tomado contacto con la instancia ya gubernamental?
4: Se hicieron los reclamos respectivos, las notas respectivas. Escuché anoche unas declaraciones del viceministro de Comercio Exterior indicando que sí, habían tomado contacto con sus pares allá en Chile para ver de solucionar este conflicto. Nosotros exigimos a las autoridades nacionales que tomen conciencia del perjuicio que se está ocasionando. Lamentablemente el comercio exterior está muy afectado. Salimos de 53, 54 días de bloqueo, donde hemos tenido cero prácticamente exportaciones e importaciones. Salimos de esos dos bloqueos, entramos directamente a las filas para que los camiones puedan cargar combustible. Aún se encuentran haciendo fila, no hay la fluidez necesaria. Ahora tenemos esta afectación arbitraria, la consideramos nosotros, puesto que un paso fronterizo no puede ser cerrado sin la aquiescencia del otro país que se ve afectado. Entonces, tenemos que tomar acciones ya contundentes y le pedimos al gobierno, exigimos al gobierno que tome las acciones necesarias.
3: Es con mucho por estos minutos. Información importante, la preocupación del sector, pues del comercio exterior, que se ha visto afectado por esta disposición unilateral de puertos fronterizos de Chile.
5: La palabra del sector de los exportadores de la región de La Paz, el señor Mario Rojas, la inquietud de esto por la situación del punto limítrofe que se tiene entre Chile y Bolivia allá en la región fronteriza del Paso, donde se ha restringido el horario de 8 de la mañana a 20 horas 8 de la noche, luego de que tuvimos más de 50 días de bloqueos. Y sobre este tema del circuito que tiene que ver con las importaciones y exportaciones, se tienen varias ponencias por parte de diferentes sectores, que hay un sinnúmero de camiones que están parados en la frontera entre Chile y Bolivia. De esto se refiere el ejecutivo del transporte pesado, el señor Juan Yucra.
6: Ha habido un malestar, ha habido un perjuicio en los bloqueos, que no se ha podido viajar y hoy estamos pues queriendo ya desesperados de viajar. Bueno, tenemos que trabajar, pues esa es nuestra vida, esa es nuestra fuente laboral y nosotros decimos, pues no, desde aquí a las autoridades, principalmente a nuestras autoridades, ¿no?, bolivianas, de que puedan gestionar a través con el PAR de Chile para que ellos puedan viabilizar esta situación y no estar estancados ahí en la frontera, perjudicándonos y también creando alguna susceptibilidad de que alguien se pueda enfermar ahí en ese cinco meses del tiempo.
7: ¿Existe quizás el riesgo, si continúan estas restricciones, hablamos de riesgo del desabastecimiento?
6: Bueno, claro que sí, ¿no?, porque si esto no hacen que este pueda fluir, porque ahí se perjudiquen. No nos olvidemos que hay tiempos de devolver mercaderías, hay contratos también, entonces todo esto perjudica de gran manera al transportista, cae todo el peso de la ley.
0: Respecto a este tema, hemos conversado con la Cámara de Exportadores en Cochabamba, quienes aseguran que es un grave perjuicio este nuevo horario que se tiene en la aduana. ¿Qué porcentaje de carga boliviana se moviliza por este paso fronterizo? Vamos a conocer a detalle.
8: La modificación de horarios para la realización de trámites en la frontera entre Chile y Bolivia comienza a generar complicaciones para el sector exportador. Desde Cadexco advierten que la medida perjudica el flujo de comercio y frena el ingreso de divisas.
9: Una vez que logran partir, llegan a la frontera y en la frontera también se está generando una congestión bastante alta, más de 300 camiones, creo que ya 400 camiones varados por día. Nos están ingresando más de 60 camiones al día, creo que esto es preocupante y genera mucha preocupación porque muchas empresas están exportando, tratando de mandar la mayor cantidad posible después de 53 días de paro. Es importante señalar que las empresas exportadoras reciben su pago una vez que se emite el BL en puerto. En tanto y en cuanto no se tenga ese documento, las empresas compradoras del exterior no pagan. Entonces creo que aquí hay un tema que tiene que ser resuelto a la verdad posible por parte del gobierno y la Cancillería. Se están analizando diferentes opciones. Lamentablemente más del 70% de la carga boliviana sale por puertos chilenos. Sin embargo, estamos obviamente siempre viendo otras opciones, otras alternativas, pero no es de un día al otro, eso toma tiempo, hay que ver el tema logístico, el tema de infraestructura en los puertos y demás. Yo creo que aquí lo importante va a ser de tener un apoyo decidido de parte de la Cancillería y el Gobierno Nacional para que puedan sentarse con sus pares y en el marco del Tratado de 1904, encontrar las soluciones para que permita agilizar todo lo que son nuestras operaciones de comercio exterior.
5: Son las 12 del mediodía, 54 minutos, 12 del mediodía, 54 minutos. Seguimos con la programación de Guadalquivir 91.3 en este 7 de julio del 2026. Hoy, de acuerdo al Senami, la temperatura máxima será de 23 grados. Y también presentan un proyecto de ley para abrogar el decreto que autoriza el incremento mensual del precio de la electricidad. El gobierno indicó que el país vive una crisis energética debido a los bajos niveles de producción de gas, principal recurso que se usa para la producción de electricidad en el país. La senadora Elena Pachacute, del Frente Libre, presentó hoy un proyecto de ley para abrogar el Decreto Supremo 5647, que establece un incremento mensual de hasta un 5.5% de la tarifa de energía eléctrica. Argumentó que la carga no puede ser trasladada a la población porque actualmente se vive una crisis económica. La pasada semana, el gobierno promulgó el decreto 5647. La norma principalmente cambia el incremento semestral hasta un 3.3% del precio de la electricidad a un aumento mensual de hasta un 5%. Además, el precio final de la tarifa eléctrica va a variar según la cotización oficial del dólar, el precio internacional del gas y la inflación del mes. Estamos presentando la ley de abrogación del Decreto Supremo 5647, que establece el incremento de las tarifas eléctricas a nivel nacional. La Constitución establece en su artículo 20 que los servicios básicos son derechos fundamentales para el pueblo boliviano. Y este decreto supremo, este decreto arbitrario de parte del gobierno, le quiere pasar la carga al usuario final y no así al Estado ni a las empresas eléctricas, dice Pachacute en conferencia de prensa. Hasta antes de ese decreto, la tarifa eléctrica no podía subir más del 3% cada 6 meses, pero ahora el incremento mensual es el incremento mensual de hasta un 5%, y podría acumular hasta un 34% de aumento en el mismo periodo de tiempo. El 2003, a través de un decreto supremo, exigía una variación semestral del 3.3%, mientras que este decreto establece un 5% mensual, incluso al tipo de cambio del dólar. Por ello, estamos presentando este proyecto de ley de abrogar el Decreto Supremo 5647 por el bien de las familias bolivianas, porque no la estamos pasando bien y porque hay crisis económica, dice la senadora del Frente Libre, la señora Elena Pachacute, quien, reiteramos, ha presentado un proyecto de ley para abrogar el decreto que autoriza el incremento mensual del precio de la electricidad en nuestro país.

Y a propósito de la crisis económica y el momento complicado que vive el país, el organismo Jubileo propone combinar ajuste económico con políticas sociales para enfrentar la crisis. La analista en políticas sociales de la Fundación Jubileo, Carla Cordero, afirmó que Bolivia necesita combinar los ajustes macroeconómicos con políticas sociales y reformas estructurales para enfrentar la actual crisis, que la institución define como multidimensional. A su juicio, las medidas fiscales y monetarias no serán suficientes si no están acompañadas por acciones destinadas a proteger a los sectores más vulnerables y transformar el modelo productivo. No basta con hacer un ajuste económico. Ese ajuste tiene que ir acompañado de políticas sociales que protejan a la población más vulnerable y que al mismo tiempo permitan transformar el modelo de desarrollo, dice Cordero. La analista explicó que el modelo económico sustentado en la renta de los hidrocarburos y el gasto público muestra signos de agotamiento, por lo que considera necesario impulsar reformas que promuevan el empleo de calidad, mayor productividad y una reducción de la informalidad laboral en Bolivia. Y ya en la conclusión del primer tiempo, en el encuentro por los octavos de final, Egipto está superando a la Argentina por 1-0. Egipto gana en el primer tiempo a Argentina por 1-0. El gol fue anotado a través de Yasser Ibrahim a los 15 minutos del primer tiempo.

Y lamentablemente, por el tema carburante, siguen las filas en los surtidores y los choferes dan un plazo de 48 horas al gobierno nacional. Choferes exigen una reunión con el gobierno y el ministro Zamora habla de mafias que estarían haciendo negocios con el combustible todavía subvencionado. Hace dos semanas se terminaron de levantar los bloqueos de carreteras del conflicto de 53 días, pero continúan las filas de los vehículos en los surtidores en busca de combustibles. La dirigencia de la Confederación Sindical de Choferes de Bolivia expresó este martes su indignación por esta situación. 53 días estuvimos detenidos y tomados como rehenes. Hemos salido de ese conflicto a hacer solo otras kilométricas filas en todo el territorio nacional por la dotación del combustible, dice el dirigente del sector, Lucio Gómez. El dirigente exigió al gobierno decir la verdad e incluso le otorgó un plazo de 48 horas para que en una reunión las autoridades hagan conocer las respuestas a las dudas o cuestionamientos que generaron las continuas filas. Digan la verdad. Señor ministro, no es solo decir que no tienen una varita mágica. Solo ustedes saben del por qué no están cumpliendo. Queremos reunirnos, mandamos notas y no hay respuestas. Por eso, ahora públicamente le estoy diciendo, señor ministro, señor presidente de YPFB, díganos la verdad. Digan qué falta. Falta plata, falta responsabilidad. ¿Qué es lo que está pasando?, dice el dirigente Lucio Gómez. Necesitamos reunirnos en el término de 48 horas para que nos den la respuesta. Estarán nuestros ejecutivos de las federaciones departamentales del país para que ellos sean las personas que informen a sus bases de lo que está pasando. No importa que estemos en estado de excepción, estamos pidiendo una cosa social. No estamos hablando política y es clara nuestra posición. Ya no toleramos más este tema de que no nos digan la verdad del por qué no tenemos diésel para poder trabajar, dice el sector del transporte. Son las 13:02 y el gobierno también busca menos intervención. Alcaldías y gobernaciones gestionarán y recibirán cooperación internacional. El viceministro de Autonomías, Adrián Oliva, dijo que el gobierno limitará su atribución a verificar que la donación cumpla con su objetivo. Las gobernaciones y alcaldías dejarán de depender del gobierno central para la gestión y recepción de cooperación y donaciones de bienes provenientes del exterior, lo que representa una mayor independencia en la gestión dentro del proceso de profundización de las autonomías, dice el viceministro de Autonomías, Adrián Oliva. Si un gobierno autónomo gestiona algún tipo de apoyo de la cooperación internacional o algún tipo de donación de bienes y tiene la capacidad de administrarlos, está claro que debe hacerlo de forma directa, sin que se establezcan trabas burocráticas ni un estado tranca, dijo la autoridad sobre esta nueva iniciativa. La normativa legal vigente impide por el momento que los gobiernos subnacionales accedan de manera directa a donaciones internacionales y cooperación externa. El Decreto Supremo 29.308 del 2007 establece que todo financiamiento u operación con agencias de cooperación, organismos multilaterales o ONGs debe estar registrado en instancias del Estado e inscrito en el presupuesto nacional. Ahora, el proyecto de ley que modifica el presupuesto dejado por el gobierno del expresidente Luis Arce busca otorgar mayor margen de acción a las alcaldías y gobernaciones para que no solo gestionen donaciones y cooperación internacional, sino que también las reciban y administren sin ninguna intermediación del nivel central.

0: Continuamos con el informativo central de Guadalquivir 91.3. Un largo viaje personal a Miami pone al gerente de BOA en el ojo de la tormenta y piden su destitución. Hasta el mediodía de este martes, el ministro Mauricio Zamora aún no hizo conocer si recibió el informe sobre los motivos del viaje de Eduardo Valdivia. Dijo será la base para tomar futuras decisiones sobre la gerencia de BOA. A tres meses de haber asumido el cargo, el gerente de la Estatal Boliviana de Aviación, Eduardo Valdivia, se encuentra en el ojo de la tormenta por un viaje personal de casi un mes en Miami, Estados Unidos, coincidiendo con el Mundial de Fútbol que se desarrolla en ese país. Legisladores que siguen el caso piden su destitución. La noticia de la ausencia de Valdivia comenzó a circular ya la anterior semana y este lunes 6 de julio, cuando fue consultado sobre ello en una conferencia de prensa, el ministro de Obras Públicas, Mauricio Zamora, contó que no fue informado sobre los motivos de este viaje y anunció que pedirá un informe. En la misma jornada, la senadora Claudia Mallón, del Frente Súmate, visitó las oficinas de la empresa en Cochabamba, donde los funcionarios le confirmaron que Valdivia se encuentra de viaje, al igual que el gerente interino, quien se encontraría en La Paz. Luego publicó un video en el que lamentó que mientras los usuarios de BOA son víctimas de constantes de un mal servicio de la empresa, sus gerentes mundialeros y viajeros no den o no dan la cara. Este martes, la empresa emitió un comunicado en sus cuentas en redes sociales en el que explica que su gerente se ausentó temporalmente de sus funciones haciendo uso de una modalidad sin goce de haberes para atender asuntos de orden personal en los Estados Unidos.
1: Temperatura 19 grados, humedad 25%.
2: 13 horas, 7 minutos.
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1: Temperatura 19 grados. Humedad 23%.
2: 13 horas, 10 minutos.
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0: Continuamos con más en el Noticiero Central de Guadalquivir 91.3. Por supuesto, el tema provisión de diésel es un tremendo dolor de cabeza para el gobierno nacional y diversos sectores productores le piden al gobierno sinceramiento ante este detalle por la falta de los carburantes porque se pone en peligro la seguridad alimentaria de todos los bolivianos.
8: Ahora nos trasladamos inmediatamente hasta Sucre porque en provincias la falta de combustible está generando muchas dificultades a los productores agrícolas. Quien tiene los detalles es Gladys de Bedi Arce. ¿Cómo estás, Gladys? Muy buenas tardes. Adelante con tu informe.
9: Bueno, hay preocupación en el departamento de Chuquisaca porque la falta de diésel y gasolina estaría afectando a la producción agrícola. Estoy con el gerente de Agandech. ¿Qué es lo que está ocurriendo en provincia, estimado gerente? En los municipios del departamento.
10: En nuestros municipios no tenemos la autorización para la venta de combustible en bidones, sobre todo para el sector del agro, para el sector campesinado que ellos utilizan, tanto para movilizarse como también para motobombas, para el riego que se requiere en esos momentos y para los tractores que se tienen para el cultivo, ¿no? Ese es el problema. Necesitamos que la ANH no nos dé trámites tan burocráticos. En el campo la gente se compra 5 litros, 10 litros, hasta 20 litros para poder trabajar en sus sembradíos, ¿no? Ese es lo que tenemos, esa dificultad, ese problema.
9: Ahora, ¿qué hacen los productores si no pueden tener?
10: Estamos en ese reclamo. Hoy día hemos solicitado una reunión a la ANH Chuquisaca para que podamos reunirnos y poder ver cómo solucionar esa situación sin que se tenga que llegar a trámites tan burocráticos y morosos.
9: ¿Cuántos surtidores existen en el departamento?
10: Mira, en Chuquisaca tenemos en Trabuco, tenemos en Sudáñez, en Villa Serrano, en Trabuquillo y en Parilla, en Chuquisaca Centro y Norte y luego en Monteagudo, ¿no? Donde tenemos problemas es en Chuquisaca Norte y Centro con el tema de la provisión de combustible.
9: Gracias. Bueno, parte de lo que ocurre en el departamento de Chuquisaca por lo que está ocurriendo con la gasolina y el diésel.
0: Perfecto. Son las 13 horas con 12 minutos. Vamos a continuar con el Noticiero Central de Guadalquivir 91.3 en este día martes 7 de julio. Martes 7 de julio, los acápites también dentro del ámbito regional que tenemos en la información. Segundo tiempo, ya se juegan 4 minutos. Egipto sigue venciendo a la Argentina por 1-0. Vamos a las palabras del asambleísta novidente, el asambleísta departamental novidente Rodrigo Valdivieso y el director de la IBC Miguel Sequitas. Con una caminata por el centro de la ciudad, iniciaron las actividades por la Semana de la Persona Ciega y prevén otros actos importantes también de diversa índole por la Semana de las Personas que no pueden ver. Problemas con la vista.
11: Cumpliendo 72 años de vida. Es una organización antigua, una organización muy fortalecida y bueno, dando a conocer a la sociedad, ¿no?, que estas organizaciones, el Instituto Boliviano de la Ceguera, Centro de Rehabilitación Cerex y la Asociación de Novidentes 4 de Enero, están aquí, son referentes a nivel departamental sobre la temática de la ceguera.
12: ¿Qué actividades han previsto aparte de esta caminata?
11: Estamos con temas de socialización, aquí me acompaña el director del Instituto Boliviano de la Ceguera, socializando la cultura del buen trato a la persona ciega. Hemos tenido reuniones también con concejales municipales, en los próximos días vamos a tener buenas novedades en esta premisa de lo que se llama una tarija inclusiva. Estamos trabajando temas sobre los semáforos con sonido, y bueno, todo este tipo de circunstancias que ayudan a que podamos establecer o consolidar una tarifa inclusiva que también nos va a ayudar mucho al turismo también.
12: En este momento, ¿cuál es la situación de la persona ciega en general en el departamento de la ciudad?
11: Las personas ciegas son un sector muy relegado en casi todos los ámbitos, ámbitos educativo, ámbito social, ámbito laboral, muchísimo más. Entonces, es una situación compleja realmente, pero bueno, estamos empezando a trabajar en todo esto, ¿no? En poder quizás nivelarnos un poquito a las personas que no tienen una discapacidad. Lastimosamente, las personas con discapacidad de Tarija y de Bolivia siempre tenemos que esforzarnos el doble para ser considerados muchas veces la mitad. Entonces, ese es el trabajo que yo voy a realizar, que estamos realizando con los directores, de poder cambiar esta perspectiva de la gente.
12: ¿Qué está haciendo el Instituto Boliviano de la Ceguera por las personas no videntes?
13: Buenos días. Bueno, mi nombre es Miguel Sequita, soy el director departamental del Instituto Boliviano de la Ceguera. Bueno, nosotros estamos planificando toda una serie de contingencias, primeramente para mitigar la situación de la pobreza. Como ya lo había dicho acá nuestro compañero Rodrigo, se está trabajando en ese aspecto laboral de la inclusión de la persona no vidente. Eso es lo principal. También estamos trabajando para la inclusión en todo el sistema educativo. Nosotros tenemos a cargo el CEREXI, que es el Centro de Rehabilitación para Personas No Videntes, que justamente se ocupa de poder rehabilitar a la persona ciega para poder incluir en la sociedad. Estamos logrando acercamientos muy, muy, muy positivos para la institución, como para la persona ciega con la Honorable Alcaldía Municipal, toda vez que ya hemos tenido varias reuniones, tanto con los concejales, específicamente el día de ayer nos hemos reunido, y también con UMADIS, que es parte integral de lo que es la persona con discapacidad visual. En este entendido, hemos podido ya consensuar una serie de puntos para poder tratarlos y para poder trabajar por la persona no vidente.
0: Continuamos, son las 13 horas 16 minutos. Y también a nivel de Tarija hay problemas en el tema del abastecimiento del diésel. Transportistas tardan un día para poderse abastecerse de diésel también en nuestra región.
8: Y nos trasladamos inmediatamente hasta Tarija con Roger Suárez, porque tras varias horas de espera en largas filas, los transportistas finalmente lograron cargar diésel en la estación de servicio Don Daniel. ¿Cómo estás, Roger? Por favor, comentanos cuál es el informe.
14: Muy buenas tardes, un gusto saludarte desde el sur del país. Comentarte que nos dirigimos a una estación de servicio cerca a la avenida Circunvalación de la ciudad de Tarija, donde efectivamente en estos momentos vehículos de transporte pesado están realizando la carga correspondiente en lo que se refiere a diésel. Sin embargo, conversamos con las personas que trabajan en esta estación de servicio, nos refirieron que sí, de momento está realizándose el carguillo correspondiente, lo que les queda, ¿no? Sin embargo, vamos a tratar de conversar con las personas que trabajan en este surtido, si es con total normalidad o no, porque al dirigirnos a esta estación de servicio veíamos las filas que están registrándose alrededor de este surtidor. De momento, la provisión de gasolina, bueno, el carguillo de gasolina está realizándose con total normalidad, pero vamos a conversar con uno de los operarios de esta estación de servicio o también de alguien que está cargando. ¿Cómo está? Muy buenas tardes, señor. ¿Ha hecho mucha fila para poder cargar el diésel o no?
15: Sí, desde ayer ya estamos en la tarde ya haciendo fila ya.
14: ¿Cuánto tiempo? ¿Más o menos un día o dos?
15: No, un día no.
14: ¿Están cargando con total normalidad o no?
15: Sí, justo ahora que vengo dice que ya se acabó el diésel, ¿viste? Y no sé si cargaré, pues bien. Vamos a ver cuánto entra.
14: ¿Tiene que viajar usted?
15: Sí, tengo que viajar y pues tengo que ir a cargarme y viajar.
14: ¿Qué cantidad cargaba antes con normalidad y ahora qué cantidad prevé cargar?
15: Dependiendo también, a veces cargamos así lo normal y a veces nos pulean, digamos, y cuando ahí llega así mucho.
14: ¿Qué les dicen en ese momento? ¿Que no, y si ya se ha terminado?
15: Nos dice que puede ser que carguemos unos dos camiones más o ahí nomás, pues, eso nada más. Porque ya se acabó, porque ya cargaron lo máximo de camiones por día.
14: ¿Su nombre, por favor?
15: Mi nombre es César.
14: Muchas gracias, César. Ese es el testimonio de uno de los choferes que hizo fila desde el anterior día para poder cargar diésel. Sin embargo, le manifestaron que se va a cargar unos dos camiones más y no se va a poder realizar más el cargo. Sin embargo, vamos a tratar de conversar con uno de los operarios de este surtidor. Señor, ¿cómo está? Muy buenas tardes. Una consultita. ¿Se está realizando con total normalidad el cargo de diésel?
16: Sí. Bueno, no tengo tiempo.
14: Bueno, ese es el testimonio, bueno, las palabras del señor que está realizando el cargo correspondiente, sino los choferes se va a llegar a cargar solamente dos camiones en esta estación de servicio, donde se está realizando una fila. Y sin embargo, vamos a hacer las preguntas correspondientes. ¿Qué cantidad de combustible se está designando en las estaciones de servicio? Ese es el panorama que se tiene a estas horas de la tarde en el departamento de Tarija.
0: Seguimos en el noticiero central de Guadalquivir 91.3, 13 horas 20 minutos. El dirigente de la Federación Departamental de Juntas Vecinales, Ronald Garnica, informó que junto a otras organizaciones formaron el Comité de Coordinación para el Seguimiento de la Planta de Tratamiento de Aguas Residuales para Tarija. Observaron que se hicieron varios anuncios para el 4 de julio que no se sabe si se hicieron o no, o si estas obras verdaderamente se van a consolidar. Escuchemos al dirigente de FJV, Ronald Garnica.
17: Con el principal dirigente de FJV, Ronald Garnica Chavarría. ¿Cuáles serán las conclusiones que acaban de tener en esta reunión que ha tratado el tema de la planta de tratamiento de aguas residuales?
18: Bueno, en primer lugar, muy buenos días a toda su audiencia. Sí, la verdad que muy preocupante ante esta situación. Existe un comité impulsor, ¿no?, que ya viene hace bastante tiempo atrás. Nos preocupa bastante el tema de la llegada del presidente y, sin embargo, no se ha tocado específicamente en qué avance está ese proyecto muy importante, ¿no?, la planta de tratamiento cabeza de toro, ¿no? Y bueno, ante esa situación, bueno, se ha visto la forma legal de conformar, ¿no?, la unidad ejecutora, del cual no corresponde, porque ya también se ha visto la legalidad de que ya está a través de un ministerio. Y en ese sentido también se va a conformar otro comité de coordinación ante la ejecución. Y bueno, es muy importante porque actualmente no sabemos en qué situación está, no hay respuestas, y sobre todo, ¿no?, a través del diputado que nos acompañó, se pidió, ¿no?, en este caso, el diseño final del proyecto para tenerlo acá, para saber la situación real también de ese proyecto. Es uno de los temas muy importantes. También, ¿no?, a futuro, cuidar en este caso las 52 hectáreas donde actualmente está en el barrio San Luis, ¿no? San Luis, que el día de mañana no venga a lotearse, a formar parte de una vecindad, sino que queremos que sea un área recreativa, más aún que el alcalde está apostando por el turismo, ver un diseño bonito donde haya participación nacional de un proyecto, de una propuesta de proyecto. En base a eso también se va a trabajar una ley. Creo que va a corresponder con la Asamblea Departamental, o si no también el tema nacional. Eso está también para poder determinar y ver y canalizar, ¿no?, por donde corresponde. Esos son los dos puntos muy importantes. Ya tenemos una siguiente reunión la siguiente semana, ya para dar nacimiento a esta coordinación con referencia a la ejecución.
17: ¿Quiénes integrarán este comité de coordinación?
18: Bueno, principalmente estamos nosotros, que, bueno, como ustedes conocen, la Federación Departamental de Juntas Vecinales siempre ha correspondido a estas tareas. También existe el SIG, ¿no?, los ingenieros y otras personas también que han comenzado, ¿no?, con el comité impulsor. Y bueno, yo creo que van a ser parte también de esta coordinación, porque ellos conocen desde el nacimiento de este proyecto.
17: Muchas gracias, don. Gracias.
0: Continuamos. 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Seguimos con los temas más importantes que, por supuesto, reflejamos a través del noticiero central de Guadalquivir 91.3. Y lamentablemente, lo que les dijimos, una arbitrariedad. Esto es una arbitrariedad porque el gobierno, mediante decreto, eleva la tarifa eléctrica en Bolivia, en todo el país, eleva la tarifa eléctrica en un 5%. Este incremento, lamentablemente, es un golpe muy duro para las familias de escasos recursos en Bolivia y sobre todo en el departamento de Tarija. Sobre este tema del incremento en la tarifa eléctrica por mes de un 5%, hace referencia el diputado nacional de oposición, el señor José Luis Porcel, en la siguiente nota.
19: Un decreto que se promulgó la semana pasada y que establece el incremento de las tarifas del 5%. ¿Por qué? Porque las generadoras, que generalmente generan energía eléctrica a partir del uso del gas, están con dificultades. Y no tenemos gas en Bolivia, lo poco que queda de gas es para el consumo interno y muy poco para exportar a Brasil. Entonces, según el decreto, para que no se creen incrementos bruscos, está admitiendo que hay un incremento de tarifas del 5%. ¿Qué significa esto? Recargar a la población un castigo más de todos los que ya tenemos. Inflación, gasolinazo, gasolina sucia, bloqueos. Todo está generando, pues, además de la nivelación del tipo de cambio, pérdida del poder adquisitivo de la población. ¿Y esto qué significa? No es para las pobres. Y castigarle con incremento de tarifas más, con seguridad que va a afectar. Yo creo que la población está a un punto de reaccionar, porque no es posible tantos ataques que tiene a sus niveles salariales, sobre todo que además no hay fuentes de empleo, ¿no?
20: O sea que el gobierno por decreto ha incrementado la tarifa de eléctrica.
19: Ha autorizado el incremento de las tarifas eléctricas en todo el país.
20: ¿A partir de cuándo?
19: Es inmediato, eso sí, la semana pasada salió, tenían que empezar a ejecutar desde este mes de julio para que la tarifa de julio en agosto ya salga con ese incremento.
20: Entonces, el estudio tarifario, por ejemplo, que está haciendo en Tarija, con el argumento de que ya se han pasado 4 años y que a partir de noviembre entran otras tarifas, ya va a tomar en cuenta este incremento del 5%.
19: Con seguridad. Entonces, tenemos que ver que proteger a la población en estas circunstancias tan críticas económicamente, no se puede seguir castigando.
20: ¿Qué opinión tiene usted de este incremento?
19: Reitero que es un castigo para la población y que el gobierno tiene que asumir, porque el gobierno es consciente de los bloqueos, de la falta de fuentes de trabajo, del problema que ha generado la gasolina sucia, el gasolinazo más, el incremento del coste de transporte. Y seguir castigando al pueblo para que tenga que sopesar la ineficiencia del Estado, no solamente de eso, sino desde los anteriores, que hemos estado viviendo una época artificial, porque cuando teníamos recursos se podía hacer muchas cosas, pero ahora no hay recursos, la situación es muy adversa.
20: Al margen de ese tema, ¿hay alguna información sobre la certificación oficial de las reservas en nuestro país?
19: No, lo que se tenía entendido es que el contrato tenía que cumplir con la consultora el 30 de junio. El presidente Yasmín Mientos ha manifestado que ya se tiene el borrador, que la próxima semana nos lo van a hacer conocer. Pero a priori se sabe de que los resultados, los informes no son tan halagüeños para Bolivia y mucho menos para Tarija. ¿Esto qué significa? Que no vamos a tener la certificación de hidrocarburos como esperábamos, para decir, tenemos una época de bonanza nuevamente, de manera que eso nos hace pensar de que el horizonte económico para Tarija se convierte mucho más delicado. ¿De qué vivimos? ¿De qué vivimos? Vivíamos de los hidrocarburos, del gas, pero no hay gas. ¿Qué nos queda? El turismo todavía falta muchísimo de su desarrollo para que podamos volver a niveles que nos permitan generar fuentes de trabajo.
20: Ahora, se hablaba de 4.5, 4.7 TCFs como reserva así, oficial formal. ¿Será inferior el dato que se tiene ahora?
19: Aparentemente son 3.5, menos de los 4 o 6 que se decía. Entonces, claro que nos preocupa muchísimo con 3.5 para pensar en exportar y el comercio y el consumo interno va a durar para unos cuantos años. Entonces, es probable que a este paso tengamos que importar gas domiciliario, gas para garrafas, a partir del próximo año o tal vez a principios del 2028.
0: 13 horas 28 minutos, sigue la programación de Guadalquivir 91.3. Y a nivel nacional, el próximo 16 de julio es feriado por el Departamento de La Paz y hay algunos cuestionamientos sobre el mover y trasladar los feriados de una efeméride departamental. A ver, escuchemos la siguiente nota.
8: Continuamos con más, gracias por acompañarnos. Cuatro menores entre 16 a 17 años fueron interceptados en la terminal bimodal. Ellos pretendían viajar a Cochabamba, sin embargo, no contaban con la autorización legal de sus padres.
3: Desde la Defensoría de la Niñez y Adolescencia han informado que han retenido a cuatro adolescentes de 16 y 17 años que viajaban solos desde San Miguel de Velasco hacia Cochabamba con el objetivo de conocer un convento.
21: Recibimos una llamada por parte de Tránsito y de la Terminal Bimodal reportando un caso de cuatro adolescentes de 16 y 17 años, los cuales venían de su comunidad de San Miguel de Velasco. Los cuales se dirigían a Cochabamba para conocer un convento y poder conocer el lugar, y para lo posterior, cuando ellos cumplan su mayoría de edad y salgan del colegio y aprovechando las vacaciones, se estaban transportando solos.
3: Las jóvenes no contaban con el permiso respectivo para el viaje y fueron reportadas por Tránsito y personal de la terminal bimodal, y actualmente se encuentran en dependencia de la Defensoría en la central.
21: Nos reportan el caso, la Defensoría realiza la intervención correspondiente, los cuales se encuentran en estos momentos en dependencia aquí de la central de la Defensoría, se ha personado familiares, se va a hacer la correspondiente acta de entrega y responsabilidades a la familia ampliada. Tenemos aquí presente en estos momentos a su tía de los adolescentes.
22: Si no quieren viajar, tienen que sacar el permiso, tienen que ir con algún familiar.
21: Cuando son menores de edad, los menores de edad no pueden viajar, solo tienen que estar acompañados de una persona adulta y con su respectivo permiso de viaje.
23: En conexión.
0: Continuamos en el noticiero central de Guadalquivir 91.3 con otros detalles, por supuesto, de la información que tenemos para compartir con ustedes en este día 7 de julio del 2026, pero también avisos importantes. Luego tenemos más de nuestro espacio en la radio.
1: Temperatura 19 grados, humedad 23%.
2: 13 horas, 31 minutos.
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1: Temperatura 22 grados. Humedad 23%.
2: 13 horas 34 minutos.
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0: Bueno, y parece que no tenemos suerte con los equipos sudamericanos. El equipo de Egipto va superando a la Argentina por 2-0. 2-0 en el segundo tiempo, minutos de hidratación. Argentina va perdiendo ante Egipto por 2-0. Vamos a continuar con nuestra programación. 13 horas 35 minutos. 13 horas 35 minutos. La senadora nacional Marcela Guerrero Vilca informó que convocó a la ASFI, a la Brigada Parlamentaria, para este jueves, para que diga que si es evidente que algunos bancos no están cumpliendo el decreto de reprogramación de deudas. ¿Ah? Detalle con la senadora nacional Marcela Guerrero.
9: Bueno, hemos recibido la visita de muchas familias tarijeñas de la Brigada Parlamentaria de Tarija, en la cual han asistido a las entidades financieras, no en todas, pero sí en algunas, que no se estaría cumpliendo el decreto supremo 5630. Este decreto habla sobre el refinanciamiento y la reprogramación con un periodo de gracia de 6 meses, que vendría a ser un alivio financiero. ¿Y quiénes se acogerían a este decreto? Toda familia boliviana tarijeña que haya sido afectada por los bloqueos de manera directa e indirectamente por la crisis económica o algún fenómeno adverso. Entonces, ante esta situación de crisis económica que vive el país y vive Tarija, muchas familias tiene la necesidad de hacer una reprogramación o un refinanciamiento. Este decreto establece de que se tendría que acoger, pero sin embargo hay algunas entidades financieras que no los quieren recibir ni la carta. Entonces creo de que es importante la participación, convocar a la ASFI, que informe a la población cuál es el alcance y cómo están fiscalizando y controlando, y si existe alguna denuncia que pueda intervenir la ASFI. ¿Por qué? Porque el decreto nacional debe ser de cumplimiento obligatorio para todas las entidades financieras. Ante esta situación, nosotros estamos convocando este jueves a horas 9 de la mañana a la Brigada Parlamentaria de Tarija, en la cual esperamos de que participe la ASBI y, por supuesto, con ellos podamos fiscalizar el cumplimiento de este decreto nacional, que es el 5630.
10: ¿Están incumpliendo entonces los bancos? ¿Algunos bancos?
9: Algunos bancos, no podría decir de todos porque sería generalizar. Por eso es importante que participe la población, porque ha estado acudiendo a la Brigada Parlamentaria para pedirnos que podamos intervenir y podemos hacer algo. Sin embargo, tenemos instancias que deben hacer este trabajo, como es en este caso la ASFI. Por eso ya se ha hecho llegar la nota de manera oficial y esperemos, bueno, que la ASFI pueda estar presente el día jueves a las 9 de la mañana. Y como el decreto establece que tienes un plazo de 30 días, es decir, desde que ha sido emitido este decreto, para que las familias puedan acogerse, entonces el tiempo está corriendo. Y que una entidad financiera, vuelvo a decir, no generalizo, alguna entidad financiera que no esté atendiendo un caso específico, pues la ASFI tendría que hacer correr las multas y sanciones correspondientes a toda entidad financiera ante el incumplimiento del decreto supremo nacional 5630.
10: ¿Ese decreto no está poniendo en riesgo la estabilidad financiera del sistema bancario?
9: No, porque en realidad hay muchas familias que están en una asfixia económica y además se establece un determinado plazo de 6 meses, no es eterno, ¿no? Entonces, estos temas ya se han dado en el país. Entonces, creo de que se están buscando medidas económicas. Esperemos de que más bien tengamos una respuesta positiva y este decreto se ha dado a petición de muchas familias, organizaciones que necesitan, porque obviamente en el país se están tomando medidas muy fuertes en la cual, por supuesto, está asfixiando a muchas familias, ¿no?
10: ¿Ya ha confirmado su asistencia a la ASFI?
9: No nos ha confirmado, pero creo que tiene el deber constitucional de asistir, tomando en cuenta que es una instancia que debe hacer su trabajo y por ende la Brigada Parlamentaria es un ente representativo, porque en el caso de no hacerlo sería un incumplimiento de deberes.
10: ¿Van a venir ejecutivos de la ASFI departamental o nacional?
9: Hemos convocado inicialmente a la departamental. Si vemos que es la necesidad de convocar a representantes a nivel nacional, por supuesto que sí, vamos a convocarlo. ¿Por qué? Porque vemos la necesidad de que los derechos que tienen las familias tarijeñas y bolivianas, pues se debe cumplir este decreto supremo, el 5630, tomando en cuenta de que es una medida económica que viene a tratar de ayudar a salir de la crisis económica.
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Continuamos con más detalles con el noticiero central de Guadalquivir 91.3. Si en los próximos días no se normaliza el abastecimiento de combustible, el presidente jalará orejas, según advierte el ministro Zamora. El ministro de Obras Públicas aseguró que YPFB garantizó recursos y un plan para normalizar la distribución de combustibles. El ministro de Obras Públicas, Mauricio Zamora, advirtió que si en los próximos días no se normaliza el abastecimiento de combustibles y continúan las largas filas en los surtidores, el presidente del Estado asumirá nuevas decisiones para identificar las causas del problema y exigir responsabilidades. Durante una entrevista, la autoridad afirmó que, de acuerdo con la información proporcionada por el presidente de YPFB y el ministro de Hidrocarburos, existe un plan para regularizar el suministro y los recursos económicos están garantizados. El informe que tenemos del presidente de YPFB es que en los próximos días ya se va a regularizar el tema de combustibles. No es un tema de dinero, hay un plan, dice el ministro Zamora. Consultado sobre qué ocurrirá si las filas persisten, el ministro respondió que el mandatario intervendrá para establecer responsabilidades. Ahí ya el presidente tiene que tomar otro tipo de decisiones, jalada de oreja y realmente ver qué es lo que está pasando, refirió. Mauricio Zamora explicó que la normalización del abastecimiento ha demorado debido a las consecuencias de los 53 días de bloqueos, ya que el sistema que la normalización del abastecimiento ha demorado debido a las consecuencias de los 53 días

0: presentarse como una excusa. El ministro reiteró que confía en el plan diseñado por IPFB y el Ministerio de Hidrocarburos y aseguró que recibió la garantía de que existen los recursos para abastecer el mercado interno de carburantes. Continuamos con otros detalles en el noticiero central de Guadalquivir 91.3. Y el dirigente de la Federación de Campesinos de Tarija, Gerber Quispe, el dirigente, al reiterar los efectos de la helada de mayo, afirmó que la ANH ha suspendido por 30 días el registro de las personas que compran carburantes en bidones. Vamos a este detalle con Gerber Quispe.
1: Y otra vez, en la misma historia, nunca recuperamos ni siquiera el mínimo porcentaje de inversión porque las instituciones no nos atienden a su debido tiempo. No hay una normativa, no hay leyes, no hay planes, no hay proyectos, no hay programas de atención y reacción inmediata a los desastres naturales en ningún nivel del gobierno, ni siquiera en las alcaldías, en las gobernaciones, ni el gobierno nacional. Nadie tiene ese tipo de propuestas o nadie propone ni mucho menos ejecuta algún tipo de plan o programa de atención y reacción inmediata a los desastres naturales. Entonces, muy penoso. Esperamos que de aquí en adelante las instituciones, siempre hacemos el llamado a que reflexionen y podamos dar un poco más de ponerle un poco más los ojos al sector agropecuario, que es en realidad el único que por historia ha sostenido la economía de nuestro estado, de las familias campesinas y de las familias de las ciudades capitales.
2: ¿Qué zonas están afectadas actualmente? ¿Nos decían que se congeló la zona alta?
1: Bueno, ahorita, en este tiempo es época de frío. O sea, nosotros también somos conscientes, los agricultores, de que estas épocas, bueno, tenemos que sufrir las consecuencias de las heladas. Yo le hablo de las heladas que han sido tempranas en este tiempo, en mayo precisamente. Entonces, en el mes de mayo ha habido heladas y pues a consecuencia de esas heladas se han alrededor de 50 comunidades aquí en Cercado, en Patcaya lo propio, en Yunchará, muy poco en el puente, en O'Connor, en Uriondo. Entonces no ha habido todavía la atención para aquellas familias que han perdido sus cultivos.
3: ¿Conoce si esos informes llegaron a la gobernación?
1: Conocemos que los informes, que algunos municipios, tres si no me equivoco, han declarado desastre natural. Entonces seguramente se ha pasado, pero oficialmente no nos han comunicado ni hemos podido tener la información para ver si es que se ha pasado o se ha remitido a la gobernación.
2: ¿Están en riesgo los preparativos para la siembra, los cultivos que ya se tienen que hacer, los preparativos por este problema de la falta de gasolina o la burocratización en la compra de gasolina y diésel en bidón?
1: No, mire, nosotros compartíamos recién con sus colegas suyos el tema del combustible. Ha sido muy preocupante las semanas anteriores porque te estaban exigiendo un registro obligatorio. No, sin embargo, hemos hecho las gestiones correspondientes ante la ANH y bueno, hoy se ha suspendido el registro obligatorio para el sector agropecuario por el lapso de 30 días y de aquí 30 días se supone que otra vez van a exigir este registro. Nosotros vamos a seguir haciendo hincapié, remitiendo las notas correspondientes porque queremos que este registro lo hagan ellos como instituciones, ¿no? Y que no le dejen a la familia campesina, aquel compañero que recorre grandes distancias para llegar a los surtidores de las ciudades capitales, para que puedan, digamos, registrarse. Muchos de nuestros compañeros no pueden ni manejar un celular móvil, o sea, no tienen esa capacidad de manejar la tecnología al día, no tienen un correo electrónico. Entonces, es muy lamentable, muy penoso que las instituciones no piensen en toda la población, ¿no? Entonces, no hay estas facilidades, te tienes que tirar como 2 horas ahí en ese teléfono y todavía el sistema está remil saturado, entonces es muy preocupante y esperamos, bueno, vuelvo a repetir que en estos 30 días podamos nosotros concretar las gestiones y ya no se exija este registro obligatorio y que ellos como instituciones crucen datos, porque cuando vos vas a cargar combustible en bidón te piden la fotocopia de cédula de identidad y ya tus datos son automáticamente ingresados al sistema. Bueno, pues que crucen datos ellos con la GTIC, con el CERES y con el CEGIP, no sé, y lo hagan de una ciudadanía digital que quieran hacer, pero que no trunquen de esta manera y perjudiquen al sector campesino.
2: ¿Solamente la suspensión es para los productores campesinos o en general?
1: No tenemos conocimiento si es general. Nosotros hemos hecho las gestiones como Federación de Campesinos y, bueno, para el sector agropecuario, que es lo más preocupante.
2: ¿Cómo van a identificar quién es campesino?

0: sobre todo, digamos, nuestra gente, las comunidades generalmente somos conocidos, ¿no? Entonces, me refiero a que en la cédula de identidad generalmente estamos como agricultor, agricultora, ama de casa, entonces muy pocos son los profesionales que tienen los datos en la cédula de identidad. Entonces, nosotros venimos temprano, de madrugada, a hacer filas 5 o 6 de la mañana, estamos en los surtidores, entonces, aparte estamos trabajando en coordinación con los ejecutivos de las centrales, de las subcentrales, para nosotros mismos certificar y acreditar que nuestra gente sea la atendida con esta facilidad por el lapso de 30 días.
1: ¿Los campesinos en general precisan diésel y gasolina comprar en bidón?
0: La gran mayoría. ¿Por qué la gran mayoría? Porque muchos de nosotros contamos con una bomba para bombear agua, para regar, por ejemplo, una bomba de agua, por ejemplo, ¿no? Y te llevamos 20 litros de gasolina que te aguanta 2 semanas, depende de la extensión de tierra que tengas a riego, a bombeo, llamamos nosotros. O generalmente ahora la mayoría, ¿por qué también? Porque cuando vos vas a contratar un tractor agrícola para que te lo cultive tu terreno, el tractorista te dice, o el propietario del tractor te dice, cómprate diésel y te lo voy a trabajar. Entonces, por eso justamente es que la gran mayoría ya compramos combustible. Y bueno, esperamos que, vuelva a repetir, esta facilidad que nos han dado por ahora sea continua y que otra vez no haya el perjuicio correspondiente.
2: Continuamos en el noticiero central, vibrante partido. Argentina acaba de empatar 2-2 ante Egipto, 2-2. Vamos a otro detalle en el ámbito de los mercados municipales. El dirigente de comerciantes de los mercados municipales, Hugo Marás, anunció para este viernes, sábado y domingo la feria de invierno en el parque temático, donde aseguran que habrá ropa invernal a precio rebajado. Invitan a la población a visitar esta importante feria de invierno en el parque temático.
3: La feria de liquidación, y esta feria ha sido institucionalizada ya el año pasado mediante una ordenanza municipal, gracias a la compañera Romero en ese tiempo como concejal municipal. Así que todos los años a estas fechas vamos a sacar esta feria, ¿no?, de invierno. Como puedes ver aquí, Fernando, varios productos nacionales, ¿no?, estamos exponiendo, desde chompas, abrigos, edredones, perfumes, productos para niños, orejeritas, estos gorritos muy interesantes. Así, todo eso tienen compañeros desde La Paz también con algunos productos, esto es para las señoras, esto es para el invierno. Entonces, todo esto está con las rebajas de los 40 a 50 bolivianos, ¿no? Ya lo han anunciado las compañeras aquí, búsquela en los diferentes puestos, en las diferentes casetas. Hay las rebajas desde 40 a 50 bolivianos, estos hermosos abrigos.
1: ¿Dónde se va a efectuar y cuándo?
3: Bueno, esta feria lo estamos realizando el día viernes, sábado y domingo. Ya también tenemos una cartelera justamente para esos días. Tenemos el primer día, tenemos a unos jóvenes que llaman Nuevo Amanecer, un grupo de jóvenes muy talentosos. El segundo día también está Calypso Star, ¿no?, con todo lo que era la cumbia ya retro, antigua, que llamamos entonces. Y el día domingo estamos con Licel Corazón Sureño y, bueno, algunos conjuntos más que se van a presentar el día domingo, ya un domingo familiar, para que la vaya. También tenemos patio de comidas, hay refrescos, hay, bueno, de todo también para servirse, hay capuchinos y, bueno, toda variedad de alimentos que las compañeras están yendo a exponer y a vender también.
1: ¿Cuántos expositores o comerciantes
3: están? Bueno, ya hemos sobrepasado los 200, estamos llegando ya casi a los 250 expositores que siempre estamos en la feria, ya desde el patio de comidas hasta la persona que vende pizza, helado, entonces todos ellos tienen su diferente puesto, así que nuevamente invitamos a que vaya la gente y participe de esta bonita feria de invierno.
1: ¿Y hay mercado para las prendas de vestir que se hacen en nuestro departamento?
3: Yo creo que sí, ¿no? Hay que también apostar por la producción nacional. Si bien hay otras ofertas, ¿no?, que llegan de otros países y todo lo más casi a mitad de precio, pero también creo que hay que aportar, ¿no? Porque hemos visto que ya son prendas de calidad. No sé, si antes decíamos que tal vez la nacional no daba, no servía, pero creo que ahora los mismos compañeros que hacen estas prendas están demostrando lo contrario, ¿no? Entonces creo que el material más fino, un material más mejor que están haciendo, así que la gente, yo también ya creo que poquito más va a pagar, pero va a tener una buena prenda para mucho tiempo.
2: Son las 13 horas 52 minutos, 13 horas 52 minutos, Radio Noticias de Guadalquivir 91.3.

Bien, y dentro del país ya existe polémica por el tema de la distribución 50-50. El gobernador Velasco desafía a Rodrigo Paz a pasar del eslogan y empezar el 50-50 con el impuesto a las transacciones. El gobierno insiste en proceso gradual y resultado de consensos nacionales que involucren mayores competencias para las alcaldías y gobernaciones. El gobernador de Santa Cruz, Juan Pablo Velasco, lanzó un desafío al presidente Rodrigo Paz para pasar del eslogan de campaña a la política del 50-50 en el presupuesto reformulado del 2026 mediante una distribución inicial de las recaudaciones del impuesto a las transacciones entre el gobierno central, las gobernaciones, las alcaldías y las universidades públicas. Tomando como referencia la recaudación del IT, Impuesto a las Transacciones, propuso en una publicación en su cuenta de Facebook que bolivianos 3.661 millones se destinen al gobierno central y un monto igual a los gobiernos subnacionales y universidades públicas. La distribución sería la siguiente: gobernaciones 17% con un monto de 1.244 millones de bolivianos, los municipios 27% que llegaría a 1.977 millones y las universidades que tendrían un 6% llegando a 439 millones de bolivianos en el tema de recaudaciones. El presidente Paz tendría una oportunidad única de mandar una señal clara y directa de que el compromiso del 50-50 no es un eslogan de campaña. Es una política de Estado que empieza hoy con un impuesto de manera ordenada y técnicamente respaldada. Empecemos por el IT, un impuesto, un paso concreto. Este año desafió el gobernador cruceño de la Alianza Libre de Jorge Tuto Quiroga, la segunda fuerza política que es en el legislativo. Distribuir los recursos estatales de forma equitativa 50-50 entre el gobierno central y los gobiernos subnacionales fue una de las principales promesas de la campaña de Rodrigo Paz. Sin embargo, hasta el momento no ha logrado materializarse. Pese a ello, en marzo comenzó precisamente en Santa Cruz el trabajo técnico orientado a la implementación de esta nueva política de distribución. Para el ministro de Planificación del Desarrollo Productivo, Fernando Romero, la propuesta de redistribución de los recursos públicos debe aplicarse de manera gradual y ser el resultado de consensos nacionales que involucren mayores competencias para las alcaldías y gobernaciones como parte del fortalecimiento autonómico en el país.

0: Continuamos con otros detalles y vamos a hablar del tema Cosette. El consejero de vigilancia en Cosette, Mario Castillo, dice que Cosette está terminando de desplomarse. Hace varios meses que ya cayó la telefonía fija y lamentablemente existen muchos problemas en este momento en la cooperativa de servicios telefónicos de Tarija, Cosette.
1: Todo el sistema de telefonía, o sea, ahorita si usa alguien, alza el teléfono, está totalmente muerto la línea. Ha venido el día sábado, llegó el día sábado un técnico de Santa Cruz que conoce bien el equipo Siemens. Siemens es un aparato, las telecomunicaciones hecho en Alemania, y este señor vino aquí y revisó la falla, y lo que tengo entendido que dijo de que para solucionar esa falla sale más de $20,000. Entonces, la cooperativa es muy difícil, crítica, y que venga y diga esta falla, lo que es que hay que pagar más de $20,000 y es mucho. Entonces, en esa situación estamos. Ahora nosotros como socios, como se va a llevar una asamblea de socios el día de mañana a las 6:00 p.m. en el salón auditorio del Patio del Cabildo, resulta que con estas cosas más que están ocurriendo en Cosette, es lamentable la situación. Nosotros sospechamos que puede ser alguien que tenga entendido en el tema y pueda proceder a hacer este tipo de cosas. Entonces, estamos en una situación difícil, sí, se cayó todo el sistema de telefonía fija.
2: O sea que es posible que hayan sufrido un sabotaje como cooperativa.
1: Sospechamos que puede ser una de esas causas, pero coincidentemente que cuando estamos en esta situación de una asamblea por la crisis, situación económica de la cooperativa y sobre el llovido mojado, esta situación más, y es un repuesto seguramente carísimo porque pasa los $20,000 y es una situación crítica y difícil la que estamos atravesando.
2: O sea que en este momento no hay la telefonía fija en nuestra ciudad, en las áreas donde llegaba Cosette.
1: No hay nada, se ha caído todo el sistema de telefonía fija y es lamentable la situación que estamos atravesando.
2: Ya, ahora está confirmada la asamblea mañana miércoles en el Patio del Cabildo.
1: Sí, en el salón del Patio del Cabildo, a horas 6:30 p.m. empezamos la asamblea, y si no hay el quórum necesario, se espera media hora y se empieza la asamblea con la cantidad de gente o socios que haya. Entonces estamos invitando a todos los socios que estén dentro de las guías telefónicas para que puedan asistir a la asamblea, que vayan con su carnet de identidad. Le identificamos y pasa, ¿no? Y si hay ya mucha gente ha fallecido, socios, pero un heredero puede entrar con su carnet, identificándolo que es propietario, su padre o su madre de la línea telefónica puede ingresar a la asamblea.
2: Ahora, necesariamente se necesitan $20,000 para resolver el problema técnico.
1: Eso es lo que dice el ingeniero que llegó de Santa Cruz, y ahí es una valoración, y eso es lo que dijo, que más o menos el repuesto para solucionar el problema cuesta más de $20,000.
2: ¿Algo más que quiera mencionar? Hola.
1: Sí, hola. Lo que se perdió la línea, se perdió el contacto.
2: Siga,
1: hola.
2: Siga. Estoy escuchándole, don Mario.
1: Ya le llamo. Se perdió el contacto. No tengo salida.
2: No. Pero le estoy escuchando, don Mario. Le estoy escuchando. ¿Cuántos socios activos tendrá COSET, por lo menos estimativamente, en la actualidad?
1: Ya, nominalmente somos 7.200 socios, pero los que tienen actualmente el servicio, que son gente adulta mayor, gente mayor, amas de casa, solamente están ahorita en servicio 3.500 3.500 usuarios. Esos 3.500 usuarios todavía lo estaban dando vida a la cooperativa, pero de los 17.200 inscritos, solamente 3.500 están con servicio. Y además, que ahora se caiga la telefonía fija más, pues estamos en la bancarrota, o decir, en la quiebra, porque no puede ser que sobre llovido mojado y estemos atravesando esta situación crítica.
2: Bueno, muchas gracias, don Mario. Voy a volver a llamar cualquier ratito. Hasta luego.
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7: Temperatura 22 grados. Humedad 22%.
8: 14 horas, 4 minutos.
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0: Bien, la última nota es con el alcalde municipal. El alcalde de la provincia Cercado lamentó y se mostró sorprendido por denuncias en un diario local del supuesto sobreprecio en la compra de material de escritorio y medicamentos, con una muestra total de imprecisiones, carentes de verificación y confirmación. Detalles con el alcalde Johnny Torres, quien se refiere a este detalle informativo con esta denuncia.
10: Cordial. Yo el día de ayer, alarmado por esta situación, porque yo tampoco conozco los detalles de precios de compras en las secretarías, he llamado a las unidades, una por una. Unidad de educación, unidad de salud, unidad de adquisiciones, antes de llamarlo al secretario. Y lo que ha ocurrido es que el país se ha equivocado. Ha confundido cajas con unidades. Entonces, decía, ¿cómo es posible que una lapicera cueste 65 bolivianos? Si en el mercado está más o menos en 5 bolivianos una lapicera. Nosotros hemos comprado a 65 bolívares la caja de 50 unidades. Por lo tanto, la unidad de lapicera cuesta 1.40, no 5 bolivianos, 1.40. Los folders, lo propio. Dice, ¿cómo han comprado un folder de cartulina en 70 bolivianos? Sí, hemos comprado, pero la caja de 100, entonces cuesta 0.70 centavos cada folder. El periódico decía que el precio justo de una lapicera es 5 bolivianos por unidad. Nosotros hemos comprado en 1.40 por unidad. 0.70 el folder, 70 bolivianos, un folder en 2 bolivianos. 0.70 hemos comprado nosotros. Lo propio con el omeprazol. El omeprazol es realmente una crasa equivocación. O sea, el omeprazol, aunque esto no es omeprazol, pero digamos es una pastilla. Esta es una pastilla, digamos, de omeprazol. Esto cuesta 0.66 centavos de boliviano, que nosotros hemos comprado en ese precio o más bajo, creo. Pero el periódico confundió con un omeprazol inyectable. Y dice, ¿cómo un omeprazol que cuesta 0.66 lo compran en 11.70? En realidad yo he mandado a comprar este omeprazol a Farmacor y está encima de los 12 bolivianos con factura. Nosotros todo compramos con factura. Nosotros hemos comprado más barato todavía con factura. Pero es esta la confusión. Este producto que cuesta 11.70 contra este producto que cuesta 0.66 centavos. Entonces, la labor de periodismo muchas veces está ligada a la posibilidad de cometer equivocaciones. Pero esta es una equivocación del medio de comunicación con respecto a compras en cantidad. O sea, se equivocó en decir una lapicera cuesta 65 bolivianos sin darse cuenta que 65 bolivianos era la caja de 50. Un folder cuesta 70 bolivianos, se equivocó porque era la caja de 100 folders y se equivocó en esto. Entonces hay que tener más cuidado, son temas especializados, por supuesto. Yo llamé ayer al director del país, que parece que su teléfono estaba fuera de banda, probablemente de viaje o algo parecido. Lo voy a volver a llamar para invitarlo a que venga a la oficina y mostrarle los productos, aunque este no es un producto de propiedad de la alcaldía, sino que yo quería saber cuánto cuesta un omeprazol inyectable con factura. Y aquí tiene la factura. Aquí tiene la factura de Farmacor. Usted puede averiguar inmediatamente al frente cuánto cuesta un omeprazol inyectable contra un omeprazol que es en cápsula, que es este, ¿no?
11: El secretario ayer ha manifestado que esto también puede verse en el SICO y se puede acceder a eso.
10: Claro, todo el mundo. Yo le voy a dar un reporte del SICOES para usted. Aquí está, pero no es que es un favor para usted porque es periodista. Cualquier persona sube desde su celular SICOES, Alcaldía Municipal, y puede ver el medicamento que venga. Pero el otro tema que es importante entender es que la LINAME, que es una entidad nacional, es la que pone los precios de los medicamentos y es la que define en cuánto se adjudica o no, no la alcaldía de Tarija, ni la alcaldía de San Lorenzo o de Santa Cruz, la LINAME.
11: Que depende del gobierno.
10: Que es el gobierno nacional. Entonces, el gobierno nacional fija los precios y esto entra ni siquiera en una licitación, entra en un estilo remate, que son las licitaciones compro boliviano. Entonces, yo voy y digo, oferto el omeprazol en 15. Y aparece otro y dice, yo oferto en 13. Y aparece otro y dice, yo oferto en 11.70, como ha quedado, 11.70. Y se le adjudica al menor públicamente, en un sistema. O sea, no hay forma de poder esconder algo, porque es público y queda registrado en el sistema. Entonces, no hay motivo, no. Esta es una total falsa alarma, ¿no? Y probablemente una equivocación, una de las más notables equivocaciones que se puede haber tenido en medios de prensa, ¿no?
11: ¿Algo más que quiera mencionar?
10: No, es eso. Yo siento que nuestra tarea es informar, por eso es que no he hecho llamar ni siquiera al secretario, he hecho llamar a las unidades. y las unidades ni siquiera sabían por qué las había convocado. Ni bien he visto esta noticia, esta publicación, yo he llamado uno por uno. Y después, por eso ustedes pueden ver aquí, estos son apuntes del día de ayer, porque está en mi agenda del día de ayer. Entonces son anotaciones que he hecho yo, llamando al uno, al otro, trayéndolos aquí, y por eso me di cuenta que la equivocación del medio de comunicación confundió la compra por cajas con unidades.
0: Bien, nos vamos, clasificó Argentina, 3-2 frente a Egipto, un equipo latinoamericano que sigue en competencia en el Mundial. En los siguientes minutos también va a jugar el representativo de Colombia. Se espera de que Colombia también tenga la suerte necesaria frente a Suiza. El encuentro va a las 4 de la tarde. Mañana, miércoles, mitad de semana, el pronóstico del tiempo. Mañana, 9 grados, la temperatura mínima, 9 grados la mínima, y una máxima de 28 grados es el pronóstico del tiempo que dice el CENAMI para la parte climatológica de este miércoles.
7: Temperatura, 22 grados. Humedad, 22%.
8: 14 horas, 12 minutos.
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0: Martes 7 de julio, 6 de la tarde en París, y desde aquí les damos la bienvenida a una nueva edición del informativo de Radio Francia Internacional. En los controles nos acompaña Alan Vidal. Comenzamos con los titulares.
1: Jessica Brumec.
0: La justicia francesa confirma que Marine Le Pen es culpable por malversación de fondos públicos europeos, pero abre la puerta a la líder de la extrema derecha para presentarse a las elecciones presidenciales del año que viene, aligerando la anterior condena. Lo analizaremos en este noticiero. Los pasajeros extracomunitarios tendrán que seguir armándose de paciencia para entrar en la Unión Europea. Bruselas defiende su nuevo sistema electrónico de control fronterizo, muy criticado por los aeropuertos, que alertan que este solo genera interminables filas de espera. Y en el Mundial 2026 se juega a la suerte de los únicos equipos latinoamericanos que quedan en el torneo. El silbato ya da en instantes el inicio al encuentro entre Argentina y Egipto por el pase a los cuartos de final. Más tarde será el turno de Colombia-Suiza. Iremos a Estados Unidos con nuestra enviada especial. Hasta aquí los titulares. Comenzamos.
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0: En Francia, la justicia confirma la condena a Marine Le Pen por malversación de fondos públicos europeos, pero le rebaja la pena y abre la puerta a la líder de la extrema derecha francesa para postularse como candidata en las presidenciales de 2027. Eso sí, debería llevar un brazalete electrónico. La nueva pena es de inhabilitación de 15 meses firme, tiempo que Le Pen, de hecho, ya ha cumplido desde la primera condena en marzo de 2025. ¿Le Pen, entonces, será candidata? Paola Ariza lo conversó con Emiliano Grossman, profesor en Ciencias Políticas en Sciences Po.
3: A priori podría hacer campaña, porque no, el hecho de estar bajo una pena no impide hacer campaña en el derecho francés, pero ella anunció en realidad que si tiene que hacer campaña con brazalete, prefiere no hacerla, porque eso implicaría que cada vez que quiera ir a hacer un meeting electoral en el sur de Francia, tiene que pedir una autorización expresa del juez de aplicación de penas, y ella había anunciado que eso no lo haría. Eso también queda por ver, porque ella podría pedir una disminución de esa pena que se otorga bastante fácilmente, digamos, bajarla de 12 a 6 meses. Y en ese caso, en realidad, para la mayor parte de la campaña estaría ya liberada del brazalete también. Después, la pregunta real es lo que esto le va a costar a ella a nivel electoral, sobre todo que el Rassemblement National, el partido de Marine Le Pen, sigue teniendo otras causas abiertas parecidas a esta, y que estas causas pueden seguir siendo investigadas durante la campaña.
0: Escuchábamos a Emiliano Grossman, profesor en Ciencias Políticas en Sciences Po, al micrófono de Paola Ariza. Y un apunte más sobre Francia. El presidente Emmanuel Macron se reunió esta mañana con su homólogo sirio, Ahmad al-Sharqeh, en Damasco, en la primera visita de un líder occidental en Siria desde la caída del régimen. Visita que comenzó con sobresaltos tras que se registraran explosiones cerca del hotel donde Macron se hospedaba y obligó a su evacuación hacia el Palacio Presidencial. Putin y Zelensky quieren resolver la guerra, esto según las declaraciones a la prensa de Donald Trump en su llegada a Turquía, donde asiste a la cumbre de la OTAN hasta mañana. Una de las prioridades de la alianza es reforzar su capacidad aérea para responder a las crecientes amenazas que vienen desde el aire, como lo ha puesto en evidencia la guerra en Ucrania. Guerra que ha empujado a Finlandia, vecino de Rusia, a unirse a la OTAN en 2023. La cumbre es una oportunidad para crear alianzas con países como el anfitrión, Turquía. Y desde allí, justamente, nuestra enviada especial, Florencia Valdés, conversó con Antti Häkkänen, ministro de la Defensa finlandés.
4: Finlandia siempre se ha tomado en serio la defensa nacional por ser vecino de Rusia. Tenemos relaciones diplomáticas, pero nos lo tenemos que tomar en serio, no es una broma. Por eso me parece interesante cooperar con Turquía, tiene un ejército fuerte. Por eso pienso que hay un potencial muy grande para cooperar con Turquía a nivel militar, pero también a nivel industrial. En Finlandia tenemos muchas tecnologías de punta, como Nokia, similar a Turquía, así que hay muchas posibilidades de cooperar.
0: Escuchábamos a Antti Häkkänen, ministro de Defensa finlandés, entrevistado por Florencia Valdés, nuestra enviada especial de RFI en Ankara. Bajamos ahora a Israel. donde avanza un proyecto para investigar las fallas de seguridad que condujeron al ataque del 7 de octubre de 2023 perpetrado por Hamas. La iniciativa propuesta por el primer ministro Benjamín Netanyahu tuvo el lunes el visto bueno del Parlamento israelí. Abel López.
2: De momento es un primer paso, pero ya ha servido para mostrar los desacuerdos entre el gobierno y la oposición. El Parlamento aprobó un proyecto en primer debate para crear una comisión que investigue las fallas en seguridad que posibilitaron los ataques de Hamas del 7 de octubre de 2023. La propuesta fue aprobada con 59 votos a favor, sin votos en contra ni abstenciones, pero no por una cuestión de unanimidad. La oposición boicoteó la sesión porque quiere que se cree una comisión, pero que sus miembros no sean nombrados por políticos. Según el texto actual, sería la Knesset la que aprobaría a los integrantes o, en caso de desacuerdo, su elección se repartiría entre el gobierno y la oposición. No obstante, la propuesta permite que si la oposición sigue boicoteando, la comisión pueda empezar a trabajar únicamente con los miembros nombrados por la formación gubernamental, dando al Ejecutivo un peso decisivo en una investigación sobre sus propios fallos y responsabilidades. La oposición, por su parte, reclama una comisión independiente con integrantes nombrados por el sistema judicial con el que precisamente el primer ministro Netanyahu tiene abiertas varias batallas. El texto aprobado pasará ahora a la Comisión de Constitución de la Knesset antes de ser sometido a las votaciones finales previstas para la próxima semana.
0: Gracias, Asbel. Seguimos en la región. En Irán continúan los masivos funerales del fallecido ayatolá Ali Jamenei. Este martes la procesión concluyó su recorrido por las calles de la ciudad santa Qom y continúa rumbo a Irak, donde reside una importante comunidad chiita. Mientras tanto, las aguas del estrecho de Hormuz están aún lejos de ser pacíficas. La Agencia Británica de Seguridad Marítima reportó que 3 buques fueron alcanzados por proyectiles en esas aguas. Qatar denuncia por su parte un ataque del país persa contra una de sus embarcaciones y el futuro del estrecho, ruta marítima clave para la exportación de hidrocarburos, todavía no está claro. Respirar profundo y armarse de paciencia. Parece que esa será la regla de este verano para los pasajeros extracomunitarios que quieran ingresar a países de la Unión Europea. Bruselas defiende su nuevo sistema electrónico de control fronterizo, muy criticado, sin embargo, por aeropuertos que alertan que este solo genera interminables y lentas filas de espera. Un calvario o un viacrucis, como lo describe nuestra corresponsal desde Bruselas, Ana Lázaro.
5: Entrar en Europa puede convertirse en el viacrucis del verano. Muchos aeropuertos están registrando largas colas debido a la implantación de un nuevo sistema de entradas y salidas que obliga a registrar los datos biométricos de los pasajeros de fuera de la Unión Europea. Un portavoz del aeropuerto de Bruselas explica las causas. Como muchos otros aeropuertos en Europa, tenemos retrasos, principalmente en las llegadas, porque el sistema no funciona correctamente. A veces tiene fallos o funciona muy lentamente. Así pues, las razones son principalmente tecnológicas. Según la Asociación Internacional de Transporte Aéreo, entre los países con problemas se cuentan Portugal, España, Italia, Grecia y Bélgica. Pide que se suspenda el sistema durante los meses de julio y agosto. Pero la Comisión Europea se niega a ceder, tal y como explica su portavoz. La inmensa mayoría de los pasos fronterizos observamos que el impacto sobre los desplazamientos es bastante limitado, mientras que la seguridad y los beneficios que aporta son muy elevados. Al llegar a la frontera, los viajeros son dirigidos a un kiosco de autoservicio donde se registran sus datos personales, la fecha y lugar de ingreso, así como imágenes faciales y huellas dactilares. El objetivo es fortalecer la seguridad. Desde la entrada en vigor del sistema el pasado octubre, se ha prohibido la entrada a más de 40.000 personas. Ana Lázaro desde Bruselas para Radio Francia Internacional.
0: Continuamos en Europa, pero cambiamos de eje. Hablamos ahora de la crisis que el sector agrícola está sufriendo debido a las olas de calor. Y es que el termómetro trepa hasta los 40 grados nuevamente en España y en Francia, países que viven su tercera ola de calor extremo esta semana, un fenómeno sin precedentes con impactos en el sector ganadero y de los cereales. Rafael Morán.
6: Con pollos que se asfixian bajo temperaturas de 41 grados, producciones de leche y huevos que disminuyen y cosechas precoces, el mundo agrícola francés ya siente los efectos de las olas de calor intensas y duraderas de este año. Unos fenómenos que se multiplican con el cambio climático a causa del exceso de CO2 en la atmósfera. David Vincent, productor de cereales en el sur de Francia, una región particularmente vulnerable a las sequías y a las olas de calor, reporta hoy una temperatura de casi 39 grados Celsius en su campo, donde cultiva trigo, maíz y girasoles, entre otras especies.
7: Las
4: olas de calor desde el mes de mayo aceleraron los ciclos de los cultivos. Este año hemos cosechado con 15 días de antelación. Ha bajado la producción en varios cientos de kilos. Desde abril no ha llovido. Hemos perdido entre 10 y 15% de producción potencial.
6: En Europa, el continente que más rápido se calienta junto con el Ártico. Las vendimias ocurren 24 días más temprano que en los años 70, debido al cambio climático también. Una tendencia que lleva a los agricultores a buscar variedades de plantas más resistentes al calor o a almacenar agua en mega embalses, criticados por sus efectos negativos en los acuíferos.
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0: Y en estos momentos ya rueda la pelota en el estadio de Atlanta, en donde Argentina y Egipto buscan un cupo en los cuartos de final del Mundial. Y allí está nuestra enviada especial, Ana María Ospina. Ana María, ¿cómo va el partido?
9: Hola, un gusto saludarte. Pues aquí 75 mil personas, la mayoría argentinos, alentando a su selección. Inicia primeros 10 minutos de juego y hasta el momento son los faraones, los africanos, los que van dominando el encuentro, aunque Argentina tuvo un par de posibilidades. Sin embargo, están muy arrinconados en su parte de terreno. Seguramente el juego se irá abriendo más. De primera novedad, decirles que el seleccionador de Argentina, Scaloni, decidió poner de titular a Álvarez para que acompañe a Messi, sacando por primera vez, poniendo por primera vez en el banco a De Paul. Y mencionar que es el árbitro argentino, François Lecteciel, quien se encarga de dar orden. Hasta ahora ninguna tarjeta por el momento y bastante ambiente en este estadio de Atlanta que esperaba este gran choque de los octavos del Mundial.
0: Gracias, Ana María Ospina, nuestra enviada especial de RFI al Mundial 2026. Y seguiremos obviamente este partido muy de cerca. Y como decíamos en los titulares, son dos los equipos latinoamericanos, los únicos que quedan aún en el torneo, quienes se juegan su suerte esta jornada, porque más tarde hoy jugarán Colombia y Suiza por los cuartos de final en Vancouver. Y desde aquí estaremos cruzando los dedos por nuestras selecciones latinoamericanas. Vamos todavía. Hasta aquí entonces la actualidad, pero los invitamos a seguir informándose en nuestro sitio web rfimundo.com y en nuestras redes sociales, Instagram y Facebook, donde nos encuentran como RFI Español. Allí pueden volver a escuchar y a ver nuestros contenidos. Gracias por acompañarnos. Les habló Jessica Brumek. Hasta la próxima.
10: Temperatura 22 grados. Humedad 22%.
11: 14 horas, 25 minutos.
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0: Temperatura 22 grados. Humedad 22%.
1: 14 horas, 29 minutos.

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4: Temperatura 22 grados. Humedad 22%.
5: 14 horas 35 minutos.
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4: Temperatura 23 grados, humedad 21%.
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1: Temperatura 23 grados, humedad 21%.
2: 14 horas, 51 minutos.
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Fiesta de Santiago. En este día, todos se dirigen al campo, donde en honor al santo se desarrollan una serie de actividades como carrera de caballos, cuarteadas a pie y a caballo, y para la distracción del público presente, juegos de la sortija, riña de gallos y otros. De este lugar, el rumbo es a la casa de los alfereces, donde el patio, el barro para el juego de la taba, los cántaros de chicha y otros detalles están listos para el gran convite de Santiago.

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5: Temperatura 23 grados. Humedad 21%.
6: 15 horas, 7 minutos.
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3: 15 horas, 31 minutos.

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2: Temperatura 24 grados. Humedad 18%.
3: 15 horas 50 minutos.
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3: Temperatura 24 grados. Humedad 18%.
4: 16 horas, 1 minuto.
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0: Temperatura 24 grados. Humedad 18%.
1: 16 horas, 4 minutos.

Hola, ¿qué tal? ¿Cómo están todos? Sean bienvenidos aquí al programa Zona Cero por la 91.3 Radio Guadalquivir. Bueno, estamos en un 7 de julio de 2026 cuando son las 4 de la tarde y en estos momentos se están jugando el partido entre Suiza versus Colombia, ya a los 5 minutos de este encuentro y en el cual se está todavía un 0-0. Bueno, y estamos listos y preparados, ¿no?, para las noticias más importantes que tenemos de esta jornada, sobre todo del deporte a nivel internacional, como se está dando el Mundial FIFA 2026. Y es que estos días se han dado encuentros muy interesantes, sobre todo con respecto a los octavos de final y ya próximos a los cuartos de final. Al día de hoy estaremos conociendo al último equipo que se estará integrando a la siguiente fase, ¿no?, de los cuartos de final.

Bueno, y antes de ello vamos a ir con los titulares que tenemos preparados para el día de hoy. En el ámbito local dice lo siguiente: Real Tomayapo visitará este martes a GB San José en el Jesús Bermúdez de Oruro. En el ámbito nacional, el Superclásico Nacional vuelve a la escena después de más de 7 meses que se tuvo. En el ámbito mundialista, el Mundial 2026 provoca una renovación masiva en los banquillos de las selecciones. Como otro titular internacional o mundialista, el efecto Balogun, Inglaterra, pide a FIFA que se retire la roja del expulsado en Kwanzaa. Y como último titular internacional mundialista tenemos: la prensa del mundo despidió a Cristiano Ronaldo tras la eliminación de Portugal en el 2026. Vamos a estar viendo un poco qué es lo que dijeron las portadas a nivel internacional sobre ya el retiro de este jugador portugués. Bueno, vamos a una pequeña pausa y al retorno estaremos con el desglose de la información. Retornamos en breve.

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0: Y estamos de retorno aquí en el programa Zona Cero por la Radio Guadalquivir 91.3. Y al momento el partido entre Suiza y Colombia se mantiene en un 0-0 ya a los 12 minutos del partido. Así que... bueno, mientras tanto se nos une a nosotros Esteban Tapia. ¿Qué tal, Esteban? ¿Cómo estás?
1: Muy buenas tardes, Sergio. Ya preparado para las noticias que tenemos. Y bueno, vamos comenzando con las locales, ¿no? Que están preparadas para esta jornada local, nacional y internacionales. O mundiales también, como lo decimos.
0: Así es, arrancamos con las noticias a nivel local y es que lo decíamos a un principio, Real Tomayapo o el equipo tarijeño visitará este martes a GB San José en el Jesús Bermúdez de Oruro. El titular dice lo siguiente, bueno, la nota, el plantel de Real Tomayapo desde la noche de este martes reiniciará toda su participación en el torneo Todos contra Todos de la División Profesional del Fútbol Boliviano. Jugará desde las horas 19 con el cuadro de San José. El encuentro se realizará en el Estadio Jesús Bermúdez de la capital orureña. Partido reprogramado para la séptima fecha del campeonato. La delegación del club tarijeño se trasladará en la mañana de este martes a las 9:30 a la capital orureña vía aérea hasta la ciudad de Cochabamba y luego continuará por viaje por vía tierra hasta la sede del partido. Durante la tarde los jugadores tendrán descanso y a las horas 17:30 aproximadamente se trasladarán hasta el Estadio Jesús Bermúdez. El entrenador del cuadro chapaco, René Hinojosa, debutará oficialmente dirigiendo al equipo en la mañana de este lunes. Realizó su última práctica con miras al reinicio del torneo Todos contra Todos de la División Profesional del Balompié Boliviano. Al final del entrenamiento, oficializó su equipo base que saldrá al campo de juego desde el minuto cero del encuentro. Bueno, y más abajo explica, ¿no?, un poco las estrategias que tiene el entrenador para con este equipo, ya a miras de enfrentar a GB San José Oruro en estas instancias, ¿no?, de reanudar el torneo Todos contra Todos. Que la verdad pensé que hace dos semanas atrás ya tendría que haberse dado, ¿no?, este encuentro con San José. Debido a que ya ha pasado una gran cantidad de tiempo después de los conflictos y por ende ya se tenía que haber dado este encuentro, pero aún así todavía tenía previsto, ¿no?, la Liga Nacional prever algunos partidos previos a lo que se refiere Real Tomayapo y San José, y por ende pues se dio prioridad tal vez, ¿no?, a otros partidos que también estaban reprogramados, pero que por suerte ya Tomayapo finalmente estará viajando a Oruro y por ende pues tendremos partido en el cual es muy importante, ¿no?, para que el equipo verde pueda ya sumar más puntos, que es lo que lo necesita sobre todo en estos momentos al equipo único representante tarijeño que se tiene. Y bueno, y con respecto a San José Oruro, al parecer le está yendo bien, ¿no? Está ahí en la tabla de posiciones. Hace tiempo que no revisamos la misma, así que tendremos que actualizarnos con eso para ver cómo va, ¿no?, la Liga Nacional.
1: Bueno, excelente noticia. Vamos por esta nota nacional que va también, ¿no?, con este campeonato que se ha detenido un largo periodo de tiempo. Y ahora, una vez que se han resuelto todos los conflictos internos que había en el país, ya estamos, ¿no?, continuando. Y de igual manera, el Superclásico Nacional vuelve a escena después de más de 7 meses. Una nota de Visión 360 de Strongers y Bolívar se enfrentará el domingo 12, cotejo reprogramado en la décima jornada de la Liga de la División Profesional 2026. El Superclásico Nacional regresa a escena este domingo después de más de 7 meses. El último partido oficial entre el de Strongers y el Bolívar se disputó el pasado 30 de noviembre, el cotejo de la fecha 26 de la Liga de la División Profesional 2025. Fue triunfo de la Academia por un 3-2. Desde entonces, desde entonces no volvieron a enfrentarse en una competición oficial. Las razones: el retraso en el inicio del torneo de la división profesional y conflictos sociales que obligaron a suspender la competencia por más de un mes. El cotejo del domingo, reprogramado de la décima jornada, se disputará desde las 17:15 en el estadio Hernando Siles y el Tigre oficiará como local. A principios del año, el 30 de enero y 6 de febrero, se enfrentaron por el torneo amistoso de verano. Los dos cotejos terminaron igualados con un 2-2 y 0-0 y la Academia avanzó de ronda al imponerse en la tanda de penales con un 5-4. Varias serán las caras de nuevas en el cotejo 304 de la historia entre los dos clubes. Entre los debutantes absolutos aparecen los directores técnicos, el ecuatoriano Sixto Bisuete está Sixto Bisuete y el colombiano Alejandro Restrepo en la Academia. Sixto Bisuete tomó el mando del Aurinegro en el 7 de abril, un día antes del aniversario 118 del club, y lleva dirigidos 6 partidos de la Liga de la División Profesional 2026, 4 victorias y 2 empates. En realidad solo se perdió el debut del Aurinegro en el todos contra todos el 5 de abril. Ese día el equipo impuso un 1-2 al Fútbol Club Universitario en Cochabamba bajo el mando de Juan Carlos Paz García, quien tomó el mando del plantel de manera interina después de la salida de Eduardo Villegas. Restrepo, por su parte, inició su labor en Bolívar el 22 de mayo. En esos días el torneo ya tropezaba con problemas para su normal desarrollo, consecuencia de los bloqueos. Unos días después de su llegada, miércoles 27, dirigió al equipo en el último partido de fase de grupos de la Copa Libertadores, derrota frente a Independiente Rivadavia de Mendoza de Argentina con un 1-3. La Academia no pudo jugar de local en el Siles precisamente por la crisis social y disputó ese encuentro en el estadio Tawichi Aguilera de Santa Cruz, lugar donde ha perdido, ¿no? La derrota privó a Bolívar de avanzar a octavos de final. Terminó en el tercer lugar del grupo C y por lo demás de Independiente Rivadavia y Fluminense. Y por eso, además de la competencia local, se alista para jugar el playoff de la Copa Sudamericana frente al brasileño Gremio del Porto Alegre por un lugar en octavos de final. El cotejo de domingo marcaría su debut oficial del colombiano en el campeonato boliviano. The Strongers es líder con 17 unidades en 7 partidos, mientras que Bolívar ocupa el cuarto puesto con 14 puntos de 8 cotejos jugados. Hasta aquí la información, ¿no?, de ambos equipos, los más importantes según, ¿no?, estadísticas de Bolivia, el Bolívar y The Strongers.
0: Bueno, ahí tuvimos la noticia, ¿no?, acerca de estos encuentros que ya están por reanudarse, como lo conocemos en el Superclásico, que tiene tanto Bolívar como The Strongest, que hace muchísimo tiempo, ya son 7 meses que no se han jugado ciertos partidos, tomando en cuenta que en este tipo de competiciones hasta el momento por lo menos hubiésemos tenido 2 encuentros ya, o 2 clásicos este año, ¿no? Pero no se ha dado esa situación. Y por ende se espera, ¿no?, ya que esta reprogramación se pueda dar a la normalidad y muchísima gente, ¿no?, espera este superclásico, que precisamente uno de ellos iba a quedar en pleno conflicto, ¿no? En estas fechas exigentes, y por ende, pues no se podía reanudar o dar a conocer este partido debido a que tampoco la gente iba a ir, ¿no? Porque la situación no era lo ameritable en ese tiempo. Bueno, actualizando un poco acerca del partido entre Suiza y Colombia, al momento se encuentran 0-0 al minuto 22 del primer tiempo, ¿no? Entendemos de que cualquiera de estos dos equipos que vayan a la siguiente fase se estarán enfrentando al que ya salió ganador del último encuentro que se tuvo entre Argentina y el país de Egipto, del cual el ganador fue Argentina, ganador por 3-2, y por ende se está esperando entre Colombia y Suiza al próximo rival. Pero en este caso, Argentina espera, ¿no?, entre Colombia y Suiza.

0: Bueno, y así pasamos al ámbito internacional en estas jornadas, sobre todo especiales mundialistas que tenemos, donde las noticias pues también se hacen dar a conocer, ¿no? A nivel internacional, y cómo, qué es lo que pasa, sobre todo en las selecciones. De las 48 que tuvimos ya hasta el momento, se encuentran solamente unas cuantas nada más con sobrevivencia, y obviamente mientras pase más el tiempo tendremos simplemente a dos finalistas y luego conocer el campeón. Y hay algo que nos ha llamado la atención, sobre todo en estos partidos, y es que cuando una selección ha perdido, sobre todo en partidos importantes, como ser en los 16avos de final, en los octavos de final, hemos notado de que algunos directores técnicos han rescindido de su contrato, ¿no? O han sido tal vez, podemos decirle, han renunciado a su selección. Y por eso dice la nota, el Mundial 2026 provoca una renovación masiva en los banquillos de selecciones, dice. Por ejemplo, ¿no? La eliminación de Portugal elevó a 11 la cifra de seleccionadores que no continuarán en sus cargos tras la Copa del Mundo, una lista que incluye técnicos de selecciones europeas, sudamericanas, africanas y asiáticas. El español Roberto Martínez, que anunció tras la derrota ante España que no continuará frente de la selección portuguesa, es el undécimo entrenador que no continúa luego del Mundial 2026. Bueno, esto es como noticia de primera, ¿no? Entendiendo de que Portugal perdió el día de ayer contra España, y precisamente, ¿no?, lo que tenía que pasar era que el seleccionador español ya no estaría más frente o a cargo, ¿no?, de la selección de Portugal. Y además dice, no, me llevo conmigo un legado increíble, lo intentamos todo durante 3 años y medio. Es el fin de un ciclo y es legítimo que el presidente Pedro Proenca pueda elegir otro. Le agradezco porque me dieron todas las condiciones, indicó en la conferencia de prensa posterior al partido disputado en el AT&T Arlington.
1: Sí, ¿no? No solo los directores técnicos, jugadores también han decidido renunciar también. Por ahí el más conocido creo que es el de Neymar, ¿no? Pero había por ahí algún que otro jugador, también un capitán, no me acuerdo quién
0: sí,
1: era, un capitán había de...
0: También podemos decir de Cristiano Ronaldo, ¿no? Que de Portugal, ahora tal vez te refieres a otro jugador... no se viene el nombre a la cabeza, pero sí se fueron muchos, ¿no? Muchos jugadores, tal vez el de Croacia, el jugador Modric, que también fue su último partido, ¿no? En todo esto, pues, o sea, hay entre figuras de jugadores, también hay directores técnicos que ya prácticamente están cerrando, ¿no?, su ciclo de poder continuar con selecciones. Y además dice, ¿no?, la relación entre entrenadores caídos le abrió el franco-tunecino Sabri Lamouchi, relegado del cargo nada más por comenzar el Mundial, después de perder 5-1 contra Suecia el 15 de junio. Ahora que lo recuerdo bien, sí, fue el primer entrenador que, o sea, lo sacaron de su cargo, puesto que había perdido una goleada, ¿no?, contra Suecia 5-1. O sea, fue una cuestión muy grave supuestamente para el equipo perder en esas instancias. Y luego dice de que el siguiente fue el checo Miroslav Klose, el escocés Steve Clarke, el surcoreano Hong Jin-woo, el argentino Marcelo Bielsa, seleccionador de Uruguay, renunciaron después de que sus selecciones no pasasen de la fase de grupos. Seguido a ello está el argentino Sebastián Becasese, técnico de Ecuador, el neerlandés Ronald Koeman, el alemán Julian Nagelsmann y el portugués Carlos Queiroz de la selección de Ghana, que igual perdió hace unos días y también renunció, ¿no? Lo hicieron por no superar los 16avos de final, dice la nota. Luego también marcan a y el mexicano Javier Aguirre y Roberto Martínez de Portugal tras los octavos de esa competencia. La lista de entrenadores que no continúan al frente de sus selecciones es la siguiente, ¿no? Bueno, ya repetimos los que ya habíamos mencionado. Y no sé si también estaría, ¿no? Tratando de ver su renuncia el entrenador de Brasil, Ancelotti, que también perdió en las instancias de octavos de final, pero tal vez al momento no ha dado ninguna declaración, ¿no? Acerca de aquello. Bueno, la verdad que son muchas selecciones que están en esta situación de los directores técnicos que no van más. Y bueno, esperemos que a ver cómo es que sucede, sobre todo en estas instancias de cuartos de final. No sé, tal vez si pierda el equipo de Colombia, tengamos que ver a su director técnico suspendido o retirado. Al parecer, por ejemplo, el director técnico de Argentina había dicho de que sí, ya estaba concluyendo con su selección, que no iba más después de este año y luego se iba a dedicar a entrenar, ¿no?, a otras selecciones o tal vez a otros equipos a nivel club.
1: En eso de Colombia y Suiza, veía por ahí creo que le daban a Colombia un poco más del 40% de probabilidad de victoria.
0: Sí, la verdad que este partido último que se tiene entre Colombia y Suiza, pues está bastante disputado. Ambos equipos vienen ganando así con bastante energía, ¿no? Suiza viene de ganar sobre todo en muy buen aspecto en 16avos de final, Colombia igual. Y pues este es el último partido, ¿no?, de octavos que tenemos. Ya con ello vamos a conocer completamente quiénes son los equipos que estarán disputándose los cuartos de final, ¿no?, de esta Copa FIFA 2026. Bueno, ¿qué te parece si pasamos al siguiente titular mundialista?
1: Bueno, pasemos, ¿no?, al siguiente, el efecto Balogun. Inglaterra pide a FIFA que retire roja del expulsado Juan Azar. Bueno, una nota de ATD. El efecto Balogun continúa en el Mundial 2026 y lejos de olvidarse del escándalo que involucró al titular de la FIFA, Gianni Infantino, y al presidente de los Estados Unidos, Donald Trump, nos dice, ¿no?, que, bueno, ahora supuestamente los de Inglaterra están pidiendo, ¿no?, que le regresen al jugador que en el anterior partido se ha ganado una tarjeta roja. Bueno, el gobierno de Inglaterra pidió públicamente al máximo ente que revise la tarjeta roja del jugador Yarel Al-Qanasa. Todo esto comenzó cuando la FIFA revisó la tarjeta de expulsión del delantero estadounidense Folarin Balogun, a pedido de Donald Trump. La comisión disciplinaria habilitó al goleador del Team USA y pudo jugar ante Bélgica por los octavos de final del torneo. La decisión desató una de las críticas, incluido un comunicado de la UEFA. Ahora, tomando esto como antecedente, el Parlamento Británico Noah Law, perteneciente al Partido Laborista de Inglaterra, envió una carta dirigida a Infantino para que Juan Azar sea habilitado y pueda disputar el partido de cuartos de final frente a Noruega. Dice, ¿no?, sabemos que una situación similar surgió antes en la competición cuando el delantero de Estados Unidos, Folarin Balogun, recibió una tarjeta roja, explica la misma, ¿no?, la carta. Ahora, Juan Azar cometió una dura infracción contra el mexicano Jesús Gallardo. Y luego de que el árbitro Alireza Fagani revisara la jugada por intermedio del VAR, decidió expulsarlo. El Parlamento inglés argumentó que no se podría justificar que un jugador se beneficie de una suspensión diferida, mientras que otro, en circunstancias prácticamente idénticas, no reciba el mismo trato. Hasta aquí la nota y Bueno, por un lado, ¿no? Así, ¿cuál es el chiste, pienso yo, de las tarjetas uh-huh. rojas? Y al final, una revisadita y ya está, uh-huh. ¿no? Queda libre de cargos, ¿no?
0: Sí, es una situación bastante extraña, ¿no? Cuando hablamos de que Balogun fue un jugador que tuvo una roja y en el que fue expulsado y en un momento después pues, se anuló esta roja por sobre todo, ¿cómo podemos decirlo? Por una conversación que tuvo Infantino con Donald Trump y que a causa de eso volvió a jugar, pues ahora quieren replicarlo, ¿no? con el jugador de Inglaterra y por ende, pues, ¿qué sería lo justo? ¿Sería lo justo que también le quiten la roja? Yo creo que sí, ¿no? Porque si ya lo hicieron con un jugador, ¿qué se puede esperar entonces del otro?
1: De aquí a... Yo digo por eso que va a ir a...
0: Va a ir acumulándose todo esto.
1: Como una cosa, cualquier equipo va a decir, a ver, una revisadita por favor al jugador con tarjeta roja. Y si la habilitan, ahí está. Ya no va a haber castigo, digamos, a abalanzarse a los otros jugadores, todo este tipo de cosas, ¿no?
0: Sí.
1: Porque... Bueno, no he visto ninguna de las dos faltas, ¿no?
0: Sí.
1: Pero quien haya visto, ¿no?
0: Claro.
1: Cómo han sido las dos faltas, quizás tenga el criterio de decir también si eran rojas o no.
0: Sí. O sea, si el árbitro en ese momento, porque había VAR y todo eso, obviamente hubo un tiempo suficiente para determinar si era roja o no. Yo quiero suponer, tampoco vi la jugada muy bien, sobre todo de la de Estados Unidos con Bosnia. Pero si es que hubo una roja, debió ser bien cobrada, ¿no? Supongo que estaba bien hecha, así que no tenía que haber dado vuelta, ¿no? Esa restricción. Y por ende, pues, ahora que lo dices muy bien y pues pensándolo bien, no debería, ¿no? Seguir fomentándose, ¿no? A que se cambie esta tarjeta roja o se suspenda esta tarjeta roja para que el jugador vuelva a jugar, ¿no?
1: O sea, de la nada que no tenga nada después de hacer, uh-huh. o sea, cometer claramente, ¿no? Un daño hacia el otro jugador, uh-huh. porque sí. normalmente así son las rojas, ¿no?
0: Sí, sí.
1: Cuando hace un daño, algún daño grave,
0: sí.
1: le dan ahí su tarjetita roja para, como castigo, ¿no?
0: Sí.
1: Eso no es, pues, que afecte la jugada, ¿no? Es precisamente para uh-huh. mantener el respeto durante la jugada.
0: Sí, es precisamente lo que decías, para poder proteger al jugador cuando precisamente para que este jugador que ha cometido la falta no vuelva a incurrir en la misma, podemos claro. decirlo así, y al mismo tiempo pues también solamente se pierde un partido, al siguiente partido ya puede normalmente volver a jugar cuando se le da una roja, y en este caso el jugador de Inglaterra se perdería estos cuartos de final, y si es que Inglaterra vuelve a ganar, que es lo que más o menos supongo, pues en semifinales nuevamente estaría el jugador otra vez, ¿no? Tratando de pertenecer a la titularidad, digamos. Bueno, en ese sentido, no sé si le harán caso, ¿no? Aunque tomando en cuenta de que Inglaterra, a ver, sí tiene algunos lazos, ¿no? Con el presidente Donald Trump, y al mismo tiempo Donald Trump también ha hablado mucho con la FIFA, entonces para mí que es probable que le dé, ¿no? Esa... O sea, le suspenden a la roja, pero no es justo, como dices tú.
1: Sí, si le dan, no, creo que ya no tiene chiste ya a partir de ahí, los partidos que vienen. Uh-huh. Bueno, como digo, quién sabrá, ¿no? Quien ha visto las faltas también uh-huh. tendrá el criterio de decir, no ha sido falta, ya. Si ha sido falta y se ve.
0: Uh-huh. Sí, además, y eso tendrían que discutirlo mucho entre tanto, no sé, seleccionados, árbitros y todos ellos, ¿no? Que se metan, digamos, por decirlo así, no sé, alguna autoridad de Inglaterra, como el presidente, digamos, que fue el que tuvo la conversación, o ve el presidente de Estados Unidos, en este caso el presidente de Inglaterra o alguna autoridad, ¿no? No tendría ahí cabida en esa situación, sino tendría que ser una discusión entre, no sé, jugadores, árbitros, la selección misma, algo por ahí más o menos. Pero bueno, esperemos que no se dé esa situación, ¿no? Si no, estaría empeorando las cosas de lo que sucede en cuanto a las reglas del fútbol. Y al momento, precisamente, el encuentro entre Suiza y Colombia se mantiene un 0-0 al minuto 38 de este primer tiempo. Ambos seleccionados todavía no se han hecho un daño considerable. Y bueno, esperemos que cualquiera de los equipos que pasen a la siguiente fase pues se mantenga, ¿no? Y pueda dar una pelea muy buena, sobre todo a los equipos que ya se tienen enfrente, que son muy fuertes también.
1: los partidos están yendo, poco a poco están yendo más complicados, se van más yendo más complicados, ¿no?
0: Así es.
1: Por ejemplo, hace rato creo que había gente que ya se estaba quitando la camiseta de Argentina, ¿no?
0: Sí, claro.
1: En el minuto 80 estaban con un 1-2, por ahí, un 2-2.
0: Ajá, sí, sí. Y precisamente comentando en esa cuestión, ¿no?, del partido entre Argentina y Egipto, como lo decías, al primer tiempo lo estaba ganando el equipo de Egipto con 1-0. En el segundo tiempo marcó un 2-0 y ya casi al minuto 60 o 70 fue que Argentina marcó, ¿no?, los dos últimos o tres últimos goles en 10 minutos del partido. Y por ende, pues hizo como una remontada, ¿no?, al estilo de Bélgica que vimos la pasada vez, creo que en la fase de grupos. Y pues esa situación lo está llevando nuevamente a Argentina a participar en estos cuartos de final, que le está costando cada vez más. Estoy viendo esto. No sé cómo llegará al siguiente partido, sobre todo entre Colombia y Suiza, que asumo que ya prácticamente va a ser un partido muy duro para Argentina, y tomando en cuenta de que con Egipto incluso ya lo tenían como perdido, ¿no? Imagínate perder 2-0 en el minuto 50, es prácticamente como México, ¿no?, que Inglaterra, que no podía tal vez con México, pero al final México pues terminó no tratando de empatar, ¿no?, a pesar que tenía muchísimo tiempo. Bueno, son situaciones de las que pasan en el fútbol mundial en estos octavos de final. Vamos a la última nota a nivel mundialista y luego a una pausa, en la que dice, ¿no?, la prensa del mundo despidió a Cristiano Ronaldo tras la eliminación de Portugal en el Mundial 2026. Dice, ¿no?, Portugal cayó ante España en los octavos de final del Mundial 2026 y una imagen recorrió el mundo, Cristiano Ronaldo entre lágrimas abandonando el campo después de disputar su último partido en una Copa del Mundo. El gol de Mikel Merino en el minuto 91 sentenció el 1-0, clasificó a la selección española a cuartos de final y marcó el cierre mundialista del máximo ídolo portugués. Y ahí, ¿no?, está una imagen en las portadas, ¿no?, de los periódicos más importantes del mundo, donde se le ve ahí triste a Cristiano Ronaldo, pues era, ¿no?, titular casi en todos lados. A los 41 años, Cristiano Ronaldo confirmó después del partido que ya no volverá a jugar un mundial, aunque dejó abierta la decisión sobre su futuro en la selección de Portugal. El capitán prefirió no resolverlo con la cabeza caliente y aseguró que se tomará un tiempo para pensar junto a su familia antes de definir si seguirá vistiendo la camiseta nacional. A su vez, despertó polémica al señalar que el título europeo de 2016 tiene para él una dimensión similar a la de un mundial, por el valor histórico que representó para el fútbol portugués. Antes de Cristiano, Portugal no tenía ningún título, afirmó tras la derrota en una frase que volvió a abrir el debate sobre su legado. Bueno, y precisamente con referencia a eso, lo que decía. Y es que, claro, en una entrevista que le hicieron a Cristiano Ronaldo, él decía de que cuando le preguntaron si iba a seguir en la selección, dijo que todavía lo está pensando, o sea, tomando en cuenta de que hay todavía partidos, ¿no?, que se juegan a veces en eliminatorias para ir al siguiente mundial, es probable que continúe en eso, pero en lo que sí está muy seguro es de que no va a participar más en el siguiente mundial, que es de aquí a 4 años. Eso ya está bastante asegurado. Pero con lo que respecta, por ejemplo, la Nations League o la Copa Europea ahí entre países europeos, en ahí es probable, ¿no?, de que todavía pueda participar. Todavía no se sabe a ciencia cierta si es que va a seguir vistiendo la camiseta roja, y pues eso es lo que todavía se tiene de primera información, ¿no?, de Cristiano Ronaldo. Ronaldo. pero estaba cerca, ¿no? Cerca de poder ganar a España, ¿no? En

0: otra persona, ¿no? Y Cristiano Ronaldo lo dejan solo. Uh-huh. Incluso hay una un mapa, ¿no? Más o menos de la cancha, planilla, uh-huh. una planilla, en donde muestra, ¿no? Es Cristiano Ronaldo, la posición en la que juega queda casi sin movimiento de jugadores por esa área, ¿no? Sin pases hacia esa área, lo cual hay queda un blanco bien marcado ahí en lo que ahí está la planilla.
1: Sí.
0: Todo está, ¿no? Las jugadas que se hacen están marcadas por líneas rojas, digamos, y no hay líneas uh-huh. ahí donde está donde juega Cristiano Ronaldo. Y esto sostiene, ¿no? Sobre todo la hinchada de o fans de Cristiano Ronaldo. Uh-huh. Y pienso también que es quizás la culpa, ¿no? De esta derrota un poco. Pienso sí. que también ha sido anticipada, ¿no? Uh-huh. Iba, podía llegar más lejos, cuartos, sí. semis. Pero así nos ha dejado, ¿no?
1: Sí, exacto. Lo que decías, pudo haber avanzado un poco más viendo el tema de que el año pasado estaba muy bien rankeado a nivel FIFA. También ganó sus partidos en este torneo de la... No recuerdo muy bien cómo se llama esta copa en la que juegan los equipos europeos. Pero salió campeón hace un año exactamente y pues le

0: Sí.
1: Pues Brasil quedaba por ahí. Uh-huh. ¿Quién eliminó a Brasil? Espérame, déjame ver un momento.
0: Sí, a Brasil los eliminó los noruegos. Y por ende, pues ya no está en estas instancias. Se estaría jugando Noruega, ¿no? Contra Inglaterra en estos cuartos de final que se va a dar en la siguiente semana, precisamente.
1: Los contrincantes de Argentina en este caso, si es que
0: sí, en
1: pasa a los cuartos.
0: Sí, aquí se estaría esperando un poco a... Bueno, en este partido, ¿no? Se está esperando a Colombia o Suiza, ¿no? Cualquiera de los dos serían... rivales para Argentina. Que por cierto, ya va a los 47 minutos de este primer tiempo, que ya se está finalizando y todavía se marca, ¿no?, un 0-0. Y nosotros vamos a una pequeña pausa publicitaria y al retorno estaremos analizando también este partido.

0: Humedad 18%.
1: 16 horas, 48 minutos.
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0: Y estamos de regreso aquí en el programa Zona Cero. Ya sabe que nos puede seguir a través de nuestras plataformas, ¿no?, digitales que tenemos en streaming, tanto en YouTube, Facebook como Instagram. Estamos en YouTube como Radio Guadalquivir. En Instagram estamos como Radio G Online, al igual que en Facebook. Así que puede seguirnos, comentar sobre todo, ¿no?, qué tiene previsto para estos partidos, ¿no?, que ya se están dando en las citas finales, en estos cuartos, bueno, iniciando ya recién en la siguiente semana los cuartos de final. Este día tenemos los octavos de final, el último partido correspondiente, donde ya se está jugando, ¿no?, en el entretiempo entre Suiza y Colombia.
1: Y eso mismo, ¿no? Te comentaba que hay un 50-50% de posesión de balón, uno o dos remates, muy pasivo al parecer, ¿no?, el partido también. Y bueno, pienso que después del todo el primer tiempo puede ser más que todo una estrategia, ¿no? Ahí los técnicos mirando cómo romper barreras y cómo manejar al equipo. Pasa el medio tiempo, se van a reorganizar y capaz se vengan con todo el segundo tiempo.
0: Sí, así es, exacto. Lo que decía, es bastante tranquilo este partido que hemos estado dando un poco viendo, ¿no?, entre el primer tiempo de Suiza y Colombia. Según las estadísticas, se tiene una posesión de 50% y 50%. Los remates al arco son 2 por parte de Suiza, 1 de Colombia. La precisión de los pases está en un 90% y el otro 89%. Hay más faltas en el equipo suizo, que tiene unas 7. Mientras que las que cometió Colombia son 6, aún todavía no tenemos tarjetas amarillas y todo eso no tenemos hasta el momento. Y a decir verdad, el anterior partido entre Argentina y Egipto tuvo ya, ¿no?, ciertos desbalances, incluso, ¿no?, en los pases, en las precisiones, en la precisión del balón sobre todo, hubo más intensidad, podemos decirlo así, en que incluso ya estaría... O ya estaba ganando, ¿no?, el equipo de Egipto 2-0. Y en el segundo partido, pues, en el segundo tiempo ya el equipo de Argentina, pues, empató y logró dar la vuelta, ¿no?, el resultado, ganándole 3-2. Y bueno, la verdad que esperamos de este partido, y es que Colombia, como representante, ¿no?, de la Conmebol, pueda pasar a la siguiente fase y tener, ¿no?, con vida por lo menos un equipo más sudamericano representante en esta Copa FIFA Mundial, tomando en cuenta de que ya no existen otros equipos sudamericanos, ¿no? Todavía existen equipos europeos, un equipo africano, quien es Marruecos, y tenemos como 2 o 3 equipos europeos, ¿no? Algo por ahí más o menos.
1: Estamos con Noruega, Inglaterra, Francia, España y Bélgica.
0: Ah, no, tenemos 4 equipos.
1: 4 hasta 5.
0: ¿No? 5 equipos, ¿no? 3, todavía en 2, los cuartos 4, de final. 5.
1: Sí. 5 y de los 8. En caso se llegan a encontrar los latinos en los cuartos, sí o sí va a tener que avanzar a semi, solamente uno, ¿no?
0: Sí, precisamente ahí en pantalla estábamos viendo acerca de actualizando, ¿no?, un poco el tema de los

0: hay ahí, ¿no? Como lo decía, estábamos viendo acerca de los que de los clasificados, ¿no? A la siguiente fase, tanto en los 16avos, también como en los en las siguientes instancias. Y bueno, son 5 equipos europeos. Tenemos también 2 equipos, un africano y 2 equipos todavía con vida sudamericanos, ¿no? Así que esa es la situación que tenemos hasta el momento de los partidos. En caso de que ganase Colombia en estas instancias, pues tendríamos un equipo sudamericano más perteneciente y tendríamos un duelo entre Argentina y Colombia, un partido bastante intenso en estas instancias. O si no, también Suiza, que está viniendo muy fuerte, ¿no?, en esta Copa FIFA 2026. Bueno, ya son las 16 horas con 57 minutos. Al momento todavía no se ha reanudado entre el partido entre Suiza y Colombia. Se va a jugar ya dentro de unos minutos el segundo tiempo, ¿no?, para este encuentro. Y yo creo que todavía se prevé que exista, ¿no?, algún tipo de cambio o estrategia por parte de los técnicos. No sabemos, sobre todo después de este partido, si algún técnico llega a renunciar, ¿no? Porque es lo que se está viendo, sobre todo en estos últimos días, por parte de los directores técnicos. Pero bueno, toda la suerte para ambos equipos en estas instancias ya últimas, ¿no?, de octavos de final. Y para la siguiente, que tendremos ya viendo quiénes se estarán instalando directamente a las semifinales, ¿no?, en estos partidos de cuartos de final.
1: Sí. Y bueno, para finalizar también, ¿no?, vamos con el calendario de partidos. Tenemos para el día jueves 9 de julio el partido de Francia y Marruecos a las 4 de la tarde. Después tenemos el de España y Bélgica el viernes 10 de julio a las 3 de la tarde. Vamos con Noruega e Inglaterra, sábado 5 de la tarde, sábado 11 de julio. Y finalizamos, ¿no?, con este partido de Argentina y, bueno, puede ser en este caso Colombia o Suiza, el día sábado, el 11 de julio, a las 9 de la tarde. Esos son los partidos que tenemos, ¿no? Bueno, y con esto vamos, ¿no?, terminando el programa. Muchas gracias por estar con nosotros durante esta jornada con las noticias deportivas, mundialistas también. Esto ha sido Zona Cero. Nos vemos el día de mañana a la misma hora.
0: Chau.

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2: ¿Cómo están? Muy buenas tardes. Arrancamos Pasando la Tarde en esta tarde de martes, martes 7 de julio del 2026. Fabiola Ríos, quien les acompaña en esta tarde hasta las 18:00, con un clima agradable en la ciudad de Tarija. Claro que si usted está en la sombrita, por ahí va a sentir algo de frío. Sin embargo, si sale hacia las diferentes calles de la ciudad de Tarija, hace calor en Tarija. Y bueno, característico, ¿no?, de lo que viene a ser el invierno en Tarija. En la sombra, un poco frío, y ya yéndonos hacia el solcito, también ese solcito que quema prácticamente. 23 grados centígrados es la temperatura actual a esta hora de la tarde, cuando son las 17:06. Va a ir bajando la temperatura. A las 6 de la tarde vamos a estar con 19 grados centígrados aproximadamente, a las 7 de la noche con 17 grados centígrados, y así va a ir reduciendo la temperatura en horas de la noche. Vientos de 10 kilómetros por hora, una humedad del 23%, punto rocío de 1 grado prácticamente, ¿eh? Y la luna, la fase lunar, seguimos en menguante. ¿Qué otros datos podemos compartirle a esta hora de la tarde? Que a las 17:50 prácticamente va a ser la puesta del sol. Y bueno, para aquellos fanáticos del fútbol, para quienes están atentos a los diferentes partidos que se juegan en el Mundial, hoy casi se va a la Argentina, ¿no? Pero en los últimos 10 minutos, bueno, terminó sorprendiendo a todos por ahí. Tenemos de fondo a Chichi Peralta con ese tema musical de amor narcótico a esta hora de la tarde.

Y bueno, mientras en el país va sucediendo de todo prácticamente, anuncios de que se acaba el gas, se acaba la gasolina, se acaban diferentes cosas, el dólar, pese a haber esa flexibilización que se dijo y que se iba a mantener de manera oficial entre los 9 o podía variar día tras día de manera oficial, pues hoy en día es realmente un caos porque todo el mundo quiere comprar los dólares y resulta que por ahí en el mercado negro están haciendo subir hasta en los 15 bolivianos el dólar. Mientras tanto, los choferes exigen reunión en 48 horas con el gobierno por toda esta situación de los combustibles. Un caos en Bolivia, pero nosotros aquí en Radio Guadalquivir, en la 91.3, disfrutamos con muy buena música.

Y como nos decía Jaime ayer, ¿no? Si no tiene un amor por ahí o no tiene cómo calentarse, mejor dicho, a buscarse un amorcito por ahí para poder empiernar y a calentarse, Sin embargo, en Tarija disfrutamos del agradable clima y bueno, en invierno hay que soportar un poquitito el frío. Después, generalmente es un clima muy, muy agradable para la gente que nos escucha en el interior del país y quienes nos escuchan también a través de la señal del internet en los diferentes puntos de otros países, ¿no? Allá por la Argentina tenemos muy buena audiencia que nos siguen de manera constante, por España también, así que un saludo especial a esa chura gente que nos escucha a través de la página de Radio Guadalquivir.

A ver, les voy a ir detallando un poco de la información, y es que la Confederación Sindical de Choferes de Bolivia dio un plazo de 48 horas al gobierno para instalar una reunión que permita abordar la persistente escasez de combustible y las largas filas en los surtidores del país, una situación que según el sector continúa afectando la operación del transporte y la actividad económica. El secretario ejecutivo de la organización, Lucio Gómez, ha cuestionado el incumplimiento de los compromisos asumidos para normalizar el abastecimiento de diésel y de la gasolina, y ha pedido a las autoridades explicar las causas de la persistencia de este problema. Digan la verdad, les dijo, digan la verdad, solo ustedes saben por qué no se está cumpliendo. Necesitamos reunirnos en el término de 48 horas para que nos den una respuesta, fueron las palabras del dirigente ejecutivo o el ejecutivo de la organización, Lucio Gómez. Él ha advertido que si el ejecutivo, hablemos del presidente Rodrigo Paz, no convoca a un encuentro, al encuentro solicitado dentro del plazo establecido, la Dirigencia Nacional del Transporte va a evaluar la adopción de nuevas medidas de presión, aunque no se precisó cuáles podrían ser esas medidas que van a tomar. El dirigente señaló que la irregularidad en el suministro de combustible continúa generando pérdidas para los transportistas debido al tiempo que deben destinar a las filas en las estaciones de servicio, lo que reduce prácticamente la cantidad de viajes diarios y eleva también los costos operativos del sector. La demanda del transporte surge en un contexto en el que diversos sectores productivos y de servicios han expresado preocupación por los problemas de abastecimiento de combustible debido a su impacto en la logística, pues el transporte de mercancías y el normal desarrollo de las actividades económicas. Parte, ¿no?, de lo que prácticamente se manifiesta, puesto que los choferes esperan que el encuentro con las autoridades permitan conocer el estado del plan de abastecimiento y definir medidas que contribuyan a poder restablecer el suministro de carburantes en el país. Serios problemas por los que atraviesa nuestra querida Bolivia, y bueno, el gobierno está ahí, ¿no?, para poder resolver estos conflictos. Sin embargo, todas estas situaciones por las que se viene pasando ponen aprietos realmente a quienes están actualmente en ejercicio.

Y bueno, creo que todos los bolivianos, todos los tarijeños vamos a tener que cantar con mucha fuerza esa canción, ¿no? Resistiré, resistiré. Toca resistir ante cada uno de los conflictos que se van dando en Bolivia. El tema del gas, tema de actos de corrupción que se van denunciando también por acá en el municipio. Compras del ibuprofeno, dicen, no, del paracetamol a 11 bolivianos la unidad. La pasada gestión, ¿qué tal? Resistiré. Sobreprecio, se dice, en la compra de productos de limpieza. Por ahí se va aclarando algo, sin embargo, otros datos quedan aún con dudas sobre cuánto cuesta realmente un paracetamol y a cuánto lo ha comprado el municipio, a cuánto lo ha licitado. 11 bolivianos, una pastillita. Y me recuerda por ahí cuando en una cooperativa prácticamente se compraban las hojas de papel bond por unidad. Imagínense, en vez de comprar por miles, porque se ocupan bastante, van comprando por unidad y evidentemente a un costo muy, muy superior de lo real. Ahora se denuncia de que en el gobierno municipal prácticamente se hubiesen comprado productos de limpieza con sobreprecio y en ello también productos o medicamentos como es el paracetamol, una pastillita a 11 bolivianos la pasada gestión. Van arrancando su gestión las nuevas autoridades y van a tener tareitas por ahí, sobre todo el Consejo Municipal, de llevar adelante un trabajo de fiscalización a lo que realiza el Ejecutivo Municipal. Y tendrán, porque están repitiendo además gestión muchas de esas autoridades que están en el Ejecutivo Municipal, tendrán que dar respuestas a la población, aunque parecería, ¿no?, de alguna forma que nos hemos acostumbrado a escuchar de casos tras casos de corrupción y posteriormente quedan ahí, en el silencio prácticamente, y no se da respuesta a esas denuncias, a esos casos que empañan de alguna manera una gestión y que empañan también esa buena fe de la gente que elige a sus autoridades con el voto directo. Ayer les comentaba que al ingreso del puente 4 de julio, puente millonario como también se lo conoce, se realizó una obra en figura de un corazón con unos cardenales ahí arriba. Algo bonito, atractivo, seguramente que sí, varios irán a sacarse foto. Lo que sí marca curiosidad prácticamente es que ya algunas parejitas de enamorados fueron a dejar el primer candadito como parte del sello de su amor. ¿Qué tal eso, ah? 17:21, cosas que van pasando en nuestra Chura Tarija. Ahí la gente que nos está escuchando en los Taxi Truffy, su saludo especial. Recorriendo, ¿no?, las diferentes calles de Tarija, algunas veces cansados, de seguro que sí, muchas veces pasajeros también que no tienen, ¿no?, mucha paciencia, pero también hay choferes igual, que no están con mucha paciencia.

Y bueno, continúan los procesos por los bloqueos que se han dado en el país durante más de 50 días prácticamente de bloqueo, y se dice que David Mamani, ejecutivo del Tupac, está en la clandestinidad tras este proceso. ¿Qué tal, David Mamani, ex ejecutivo de la Federación de Campesinos de La Paz, Tupac Atari, está en la clandestinidad después de que la Fiscalía iniciara las investigaciones por los 53 días de bloqueos que afectaron al país. Mamani es uno de los investigados por alentar y participar en los bloqueos que generaron una crisis social, sobre todo en La Paz, departamento que afrontó un desabastecimiento de alimentos, medicamentos y también de combustible. Fatal lo han pasado las familias allá en La Paz. Bueno, Cochabamba también, algunos departamentos que han sido afectados, han pasado momentos realmente de convulsión, donde no tenían siquiera la entrada de alimentos. ¿Recuerdan el pollo a 100 bolivianos, 150? La gente enviando los alimentos a través del avión, vía aérea prácticamente, para que sus familias no pasen necesidades. Y bueno, ahora las consecuencias con estos procesos que se van dando, que mucha gente aplaudirá porque realmente ha sido un daño. Otros dirán, no estamos de acuerdo porque estaban representando a los sectores sociales. Sin embargo, se está llevando adelante este proceso y se dice que el abogado de este ex dirigente, el señor Abel Loma, no obstante, ha aseverado que Mamani optó por mantenerse en la clandestinidad al considerar que no existen garantías para el respeto al debido proceso ni a su derecho a la libertad. Son los datos que se tiene a partir de las investigaciones que se van realizando.

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1: Ahí está, por si acaso les paso dato, el pollo ha bajado en el precio que generalmente se estaba comprando entre 19, 20, 21 bolivianos. El kilo ahora está a 16 bolivianos, así lo ha manifestado uno de sus ejecutivos, ¿no? De que está bajando el precio del pollo en Tarija. Horas 17:25. Les dejo disfrutando de Marc Anthony, Vivir mi vida.

0: Y bueno, 17 horas con 29 minutos y estamos pasando la tarde a través de la 91.3 Radio Guadalquivir. Y por ahí se dice que hay más de 250 sacerdotes y obispos de Bolivia en la ciudad de Tarija, obispos del clero boliviano. Se dice que la mañana de hoy comenzó la Asamblea Nacional del Clero Boliviano en la ciudad de Tarija, donde sacerdotes y obispos de todo el país se congregan para reflexionar sobre su labor pastoral, la fe y la realidad social de la Iglesia Católica. Toda la semana estarán los religiosos disfrutando de la capital tarijeña. Y bueno, por ahí algunos satucos van a tener que irse a hacer, echar agua bendita, ¿no? Con tanto padrecito por acá por Tarija. Aprovechen. 17 horas con 31 minutos, nos vamos a una pausa publicitaria. Enseguida vamos a retornar más y continuamos pasando la tarde informándoles de todo lo que acontece en Tarija, en Bolivia, pero también disfrutando de muy buena música.
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5: Temperatura 24 grados. Humedad 18%.
6: 17 horas 36 minutos.
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0: Y así continuamos pasando la tarde, 23 grados centígrados, el cielo tarijeño. Hace calorcito, hace un poco de frío en la sombra, a cuidarse, a abrigarse. Ayer estaba haciendo bastante frío, ¿eh? Así que por si acaso, estar atento siempre con la chompita en mano, el abrigo en mano, ¿eh? Se dice que va a haber una temperatura elevada en los siguientes días, poco a poco, dice el cambio, en las temperaturas máximas y mínimas, cielos despejados a poco nubosos, vientos en calma en la mañana, a moderados en horas de la tarde, de dirección sudeste con velocidad del 10 a 20 kilómetros por hora. Ese es el estado en el que se va a encontrar el clima el día de el día 9 de julio, con 27 grados como máxima, ¿sí? A tomar en cuenta, 6 grados va a ser la mínima para el 9 de julio. Algunos datos que nos van pasando por ahí. El 10 de julio, por si acaso, para que tome en cuenta, 24 grados centígrados. Y bueno, así los datos que van pasándonos a esta hora de la tarde.
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0: De esa manera continuamos compartiendo la información y algunos datos que han ido generando también, bueno, despido de algunas personas que en su momento tuvieron una fuente laboral, pero tras estos bloqueos que se han dado en las últimas fechas, se reporta a través de los medios de comunicación que más de 100.000 empleos se perdieron en unidades gastronómicas de 5 departamentos debido a los bloqueos. ¿Qué tal? Ese perjuicio que se generó a partir de las medidas de presión que se han ido realizando por los sectores y esos 50 o 53 días de bloqueos en Bolivia.

Los más de 50 días de bloqueos de caminos provocaron la pérdida de más de 100.000 empleos en unidades gastronómicas de 5 departamentos del país, fue la información que se ha dado por parte de la viceministra de Gastronomía, Sumaya Prado. Más de 10.000 fuentes de empleo se han perdido por unidades productivas gastronómicas que se han cerrado en los 5 departamentos más. Los que han sido los más afectados, que han sido La Paz, Oruro, Potosí, Chuquisaca y Cochabamba. Ha indicado, ¿no?, que uno de los sectores más afectados, más golpeados por los bloqueos, justamente ha sido el gastronómico. Pese a que esa extrema medida de presión fue levantada, con el estado de excepción, aún hay establecimientos gastronómicos que todavía deben pagar alquileres y planillas. Un daño fuerte, ¿no?, a la economía de aquellos emprendimientos, sobre todo que se van sustentando día tras día, pero cuando se genera esto y hay que pagar además los alquileres, realmente es un golpe bastante fuerte. A ver, la autoridad ha indicado que se tiene que seguir trabajando, la gastronomía sigue en emergencia, si bien ya tienen insumos, el golpe no ha pasado, pero estamos trabajando hombro a hombro, codo a codo con ellos. Añadió que cada viernes se realizan reuniones del Gabinete Gastronómico Nacional con el fin de tener un acercamiento con los actores del sector, escuchar sus demandas, problemas y buscar soluciones de manera conjunta. Los más de 50 días de bloqueo entre mayo y junio de este año dejaron fallecidos, desabastecimiento de alimentos, medicamentos, combustible y millonarias pérdidas económicas en diferentes actividades productivas como el sector gastronómico. Realmente ha afectado bastante. Tardó, ¿no? Fueron críticas fuertes que se hicieron al gobierno porque tardó en reaccionar, de acuerdo a algunas posturas políticas también y de los ciudadanos. Hubo mucha lentitud en las acciones que realizó el presidente de Bolivia, Rodrigo Paz Pereira. Otros dicen que era una estrategia para poder dividir estos sectores y evitar que hayan muertes, que es lo que según se pretendía por parte de quienes generaron estos bloqueos. Lo cierto es que hay daños bastante fuertes que se ha dado a la economía boliviana, a la economía sobre todo de los emprendimientos, ¿no?, de esos emprendimientos privados que se van levantando con mucho, pero con mucho esfuerzo. Diecisiete horas 44 minutos. Les dejo escuchando este tema musical. Ya lo reconoció Palito Ortega, Corazón Contento, ¿ah? ¿Eh?

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1: no... 17 horas 47 minutos para aquellos que están atentos al reloj porque tienen diferentes actividades por realizar. Un saludo especial a la gente ahí en el Consejo Municipal, a la gente del Gobierno Municipal, a portarse bien, a trabajar, a hacer las diferentes actividades, pero por sobre todo atender muy bien a la gente que muchas veces llega hasta las diferentes oficinas a hacer sus trámites. Y bueno, a todo eso, el alcalde de Tarija, Johnny Torres, ha informado que ya fue suscrito el protocolo definitivo para la consolidación del corredor bioceánico central del sur, iniciativa que, según ha señalado, responde a una decisión conjunta de los gobiernos participantes para poder impulsar el desarrollo económico de la región mediante la integración vial y comercial. La autoridad ha explicado que aún existen desafíos en materia de infraestructura caminera, entre ellos la conclusión de aproximadamente 50 kilómetros de camino de tierra entre la frontera con el Paraguay y Tarija, además del fortalecimiento de las carreteras hacia Tupiza y el Hito 32. Hemos firmado ya el protocolo definitivo para el corredor bioceánico y hemos dicho, lo vamos a hacer con nuestra voluntad, con nuestro interés. Nos queda como unos 50 kilómetros de tierra entre la frontera de Paraguay y 50 posteriormente hacia el otro lado. Hay que ver de tener buenas carreteras hacia Tupiza, Hito 32, etcétera. Entonces vamos hacia adelante, dijo la autoridad Edil Torres. Sostuvo que el objetivo principal de este corredor no es únicamente la integración territorial, sino la generación de oportunidades económicas que permitan reducir la pobreza y crear nuevas fuentes de empleo para la población tarijeña. Hemos decidido, lo dijo por si acaso él de manera textual, hemos decidido trabajar nosotros con el corredor bioceánico para salir de la pobreza. No porque sea bonito, además que es bonito, pero para salir de la pobreza, porque eso va a generar economía y fuentes de trabajo. Como ejemplo del impacto que podría generar esta ruta internacional, el alcalde ha explicado que el tránsito del transporte de carga demandará diversos servicios en la ciudad. Imagínense cuando esté pasando un camión brasilero que viene desde Sao Paulo, pasa por Tarija, ese camión necesita un hotel. Necesita comer, necesita combustible, necesita de todo, va a necesitar una gomería, un taller y una serie de cosas.

que también va a generar empleo en Tarija. Entonces, eso es lo que buscamos. Las palabras de Johnny Torres, alcalde de Tarija. La autoridad también ha indicado que 10 gobiernos municipales participaron en el encuentro realizado el sábado, incluyendo representantes del Paraguay, Perú, Chile, Bolivia, donde se concretó la firma del protocolo dentro del encuentro trinacional. Durante el encuentro, Torres ha comentado que sostuvo conversaciones con el alcalde de Colcha, haciendo referencia al caso de la actividad minera y la distribución de regalías, temas que a su juicio deben abrir el debate sobre nuevos mecanismos de redistribución de recursos entre las regiones del país. Y bueno, finalmente recordó que durante su discurso del 4 de julio planteó la necesidad de debatir propuestas como un federalismo solidario, la devolución del 12% y una conversación urgente del 50-50, temas que, según indicó, consideran necesarios en el país. Y aún no se está viendo a través de las autoridades nacionales trabajar o ver la normativa que se va a aplicar para hacer la entrega de ese 50-50 que comprometió en su momento el presidente Rodrigo Paz Pereira en tiempos de campaña para ser electo como presidente de los bolivianos.

bueno, son las 17:52. Hagan obras, ¿no? Que generen actividades, proyectos que vayan a dar empleo a nuestra gente, pero no solo porque se realice una obra y posteriormente se vayan a consolidar emprendimientos privados, como ser puestos de comida u otros, sino que cuando se haga la adjudicación de esas obras, pues se haga también viendo esa competencia de que puedan adjudicarse empresas tarijeñas. Generalmente, y es algo que se ha cuestionado de manera constante por la población, por empresarios, de que las obras que muchas veces se realizan en el interior o para el departamento de Tarija, para el municipio de Tarija o en otras regiones, justamente se adjudican a empresas externas y no de la misma zona o de la misma ciudad, ¿no?

0: Y bueno, íbamos hablando justamente sobre el tema de denuncias de corrupción dentro de lo que es el gobierno municipal de Tarija. Y total falsa alarma, dice el alcalde Torres, ¿no? Y frena la denuncia sobre precios y demuestra, se dice así, la equivocación de un medio escrito al confundir cajas con unidades. Bueno, se ha aclarado ciertas compras, ¿no? Sin embargo, no se ha aclarado con claridad sobre los medicamentos. A ver, sin embargo, les damos a conocer la información, puesto que el Gobierno Autónomo Municipal de Tarija cerró filas en torno a la transparencia de sus adquisiciones institucionales. El alcalde de la capital, Johnny Torres Terzo, se refirió de manera directa a las acusaciones emitidas por un medio de prensa respecto a supuestos sobreprecios en la compra de materiales de escritorio y medicamentos para la red de salud local. El burgomaestre desestimó por completo la denuncia, asegurando que se trata de una notable equivocación y un error de interpretación documental por parte de los redactores. Torres detalló que el matutino confundió el costo de cajas y lotes cerradas con el valor individual de los insumos. Como ejemplo, aclaró que se cuestionó el pago de 65 bolivianos por un lapicero cuando ese monto corresponde en realidad a una caja de 50 unidades, situando el precio unitario real en apenas un boliviano con 40 centavos. En el sector salud, la autoridad edil demostró que el periódico incurrió en grave confusión técnica al cruzar precios de omeprazol en cápsulas con omeprazol inyectable. Y bueno, el medio criticó, ¿no?, que un producto de 0,60 centavos fuera adquirido en 11 bolivianos con 70 centavos, omitiendo que se trataba de dos presentaciones médicas totalmente distintas. Y bueno, también reveló que la alcaldía logró comprar el inyectable por debajo del costo del mercado local, donde cadenas farmacéuticas privadas lo comercializan por encima de los 12 bolivianos y bajo los límites del listado nacional de medicamentos esenciales. Bueno, el alcalde ha concluido invitando a los responsables a verificar las órdenes de compra de manera física en el despacho municipal e instó a la población a auditar libremente el 100% de los contratos indexados en la plataforma pública del SICOES. Pero a ver, lo escuchemos, ¿no? Escuchemos al alcalde sobre lo que él refería.
1: Total falsa alarma, ¿no? Una de las más notables equivocaciones que se puede haber tenido en medios de prensa, ¿no? Y lo que ha ocurrido es que el país se ha equivocado. Ha confundido cajas con unidades. Entonces, decía, ¿cómo es posible que una lapicera cueste 65 bolivianos? Si en el mercado está más o menos en 5 bolivianos una lapicera. Nosotros hemos comprado a 65 bolivianos la caja de 50 unidades. Por lo tanto, la unidad de lapicera cuesta 1,40. Los folders, lo propio. Dice, ¿cómo han comprado un folder de cartulina en 70 bolivianos? Sí, hemos comprado, pero la caja de 100. Entonces cuesta 0,70 centavos cada folder. El omeprazol es realmente una crasa equivocación. Esta es una pastilla, digamos, de omeprazol. Esto cuesta 0,66 centavos de boliviano, que nosotros hemos comprado en ese precio o más bajo, creo. Pero el periódico confundió con un omeprazol inyectable. Y dice, ¿cómo un omeprazol que cuesta 0,66 lo compran en 11,70? En realidad yo he mandado a comprar este omeprazol a Farmacorp y está encima de los 12 bolivianos con factura. Este producto que cuesta 11,70 contra este producto que cuesta 0,66 centavos. La labor de periodismo muchas veces está ligada a la posibilidad de cometer equivocaciones. Pero esta es una equivocación del medio de comunicación con respecto a compras en cantidad. Se equivocó en decir una lapicera cuesta 65 bolivianos sin darse cuenta que 65 bolivianos era la caja de 50. Un folder cuesta 70 bolivianos, se equivocó porque era la caja de 100. Y se equivocó en esto. Entonces hay que tener más cuidado, son temas especializados, por supuesto. Yo llamé.
0: Bueno, ahí las palabras del alcalde de Tarija, Johnny Torres Terzo, quien habla justamente acerca de estas denuncias por hechos de corrupción que aparentemente o supuestamente se estarían realizando en el gobierno municipal con la compra de lo que han sido productos de limpieza y al mismo tiempo con determinados medicamentos. Sin embargo, ahí el alcalde indica de que no fuese así, lo correcto sería tener, ¿no?, o observar lo que vienen a ser imágenes de todo el proceso de licitación para la compra de estos productos para evidenciar de que realmente aquello fuese o no de esa manera. Sin embargo, nosotros compartimos la información tanto de la denuncia que se ha dado con relación a este caso, pero al mismo tiempo de aquella aclaración que ha realizado el alcalde Johnny Torres, entendiendo de que el día de ayer se buscaba la autoridad competente para que haga la aclaración correspondiente y se negaba prácticamente a dar respuestas sobre este caso en particular. Y así siendo ya las 18:00, nos despedimos esperando que usted haya pasado una linda tarde junto a nosotros y disfrute siempre de la buena música junto a Radio Guadalquivir, junto a la 91.3. Muchas gracias, gracias por pasar la tarde junto a mi persona. Hasta el día de mañana. Gracias, chao, chao.

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5: Temperatura 24 grados. Humedad 18%.
6: 18 horas, 7 minutos.
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